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3: Ya me conoces, soy Pepe Canales y agradezco que estés en sintonía de esta frecuencia universitaria, pero sobre todo que me acompañes en una nueva emisión de este programa con el que buscamos alentar tu participación y motivar el hábito de la lectura. Así que si quieres ser parte de este espacio, leyéndonos algo, ponte en contacto con nosotros a través de los números de WhatsApp de las emisoras donde se transmite Fragmentos al Aire. Dicho eso, debo mencionar que el de hoy es nuestro último programa especial a propósito de la Copa del Mundo que ya casi se nos termina. Es así que hoy te leeré un poco de los libros Retrato de un futbolista adolescente de Valentín Roma y El fútbol y sus ideas de Martí Perarnau. Además, en la música, para cerrar con broche de oro, escucharemos parte de algunas composiciones hechas por Hans Zimmer para los fanáticos al balompié. Valentín Roma es un escritor, historiador del arte y filósofo español que plasmó su propia juventud en la novela de autoficción Retrato del futbolista adolescente. El libro utiliza la estructura de la célebre novela de James Joyce, Retrato del artista adolescente, para contar el viaje de un joven de clase obrera que triunfa tempranamente en el fútbol y decide abandonarlo. El autor nació en Ripollet, Barcelona, en 1970. Hijo de un obrero de fábrica con fuertes convicciones políticas. Antes de dedicarse por completo al mundo intelectual, Valentín Roma fue un talentoso futbolista en las categorías inferiores y llegó a jugar en la selección española juvenil, retirándose a los 19 años. Asimismo, es doctor en filosofía e historia del arte, desempeñándose como profesor universitario, curador de arte, y es el director del Centro Cultural La Virreina Centre de la Imatge en Barcelona. Retrato del futbolista adolescente fue publicado a principios de 2019 y este destaca por alejarse de los tópicos habituales de la literatura deportiva, ofreciendo una mirada cruda, filosófica e inteligente. La trama cuestiona qué significa triunfar y explora las razones por las cuales el narrador decide bajarse del barco del éxito futbolístico justo cuando estaba a punto de consolidarse como profesional. A diferencia de las narrativas épicas del deporte, el libro devela la verdadera vida interior de los futbolistas. Las conversaciones a puerta cerrada, los miedos a las lesiones, las supersticiones, las presiones y la ideología que rodea al negocio del deporte. Retrato del futbolista adolescente forma parte de una aclamada trilogía narrativa publicada por la editorial Periférica, junto al Enfermero de Lenin de 2017 y El Capitalista Simbólico de 2022.
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3: El aire de la tarde era pálido y fresco, y con cada volea de los futbolistas el pringoso balón de cuero salía volando bajo la luz gris, como un pájaro pesado. Stephen se quedaba en el borde de la línea, donde no lo veía el prefecto, ni lo alcanzaban los pies brutales. De vez en cuando simulaba una carrerita. Su cuerpo le parecía débil y pequeño entre la turba de jugadores. Los ojos le dolían y le lloraban. James Joyce, Retrato del artista adolescente. Retrato del futbolista adolescente. Largo recorrido. Cada cierto tiempo sueño con que soy, otra vez, un futbolista adolescente. Y me veo de nuevo en el túnel de vestuarios, nervioso o con frío, palpándome los tobillos. A lo lejos se oye una sarta de abucheos que sacude la arquitectura de cemento. Reverbera en las sienes de mis compañeros, quizás en nuestras clavículas. El césped desprende un aroma a limpio. Es una mezcla de cloro, jabón y cítricos. Ese perfume nos recordaba entonces de dónde veníamos. Los años jugados en campos de tierra. Las noches regresando en autobús desde los entrenamientos sombríos, silenciosos y aún no tan prepotentes. Pero aquel olor también proclamaba que ya éramos una élite que defender. Una aristocracia infantil. Utileros que nos doblaban los uniformes. Masajistas que descargaban nuestros gemelos. Delegados que ordenaban cuántos minutos era necesario regar la hierba, el ancho de las líneas de cal y la colocación de las redes en las porterías. Trabajadores no muy distintos a nuestros padres y a los que apenas saludábamos, o a quienes solo nos dirigíamos para burlarnos de su incomprensible abnegación. Ellos eran la servidumbre que nos correspondía los fines de semana, quienes, con suerte y en el futuro, cuidarían de las mansiones que íbamos a comprarnos tras llegar a la profesionalidad. Ese llegará y ese otro no llegará, escribían los ojeadores en sus informes deportivos. Aún guardo alguno de los míos, que insisten sobre un mismo rasgo de carácter, técnico y rápido, buen manejo de las dos piernas, muy inconsistente. Lee la jugada con astucia, pero es temeroso y evita el cuerpo a cuerpo con los adversarios. Todos los futbolistas tenemos ojeras en mi sueño. A todos nos sudan las muñecas y solo unos pocos, los que empezarán el encuentro desde el banquillo, sonríen. Alguien se asoma al terreno de juego. Regresa amarillento y con los testículos entumecidos. Grita una arenga que pretende ser un conjuro o un exorcismo. Nadie le dirige la palabra al debutante, que besa la medalla de su abuela y se persigna varias veces consecutivas, abrazando cualquier superstición. El jugador más veterano explica que 80.000 subnormales y 5 televisiones nos esperan ahí afuera. Un comentario prohibido. Nunca deben darse cifras que presionen el ánimo antes de pisar la hierba. Otro compañero se lo recrimina. Ambos se miran sabiendo que abandonarán el equipo la próxima temporada y que probablemente ninguno de los dos llegará. El entrenador golpea nuestros pechos de forma consecutiva. Es su manera de bendecirnos o de darnos la extrema unción. Cuando me toca el turno, acerca su cara a escasos centímetros de la mía y me lanza un insulto desproporcionado. Todos lo entienden como un privilegio. Somos cobayas con un manual de instrucciones y una ficha de estímulos. Así lo pienso en el sueño y así lo pensaba antes de los partidos. Somos perros de Pavlov llegados desde barrios de provincias, pueblos agrícolas y urbanizaciones de casa unifamiliares. Nuestros padres esperan que los retiremos de los madrugones o que nos dediquen una calle con el apellido de la familia. Nuestras madres rezan por nosotros y encienden velas a vírgenes en éxtasis, postales de santas colocadas sobre los aparadores junto a la lavadora, cerca del reloj de Cuco. Somos niños que nos transformamos en adultos 90 minutos a la semana. Apenas sabemos hablar, apenas pensamos. En nuestros pies vive un minúsculo don y a él se encomienda el mundo cada domingo. A ese genio de meniscos y abductores, a ese mago de las rótulas y la obstinación. Cada cierto tiempo sueño con que soy, otra vez, un futbolista adolescente, pero siempre despierto al oír nítido y vibrante el pitido inicial. Abro los ojos y evalúo los besos al escudo que me perderé durante el día, los choques de manos tras alguna jugada memorable, el pelo largo y sudado. Alargo el brazo y acaricio los pezones de la mujer que duerme junto a mí. Mientras camino hacia la ducha, el teléfono móvil en el bolsillo del pijama, sigo oyendo los chillidos de los compañeros que corrigen marcajes erróneos y advierten de las estrategias del contrario. El orgullo viril y sobreactuado por un descuido que nunca debió producirse. Esas imágenes se mezclan ahora con la lectura de los emails de trabajo, con las llamadas incendiarias que recibiré y haré, con los cuchicheos vengativos por cualquier nimiedad. Ocúpate cabalmente de tus proyectos profesionales. Me dicen, y digo numerosas veces durante el trimestre, no mezcles cuestiones personales. Me comunican y comunico a diario. Debemos programar una reunión inmediata. Así finalizan los correos electrónicos que me llegan o envío cada mañana. Ese furor por reunirse a cualquier hora. Esa adicción a la reunión como género literario, como cónclave donde compartir el teatro del estupor y la rabia, los daños que son de todos y de nadie. Cuando era futbolista, repudiábamos a quienes jugaban para la galería. Eres un mierda y un galerías. Así llamábamos entonces a los que exageraban sus gesticulaciones. Tomo café, yogur y un plátano. El mismo desayuno de las citas importantes. También vitamina E1000 y una pastilla de Redoxón. Llego al despacho demasiado temprano. Las luces están apagadas. Cierro la puerta y, con la mochila aún en los hombros, recojo la pelota de tenis que suelo utilizar para aliviar tensiones. Siempre intento aguantarla unos segundos sobre el empeine, lanzándola después varios metros hasta el fondo de la papelera. Normalmente fallo, algo que interpreto como un signo de buena suerte respecto a mi próxima jornada. Hoy, sin embargo, he acertado. Miro por encima de los cubículos y las mesas y tras comprobar que estoy solo, me aplaudo. Primera parte. El primer día en el nuevo instituto descubrimos cuántas acepciones podía tener la palabra extravagancia. El profesor de inglés condensaba sus ideales alrededor de unas botas camperas y una camisa tejana. Únicamente se desprendía de aquella pesadumbre al declinar el verbo to feel. La tutora de catalán tenía el mismo rostro esquemático y dulce de las mujeres que aparecen en los cuadros de Modigliani. Sus axilas también eran frondosas. Nadie comprendía la utilidad de la asignatura de ética, donde aprendíamos a escuchar y a respetar opiniones ajenas, a defender y adquirir ideas propias. Levantábamos la mano, esperábamos nuestro turno, censurábamos las risas. Los más osados hacían chistes que no siempre enojaban al profesor. Los menos persuasivos se sumaban a las corrientes ecuménicas. Nuestra clase reproducía el mapa geopolítico del pueblo. Los alumnos que veníamos de colegios públicos nos sentábamos en sitios estratégicamente opacos, zonas ciegas a la mirada de la autoridad. Quienes habían estudiado en escuelas religiosas ocupaban los laterales de las primeras filas. Las chicas que abandonaron el uniforme de falda escocesa y jersey azul elegían los pupitres más próximos a la pizarra. Varias semanas después de empezar el curso, vimos una película titulada Hijos de un Dios Menor. Era una historia amorosa entre un maestro y una alumna sordomuda. Debíamos entregar un comentario de texto donde analizásemos con qué personaje nos identificábamos y por qué. Todo el mundo eligió a la chica protagonista. La mayoría destacó los momentos en que ella discutía con el profesor, la velocidad de sus manos insultándolo o exigiendo cosas enigmáticas para nosotros. El mejor estudiante de la clase hizo un escrito lleno de palabras sofisticadas. Señaló puntos de vista y jerarquías narrativas, momentos de la trama y tensiones emocionales. La alumna más brillante denunció los límites éticos de aquella relación. Concretamente dijo que el profesor incurría en una doble inmoralidad, seducir a una niña que además estaba impedida. Aún lo recuerdo. Quise desmarcarme de cualquier diagnóstico y escogí a un alumno rechoncho y simpático que jugaba al baloncesto durante las horas de recreo. Quien, en un instante fugaz de la película, le dice al maestro, con la voz característica de los sordomudos y en tono jocoso, «¡Cabrón! ¡Hijo de puta!». La clase soltó una carcajada ante aquel comentario y un compañero aclaró, para justificarme, que al ser yo futbolista, andaba escaso de sensibilidad. Sus palabras fueron, «No le pidas peras al olmo, jamás lo he olvidado». Cuando estaba a punto de profundizar en el análisis de la película, sonó la alarma que indicaba el cambio de asignatura. Un grupo de alumnos se acercó hasta mi mesa para jalearme por el atrevimiento. Quise demostrarles que estaba hablando en serio, que la elección de aquel personaje secundario no era una broma, pues el chico gordito, parcialmente lenguaraz, aportaba un contrapunto humorístico a la historia. Sin embargo, las risas y los puñetazos halagadores en el hombro parecían tan entusiastas que olvidé mis disquisiciones. Durante el resto del trimestre me convertí en el bufón de la clase de ética, más tarde en el gracioso de todas las asignaturas. Faltaban 15 días para los exámenes de Navidad y los tutores alertaron a mi madre de mi conducta. No podían impedirme jugar al fútbol, ni tampoco se atrevían a castigarme. Prescindir de un correctivo ejemplar tampoco entraba dentro de sus atribuciones. Entonces, el entrenador decidió que me raparían la cabeza como a un recluta, quizás inspirándose en Oficial y Caballero, la película que siempre usaban para motivarnos. A partir de ese momento, en el vestuario, se me empezó a llamar Mayo Nesa, un lamentable chiste cinéfilo. Cada día cometo entre 5 y 6 errores que certifican mi absoluta inutilidad. Tomo trenes equivocados y llego tarde a los entrenamientos. Voy a la panadería y olvido cuántas barras necesitaba mi madre. Rompo objetos decorativos, hago comentarios absurdos, pierdo relojes, monedas e incluso un par de zapatos. Desespero sin pretenderlo a profesores, familiares y amigos. No me enorgullezco de ello. Lo considero un tara denigrante. Aún así, aprovecho estos desaciertos desde el más hipócrita pragmatismo. Con ello sostengo cierto imperativo que asocio a la excentricidad. Lo practico ante cualquier circunstancia y sin importarme bordear el ridículo. Pienso que tal vez podría convertirse en un atributo. Algunas tardes subo a la azotea de nuestro edificio para recoger la ropa tendida. Me demoro observando el paisaje de los alrededores, la fábrica de cemento junto a una montaña surcada de vetas y caminos, la ropa interior de las vecinas, el bosque que pronto recalificarán y en cuyo lugar veré conglomerados de pisos más modernos que aquellos donde residimos. Del polígono sur salen hombres con la cara sucia de mugre, en sus mochilas llevan fruta a punto de estropearse y bricks de leche. Las empresas les regalan estos alimentos para que no enfermen. Dicen que ayudan a limpiar la porquería de los pulmones. Hasta ahí nuestra lectura de la primera parte de este programa. Ahora haremos una pausa, pero no te vayas de esta frecuencia universitaria que enseguida estamos de regreso.
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3: Muy buenas tardes, soy José Canales y una vez más te saludo con gusto, agradeciendo también tu sintonía. Antes de compartir información importante, quiero recordarte nuestros números de contacto para cualquier denuncia o reporte ciudadano. Puedes comunicarte al WhatsApp 771-111-5629, al 774-755-3522 o escribirnos en Messenger, ya que en Facebook nos encuentras como Radio UAEH San Bartolo. Comienzo leyéndoles textualmente un comunicado publicado por el Ayuntamiento de Huehuetla, el cual dice lo siguiente: el gobierno municipal informa a la ciudadanía sobre la implementación del nuevo sistema de separación y recolección de residuos sólidos urbanos, una estrategia que busca fortalecer el cuidado del medio ambiente mediante la participación activa de la población. Esta acción, realizada en coordinación con la Semarnat, tiene como objetivo reducir la cantidad de residuos que llegan al relleno sanitario El Chindó, disminuyendo la contaminación del suelo, el agua y el aire, en cumplimiento de la NOM 083 Semarnat 2003. El comunicado también indica: invitamos a las y los habitantes a sumarse a este esfuerzo, separando correctamente sus residuos desde casa, promoviendo las acciones de reducir, reutilizar y reciclar. Asimismo, quienes cuenten con huertos, jardines o áreas verdes pueden aprovechar los residuos orgánicos mediante composta, contribuyendo al cuidado del medio ambiente. Concluye este comunicado. En más información regional, el Centro Libre de Tenango de Doria, en colaboración con la Instancia de la Mujer Municipal, convoca a las mujeres a formar parte del Bazar de Emprendedoras Mujeres de Colores. Excelente oportunidad para dar a conocer y vender tus productos, fortalecer tu negocio y generar nuevas oportunidades de crecimiento. La actividad se realizará el domingo 19 de julio de las 9 a las 13 horas en la explanada municipal de Tenango de Doria. Ahora es tiempo de escuchar a Alberto Ángeles, quien nos tiene un adelanto de la información que presentarán esta noche en Suma Noticias TV. Recuerda que de lunes a viernes, a partir de las 21 horas, nos enlazamos con el canal de televisión de la UAEH para que termines tu jornada informada e informado.
6: Te espero hoy a las 9 de la noche por el 13.1 y por las 7 frecuencias de Suma Radio en Suma Noticias. Soy Montserrat Valencia. El día de hoy hablemos de un tema bastante interesante, y es que ¿habrá posibilidades legales de que exista un nuevo municipio en nuestra entidad? Pues el gobernador Julio Menchaca dio a conocer información importante respecto a este tema y te cuento los detalles. Además, hablemos de la Orquesta Sinfónica de la Universidad Autónoma del Estado de Hidalgo. Ya concluyó su primera temporada, Acuarelas, sin embargo, en agosto se viene la segunda temporada con un concierto muy importante desde Guanajuato. Y también hablemos de que el día de hoy es el Día Internacional del Auxiliar de Enfermería, una fecha que busca reconocer la labor esencial de estos profesionales en la salud. Con esto y más información te espero a las 9 de la noche por el 13.1 y por las 7 frecuencias de Suma Radio en Suma Noticias.
3: Antes de despedirme, debo mencionarles que el Servicio Meteorológico Nacional dio a conocer que la mayoría de los municipios del estado de Hidalgo tendrían probabilidades de lluvias menores durante este día, con un promedio del 35% de probabilidad, por lo que a lo largo de este día se han presentado cielos despejados y seminublados en algunos casos, con pocas rachas de viento. En el caso de los municipios donde tiene cobertura esta frecuencia universitaria, Tenango de Doria, San Bartolo, Tutotepec y Huehuetla, el pronóstico es de lluvia débil, la probabilidad de estas precipitaciones es de 35%. Dicho eso, me despido, pero antes agradezco a Jesús Santos por su labor en controles de operación y grabación. Soy José Canales, te invito a continuar en sintonía de esta frecuencia. Nos saludamos en próximas ocasiones.
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2: Son las 6 con 24 minutos. Son las 6 con 24 minutos.
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2: Gracias por continuar en sintonía de esta frecuencia universitaria y para complementar la emisión de hoy, en breve te leeré parte de la obra que lleva por título El fútbol y sus ideas, de Martí Perarnau. Pero antes de la lectura te comparto algunos datos del autor y su libro. Martín Perarnau es un reconocido escritor, periodista y exatleta olímpico español, famoso en el mundo del deporte por sus profundos análisis tácticos. Con respecto a su bibliografía, el libro El fútbol y su filosofía, grandes ideas detrás del juego, fue publicado por Roca Editorial. Nació en Barcelona en 1955 y antes de ser un referente de las letras de fútbol, fue atleta de élite. Compitió en salto de altura en los Juegos Olímpicos de Moscú 1980 y fue campeón de España. Dirigió la sección de deportes de TVE Cataluña, donde creó el mítico programa Estadio 2. Y fue el director del Centro Principal de Prensa durante los Juegos Olímpicos de Barcelona 1992. Asimismo, Martín es mundialmente conocido por su trilogía de libros sobre Pep Guardiola, Her Pep, La Metamorfosis y Dios Salve a Pep, escritos gracias al acceso exclusivo que tuvo al día a día del entrenador en el Bayern Múnich y el Manchester City. En el fútbol y su filosofía no se enfoca en estadísticas o datos numéricos directos, sino más bien en la batalla intelectual que ocurre en el banquillo y en el campo de juego. Es así que el libro plantea que el fútbol es, en realidad, un combate de ideas. Los directores técnicos no solo diseñan jugadas, proponen pensamientos que buscan convencer e imponerse al rival en un plano casi conceptual. Con este, Perarnau conecta las discusiones tácticas actuales con los debates de los pensadores de la vieja Atenas. El autor argumenta que las escuelas de fútbol, el bilardismo, el menotismo, el juego de la posición, etc., mutan, chocan e interactúan de la misma forma que lo hacen las corrientes filosóficas de la humanidad. El autor, a través de capítulos breves y dinámicos, repasa el pensamiento de grandes figuras como Johan Cruyff, Diego Maradona, Pep Guardiola, César Luis Menotti y Luis Aragonés, rescatando sus reflexiones más profundas sobre el espacio, el tiempo y el engaño en el juego.

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2: Se juega como se entrena. Esta es una aseveración muy común en el fútbol. Pretende decir que existe una relación directa entre la preparación y el resultado. Desde luego es algo muy cierto, aunque no es una verdad completa. La preparación sirve para afinar movimientos y músculos, para coordinar acciones entre compañeros y frente a rivales, para agudizar cualidades y modificar hábitos corporales. En definitiva, para mejorar el rendimiento. Entrenarse es una herramienta que hace progresar al futbolista. Si bien en ocasiones sus actuaciones se ven muy influidas por factores ajenos a la preparación, con lo que, en realidad, nunca se juega como se entrena. Javier Azcargorta profundizó en la esencia del fútbol hasta proclamar algo mucho más completo y certero. Se juega como se vive. La afirmación del entrenador vasco da a entender que es la globalidad de la naturaleza humana la que se manifiesta durante el juego y no solo la parte dedicada a la preparación. Se juega como se vive implica que se involucran todos los factores que intervienen en el ser. En una primera acepción deberíamos entender que al entrenamiento se le unen todas las restantes actividades que lleva a cabo el individuo que se vestirá de futbolista. Su alimentación, su descanso, sus relaciones sociales, su estado de ánimo y, por ende, todo aquello que, externo a él, ejerza alguna influencia en el jugador. Algo así como el yo soy yo y mis circunstancias de Ortega y Gasset. A José Manuel Moreno, el Charro, quizá el mejor futbolista de la historia, de entre quienes no gozaron de una aura divina, los dirigentes de River Plate le prohibieron comerse su buen asado de cada domingo. Decían que llegaba gordo e hinchado a los partidos, pues, además, regaba el asado con un buen vino. Cierto día, Moreno hizo un esfuerzo homérico por cumplir con la prohibición. Dejó de comer la amada carne, abandonó el vino y se presentó sobrio, fino y enérgico junto a sus compañeros de la máquina de River. Sin embargo, a los pocos minutos de partido, se sintió sin fuerzas y su juego se desmayó. Jugó el peor partido de su vida. 7 días más tarde, repitió la abstinencia, con idéntico resultado. Y aún un tercer domingo lo intentó, con el mismo desfallecimiento. Finalmente, los dirigentes se dieron cuenta de que habían atacado lo más esencial de la naturaleza de Moreno y le permitieron regresar a sus costumbres gastronómicas previas a los partidos. Y sí, ahí resurgió el mejor Moreno de siempre, un toro, un felino, un prodigio técnico, motor y alma de la máquina legendaria. Sencillamente, su naturaleza necesitaba del asado dominical. Llegamos con ello al centro del asunto. No es posible jugar al fútbol en contra de la naturaleza del individuo. Dime cómo juegas y te diré quién eres, escribió Eduardo Galeano. Cada individuo juega al fútbol según su idiosincrasia. Y, por descontado, cada pueblo juega según su manera de ser. Los ingleses practicaban el juego directo porque sus primeros futbolistas fueron los nietos de quienes construyeron el Imperio Británico, aquellos jinetes suicidas que protagonizaron la carga de la Brigada Ligera en balaclava, al galope, espada en ristre y a pecho descubierto, y que acabaron todos ellos descuartizados por la artillería rusa. ¿Cómo no iban a ser los primeros futbolistas hechos a imagen y semejanza de sus héroes? Para el delantero inglés, cada ataque era una carga al galope a vida o muerte. El imperio se había erigido a través de héroes solitarios, hijos del romanticismo, valientes sin tacha, guerreros sin mácula, abanderados del individualismo, protagonistas de hazañas que erizaban la piel, como reflejo Lady Butler en sus pinturas de batallas o Tennyson en su celebérrimo poema. Cañones a su derecha, cañones a su izquierda. Cañones frente a ellos disparaban y rugían, azotados por balas y metralla. Intrépidos cabalgaban hacia las fauces de la muerte, hacia la boca del infierno. Cabalgaban los 600. Los escoceses, por el contrario, habían desarrollado comportamientos muy diferentes. En vez de priorizar el individualismo, tal como sus vecinos, promovieron la cooperación entre iguales y el asociacionismo, que en el ámbito laboral desembocó en el sindicalismo, mientras que en lo comercial se estableció en forma de cooperativas. De ahí que cuando comenzaron a jugar, lo hicieron con el mismo espíritu colectivo, lo que se tradujo en el juego de pases, una manera especial de concebir el fútbol, que marcó significativamente la historia de este deporte. se asociaban en triángulos, subiendo la banda a través de pases entre los jugadores, participando todos al unísono de ese innovador ataque. Los austriacos jugaban al fútbol como se vivía en la Viena de los años 30, una ciudad heredera del alegre París de los felices 20. Los vieneses llamaron a su estilo Schieberspiel, que debemos entender como bailar un vals con el balón en los pies. Su forma de jugar entroncaba de lleno con la identidad vienesa, alegre, despreocupada y feliz, que por encima de todas las cosas daba prioridad a un baile, un buen vaso de Riesling y muchos chistes de doble sentido. La afición abroncó al Wonder Team de Matthias Sindelar tras vencer por 5-1 a los suizos, sencillamente porque el juego no había sido divertido. Para ellos, la victoria era lo de menos. Lo esencial era jugar como se vivía. Así podríamos seguir, tanto si pensamos en países distintos como en regiones o ciudades concretas. En todos los casos, cada pueblo juega según su manera de ser.
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Cerraremos esta emisión con música como siempre lo hacemos, pero para no desentonar con este programa especial y además concluir con broche de oro, la serie de programas especiales con temática futbolera, ya escuchas parte de la obra del alemán Hans Zimmer, quien ha compuesto algunas piezas por encargo para el mundo del fútbol. Pero antes de enfocarnos en ello, te cuento un poco de él. Debido a su rebeldía con la escuela en Alemania, su madre lo envió a estudiar a Inglaterra. Fue en Londres donde se integró por completo a la escena musical británica y descubrió los sintetizadores. A mediados de los años 80, Zimmer se asoció con el reconocido compositor de cine Stanley Myers. Myers, de formación clásica, le enseñó las bases de la orquestación tradicional, mientras que Zimmer le aportó la tecnología y los sonidos electrónicos. Su gran oportunidad llegó en 1988 con la película Rain Man, protagonizada por Dustin Hoffman y Tom Cruise. Su innovadora banda sonora electrónica le valió su primera nominación al Oscar y provocó que los grandes directores de Hollywood se fijaran en él. En 1994, compuso la música de la película animada El Rey León, mezcló arreglos orquestales con coros africanos tradicionales y así se convirtió en uno de los álbumes de banda sonora más vendidos de la historia y le otorgó su primer premio Oscar. Es uno de los poquísimos compositores de cine que sale de gira mundial, Hans Zimmer Live. Se presenta en arenas y estadios europeos y americanos tocando sus bandas sonoras con una banda de rock, luces láser y una orquesta en vivo, llenando los recintos como si fuera una estrella pop. Asimismo, Hans Zimmer ha compuesto música directamente relacionada con el fútbol, expandiendo su famoso estilo épico y cinematográfico de Hollywood hacia los estadios más importantes del mundo. A diferencia de los compositores clásicos tradicionales, que escriben piezas inspiradas en su fanatismo, Zimmer lo ha hecho a través de grandes encargos institucionales para las organizaciones más importantes de este deporte. Es así que de fondo ya escuchas Living Football. Tema oficial para la Copa Mundial de la FIFA de Rusia 2018. Para el cual Hans Zimmer colaboró con el coproductor Lorne Wolf para crearlo. Esta pieza se convirtió en el sello sonoro del torneo. Se escuchaba en la televisión de todo el mundo antes de los resúmenes de video, en las introducciones de las transmisiones oficiales y en los altavoces de los estadios justo antes de que los equipos saltaran a la cancha. También para el lanzamiento del aclamado videojuego FIFA 19, la empresa EA Sports contrató a Zimmer para realizar una versión remixada y masiva del himno de la Champions League. Para ello, el músico tomó la melodía clásica tradicional y le añadió sus característicos arreglos electrónicos, coros colosales y una orquestación sumamente dramática para los trailers y menús del juego.

0: Bueno, pues llegamos al final de este capítulo. Soy José Canales y te invito a mantenerte en sintonía de esta frecuencia universitaria. Asimismo, a que no te pierdas ninguna emisión de Fragmentos al Aire. Mientras tanto, concluimos nuestros especiales de lecturas pamboleras con la versión de Hans Zimmer del himno de la Champions. Disfrútalo, nos escuchamos pronto.
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1: Son las 6:57.
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13: A las 7 de la mañana.

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1: Son las 7 con 2 minutos.
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Hola, ¿qué tal? Bienvenidos a Los Sonidos de mi Tierra, con sabor a huapango. Los saluda con afecto el profesor Rafael Ahumada García. Saludo con afecto al señor Víctor Sony en los controles. Saludo también a todos los que nos sintonizan en la frecuencia de Suma Radio en nuestras emisoras en Actopan, Tulancingo, San Bartolo Tutotepec, Zimapán, Huejutla, Pachuca. Y hoy damos inicia la transmisión en Huichapan en la frecuencia del 103.7 de tu frecuencia modulada. En Pachuca estamos transmitiendo en la frecuencia del 99.7 de tu FM y nuestros números de contacto son el 771-142-6712 y el 771-127-7114. Para que te comuniques con nosotros, nos mandes tus saludos y tus comentarios. Venga el huapango.

Regresamos a los sonidos de mi tierra. Y en esta ocasión vamos a hablar de Ciudad Quetzalcóatl, mejor conocida como Tula de Allende. Es la cabecera municipal del mismo nombre y el distrito judicial. Su nombre en Nahua es Toyán, que significa junto o cerca del Tular, y fue asiento de una gran cultura, la Tolteca, que ahí tuvo su poderío político, irradiando sus rasgos culturales hacia otros lugares, por ejemplo Querétaro, Guanajuato, Michoacán, y hacia el occidente hasta Xochicalco, y hacia el sur y hacia el oriente y el sureste hasta Cholula, el Tajín, Chichen Itzá y Centroamérica en los países de El Salvador y Nicaragua. De su nombre en otomí se tienen dos versiones. Una que es Majmení, voz consignada por el capitán Luis A. Escandón en su opúsculo dedicado a Tula, y también por don Justo Sierra en su libro Evolución Política del Pueblo Mexicano. Parece que el significado de Majmení es lugar muy poblado, con mucha gente, lo cual también es el significado de la voz Toyán, lugar muy poblado, como donde crecen también los tules. La segunda versión otomí del nombre del lugar es Majemí, que podría significar mi papel de ma, posesivo, de primera persona del singular, y emí, papel, haciéndonos pensar esta segunda versión en su posible existencia de un códice. Venga el guapango.

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1: Son las 7:16.

Estamos de regreso en Los Sonidos de mi Tierra con sabor a huapango. Y les recuerdo nuestros números de contacto en WhatsApp, el 771-142-6712 y el 771-127-7114. Esperamos te comuniques con nosotros, nos mandes saludos y comentarios. Continuamos en la etapa histórica de Tula de Allende. La historia reseña histórica esta región fue cuna de una civilización indígena más importante de la historia de nuestro país, asiento de la cultura tolteca desde el año 713 después de Cristo, cuyos testimonios hoy en día existen en la majestuosidad de su zona arqueológica, en donde destaca su gran centro espiritual con sus famosos atlantes y las pinturas que el transcurso de los siglos no ha podido destruir, ya que es una característica de la belleza autóctona de ese lugar. Los toltecas se distinguieron por su prudencia y sabiduría. Realizaron alianzas en las tribus cercanas y, aún como en la de las de lejanos lugares, conquistaron la amistad de los chichimecas, que siempre se mostraron hostiles a otras tribus. Se distinguieron también en las artes, la orfebrería, la talla de piedra, la arquitectura, la pintura y muchas otras actividades, en donde demostraron al mundo su laboriosidad e inteligencia. Según algunos autores, los toltecas formaron un verdadero reino y un sólido imperio, con un trascendental testimonio cultural. Decir toltecas significaba hombre culto, pues eran poseedores de una escuela a la que asistían alumnos del centro y del sur del país, así como algunos de América Central, cuyos lugares venían a estudiar los hijos de los grandes señores para después retornar a gobernar a sus propios pueblos. Tollan tuvo una existencia de 499 años como centro rector del pueblo tolteca. Más tarde fue arrasado por tribus neochichimecas que venían del occidente. Tollan, en el año de 1904, Pafantzin descubrió el aguamiel que se extrae del maguey y que fermentado sirve para la elaboración del pulque. Durante la conquista, Pedro Miahuazóchitl fue nombrado por segunda audiencia de 1531 a 1536 señor de Tula, contribuyendo a que esta región se evangelizara. Vamos a una pausa musical. Venga el huapango.

Estamos de regreso en Los Sonidos de mi Tierra y les recuerdo que estamos transmitiendo en la frecuencia del 99.7 de tu frecuencia modulada. Tula Chico, periodo temprano, hacia el año 800 después de Cristo, fue el primer gran asentamiento de la ciudad. Ahí se inició el culto a Quetzalcóatl, esplendor tolteca. Periodo posclásico. La ciudad se trasladó a Tula Grande, donde construyeron imponentes estructuras de piedra y expandieron su dominio cultural, religioso y militar hacia el sureste y la zona maya. En la época colonial, tras la caída de la cultura tolteca y posterior dominio mexica, los españoles fundaron la ciudad moderna. Un gran ejemplo de esta época es la imponente Catedral de San José, una fortaleza construida por franciscanos en el siglo XVI. Y el Tula moderno, que a partir del siglo XX, Tula evolucionó hacia un polo industrial estratégico con la instalación de la refinería Miguel Hidalgo y fábricas cementeras, consolidándose como uno de los motores económicos de la región. Los habitantes de Tula formaron parte activa en el movimiento de independencia y pelearon valerosamente contra los invasores norteamericanos y franceses. Tula fue escenario de algunas batallas entre carrancistas y zapatistas en el movimiento de la revolución en el año de 1910. Su categoría municipal la adquirió el 26 de septiembre de 1871. Lleva el nombre de Miguel de Allende en honor del capitán insurgente a quien nuestro país le rinde el más ferviente homenaje de gratitud. Venga el huapango.

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1: Son las 7 con 31 minutos.
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Estamos de regreso en su programa Los Sonidos de mi Tierra con sabor a huapango. Les recordamos que nos encontramos en la frecuencia de Suma Radio en nuestras 6 emisoras. Los personajes ilustres de Tula, como Quetzalcóatl, proviene de Quetzal, el cual significa pluma, y de Coatl, el que significa serpiente. Fue un místico personaje sumo sacerdote cuya fama de santo y piadoso en general en el reino Mixcoatl. También se le conoce como Topeu. Nuestro conquistador fue el que acaudillaba a los toltecas cuando llegaron al Valle de México. Su nombre significa serpiente de nubes o tromba. Hueman hizo un libro que tituló Tehuamoxtli, que significa libro divino de los toltecas, donde reunió toda la ciencia de su pueblo. También don Pedro Miahuazochitl o Moctezuma fue nombrado por la segunda audiencia 1531 a 1536 señor de Tula, descendiente de Moctezuma Xocoyotzin por línea directa. Fue el segundo cacique de Tula. También don Baltasar Contreras fue un corregidor de Tula en el año de 1538. Don José Joaquín Fernández de Lizardi, llamado el Pensador Mexicano, vivió en esta villa de Tula. Allí hizo una gran parte de su famosa novela El Periquillo Sarniento, probablemente entre los años de 1790 a 1800. Muere en la Ciudad de México el 21 de junio de 1827. Don Justo Sierra. Este maestro dio clases de primaria en esta villa por los años de 1868 a 1870. Este gran literato llamado, con justicia, el maestro de América, nació en Campeche el 26 de enero de 1848 y murió en la ciudad de Madrid el 31 de septiembre de 1912. Dentro de los personajes también encontramos a don José Sánchez Mejorada. En la primera década del siglo XX, fungió como jefe político hasta el 31 de diciembre de 1910, porque el 1 de enero de 1911 aparece el primer presidente municipal, don Emilio Aciain, abogado y funcionario. También don Rodolfo Aciain, el cual fue destacado abogado y jurista. Domingo García Ramos, destacado arquitecto contemporáneo, y Nicolás Montaña o Montañas, persona que fue cacique conquistador. Vamos a una pausa musical y regresamos.

Estamos de vuelta en su programa Los Sonidos de mi Tierra y nuestros números de contacto son el 771-142-6712 y el 771-127-7114. Continuamos. El municipio cuenta con atractivos culturales y naturales, y en lo que respecta a los atractivos culturales, se encuentran, por ejemplo, la parroquia y el ex convento de San José, ambos construidos en el siglo XVI. Tienen portada en arcos escarzados, pilastras con relieves, frontón curvo y ventana con una capilla anexa del siglo XVII con una planta de cruz latina. El claustro es de dos niveles, con arcada rebajada y pinturas al fresco. En lo que se refiere a atractivos naturales, en el municipio se pueden encontrar el balneario La Carreta, el cual cuenta con varias albercas y chapoteaderos infantiles, alimentados por aguas termales que surgen a más de 42 grados centígrados. Este balneario ofrece también servicio de hospedaje. Otro balneario es el Parque Acuático La Cantera, en donde se cuenta con alberca y chapoteaderos. Otro atractivo natural es la Presa Requena, la cual se compone de sencillos paisajes y un amplio cuerpo de agua en el que se pueden realizar paseos en lancha y practicar la pesca. También cuenta con un atractivo arqueológico muy importante, dentro de los más importantes de nuestro país, es el Centro Ceremonial Arqueológico, fundado por los toltecas alrededor del año 900 después de Cristo. Del esplendor de la Tula prehispánica quedan los restos del templo de Tlahuizcalpantecutli, señor de la Casa de Alba, también conocido como Edificio de los Atlantes, porque la pirámide de cinco cuerpos está rematada por cuatro grandes columnas pétreas con figuras humanas, de casi 5 metros de altura, a las que comúnmente se les denomina atlantes. El Huatepantli, o Muro de las Culebras, fue decorado con relieves de piedra policromada, algunas de las cuales representan serpientes que devoran cuerpos descarnados. También contamos con el Palacio Quemado, que consta de plataforma con resto de columnas de planta cuadrada y círculos que forman un corredor con la pirámide y el juego de pelota, en el que se observa un relieve que representa a un jugador y una estatua de portaestandarte. La pirámide del Sol está formada por cinco cuerpos separados por angostos andadores, lo que es visible desde varios puntos de sus alrededores. Se cuenta también con el Museo Arqueológico Jorge R. Acosta. Se encuentra ubicado a un costado del acceso principal a la zona arqueológica de Tula y está dividida por secciones. Vamos a una pausa musical. Venga el huapango.

Continuamos con los sonidos de mi tierra. La primera sección muestra a través de mamparas una reseña histórica de las personalidades dedicadas a la investigación de la zona arqueológica de Tula. Con planos se ilustra la ubicación de los edificios, las áreas de excavación y las áreas de montículos, así como también en maquetas se describe la ubicación geográfica de la cultura tolteca. En la segunda sección de este museo se trata el tema de la organización política y social de los toltecas. Y en vitrinas se exponen relieves con símbolo de la guerra, relieves de águilas devorando serpientes, así como la figura de un sacerdote. En piedra hay un estandarte con una figura humana y un jaguar, y en barro hay figurillas humanas. En la tercera sección de este museo se habla de la religión tolteca y de las costumbres funerarias. Para ello, en vitrinas se exhiben restos humanos y piedras labradas con el símbolo de Venus y la representación de Quetzalcóatl como estrella de la mañana. Hay una vasija de barro con púas utilizada en los sacrificios y un brasero con la figura de Tlaloc. La cuarta sección se dedica a la arquitectura tolteca y en ella se describen los juegos de pelota y el edificio del Coatepantli. Aquí se muestran remates arquitectónicos, restos de columnas serpentinas y los pies de un atlante. La quinta sección se dedica a la cerámica y en ella se muestran vasijas, sencillas y trípodes. En la sexta sección, para ampliar el tema de la política y la videría, se exponen puntas de lanza, puntas de proyectil y raspadores, así como molcajetes, una cabeza de soldado, collares, orejeras, narigueras. Y en la última sección se describe la economía tolteca, así como el abandono de la ciudad y la salida de Quetzalcóatl. Para ello se observan objetos de concha y hueso, vasijas, instrumentos musicales, pendientes de cobre y cerámica mexica hallada en el lugar. También se cuenta con el Museo Jorge R. Acosta y el Seminario Mayor. El mural Tula Eterna, patrimonio de la ciudad, se encuentra en el amplio teatro al aire libre en el centro de Tula. Se debe al pincel maravilloso del maestro Juan Pablo Patiño. El mural Tianguis Majemí en la Cámara de Comercio de Tula y el mural de Jesús, tipo modernista, que se encuentra en el altar mayor de la Catedral de San José. Vamos a una pausa musical.

Es así como hemos llegado al final de Los Sonidos de mi Tierra con sabor a huapango. Agradezco en el apoyo en los controles al señor Víctor Soní y al señor Rodolfo Ortiz. Esta fue una producción de Paola Juárez. En la voz, el profesor Rafael Ahumada García. No nos vemos. Nos escuchamos. Hasta la próxima.

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2: Son las 8 con 8 minutos.
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11: Estamos iniciando su programa de El Top 5 Huasteco y para mí, su servidor y amigo Jesús El Chuy Santos, es un gusto acompañarles en este espacio y darles la bienvenida con esta media hora en la que disfrutaremos de las 5 mejores posiciones del conteo que tú elegiste con tu voto. Pero antes de comenzar, queremos brindar una felicitación a todo el equipo de Suma Radio Huichapan, que desde este lunes inició de manera oficial su transmisión. Agradecemos a su director, el licenciado David Herrera, el permitirnos llegar a su audiencia a través de este programa, el Top 5 Huasteco, y bienvenidos, amigas y amigos de Suma Radio Huichapan, a los 5 mejores tríos de la Huasteca. Por ello les pido se preparen para disfrutar de este contenido musical, invitándolos a que sigan votando por sus artistas favoritos a través de nuestras vías de contacto. WhatsApp, mensajes de texto o llamadas telefónicas a los números de esta estación, de donde en este momento no sintonizas. Pero antes de conocer a los 5 primeros lugares del top, vamos a disfrutar de una sección que lleva por nombre
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11: En esta sección daremos un pequeño recorrido por la historia musical de una leyenda de la música huasteca, que a lo largo de su vida ha dado un realce muy importante del son huasteco tanto en México como en el extranjero, siendo conocido como el violinista que ejecuta un instrumento de origen ruso. Por ello les presentamos el tema Las Chaparreras con el trío Chicontepec y su violinista octogenario Rolando Hernández, conocido en el ambiente huasteco como el Quecho.

0: el violín de Rolando El Quecho Hernández, un guapanguero creador del célebre trío Chicontepec, todo un hombre vital. Su nombre tiene un lugar preponderante en la historia de la música tradicional mexicana. Desde el año de 1952 que llegó a la capital procedente del pueblo veracruzano de Chicontepec, no ha dejado de tocar y contagiar el gusto por el son huasteco. Ahí está su vida. Han pasado más de 6 décadas desde sus inicios, pero el violinista no deja de defender su música, ya sea tocándola, teorizando sobre ella o enseñándola a muchos jóvenes, dando como resultado a excelentes violinistas que han ganado concursos a nivel nacional. El trío Chicontepec es acompañado por Israel Silva Cortés en la guapanguera y Rafael Camacho Gutiérrez en la jarana. Desde la década de los años 80, El Quecho toca el violín ruso. De visita con su grupo por aquel país le tocó la mala suerte de que el camión que los transportaba deshizo su violín al pasarle por encima, por lo que al urgirle un instrumento nuevo para todas las presentaciones que tenía en aquel lugar, le consiguieron un violín fabricado en Rusia, del cual al oírlo se enamoró de su sonido, que adquirió un violín de este país para seguir disfrutando del son huasteco en todos los lugares donde se presentó. Su trío tuvo tal éxito que lo invitaban a la radio y a él le pedían participar con otros grupos. Así tuvo invitaciones para el cine y para visitar decenas de países, representando a nuestro querido México. Rolando El Quecho Hernández, una leyenda más que representa el son huasteco en el amplio repertorio del gran álbum de la música mexicana.
1: Quinto lugar.
0: Y así es como comenzamos este conteo con esta agrupación que está ingresando a las filas de nuestro programa con un guapango compuesto por Josafat Hernández Gómez, que con esos versos nos podemos percatar que efectivamente ese sentimiento mueve el mundo. Y es correcto, hablamos de esa palabra con A. El tema se titula Coplas con Falsete y ellos son el trío Xóchitl, quienes ingresan y se colocan en el lugar número 5 de nuestro conteo.
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0: cuarta posición.
1: A continuación nos vamos con otro trío que también está ingresando a las filas de este programa, una historia que nos habla de aquello que comienza como un juego y, como lo dijimos cuando presentamos el tema anterior, el amor se apodera de nuestro ser y terminamos siendo una de las parejas que se encuentra derramando miel. Ellos son el trío Estilo Inevitable que, como lo dije, están ingresando a este conteo y nos presentan el tema Juego de Amor, que se coloca en la cuarta posición de nuestro conteo.
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0: tercer lugar.
1: Ahora vamos con una canción que logra avanzar un peldaño dentro de este programa, y es lo que vamos a escuchar, una historia que nos describe cómo el corazón muchas veces ha sufrido tanto que si logra aprender a soltar, lograríamos evitar tanto sufrimiento. Ellos son el trío Los Indicados, a dueto con el maestro Eduardo Aquino, con el tema que lleva por título Corazón, ocupando nuestro tercer lugar de esta semana.
0: Tercer lugar.

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3: Son las 8 con 25 minutos.
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5: Otra historia que también nos habla de aquel dolor que deja la ausencia de alguien a quien amamos es la que escucharemos a continuación. La historia que también logra avanzar dentro del conteo y que nos habla de ese deseo que sentimos de ver regresar la persona que amamos y que a nuestro corazón le pertenece. Ellos son el trío Nueva Herencia Hidalguense con esta canción que lleva por título Que Vuelva. Historia con la que avanzan y ocupan la segunda posición de esta semana.
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0: Y nos vamos a continuación con estas historias que están esperando tu voto para poder llegar y apoderarse de alguno de los 5 primeros lugares. Y estas historias las vamos a presentar como...
1: ¿Quiénes desean ser parte de la competencia por un lugar en el Top 5 Huasteco? Hoy presentamos a 3 talentosos artistas que buscan unirse a los 5 mejores de la música huasteca. Nuestros 3 contendientes de hoy son...
0: Ni tú ni nadie, trío Aurora Hidalguense.

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2: Y ahora nos vamos con el siguiente tema musical que logra posicionarse como lo mejor para la emisión del día de hoy. Una historia que deja dos peldaños atrás con esta historia en la que descubrimos que nos llega un amor probablemente de una manera que no merezcamos y que tenemos miedo también si es que se llega a ir. Ellos son el trío Herencia Juvenil con el tema que lleva por título Yo no te merezco, que hoy ocupa el tan peleado primer lugar de nuestro conteo, siendo así Los Indiscutibles número 1. Y dejarán ir
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Acabamos de escuchar Yo no te merezco con el trío Herencia Juvenil, con lo que cerrábamos con broche de oro la emisión de este día de hoy. Refrendamos nuestra felicitación a todo el equipo de Suma Radio Huichapan por iniciar de manera oficial la transmisión el pasado lunes. Muchas felicidades y auguramos mucho éxito para todos ustedes. Recuerden que para este programa pueden emitir su voto a través de WhatsApp, mensajes de texto o llamadas telefónicas a los números de esta emisora de donde nos sintonizas en este momento, o puedes buscar la publicación de El Top 5 Huasteco en la página de Radio UAEH San Bartolo y ahí emitir tu voto o comentarnos en la caja de los comentarios qué artista deseas se encuentre dentro de las filas de este programa. Me despido de ustedes como siempre agradeciendo a quienes hacen posible esta transmisión en las diferentes estaciones pertenecientes al Sistema Universitario de Medios Autónomos que transmiten el Top 5 Huasteco. Cuídense mucho, pórtense muy bien y que les vaya aún mejor.

0: eso es todo por hoy
1: en los 5 mejores de la Huasteca. Tenemos una cita la próxima semana para disfrutar de los artistas y conocer nuevos talentos de la música huasteca.
0: ¡Hasta la próxima!
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1: Son las 8:54.
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1: Bienvenidas y bienvenidos a Suma Noticias. Muchísimas gracias por acompañarme a través del 13.1, canal de la Universidad Autónoma del Estado de Hidalgo, y a través de las 7 frecuencias de Suma Radio. Soy Montserrat Valencia y comenzamos con muy buenas noticias, como usted lo acaba de ver y escuchar. Este año el Noticiero Científico y Cultural Iberoamericano NSC cumple 9 años y Suma será parte de esta celebración que traspasa fronteras. El próximo 9 de agosto, el Sistema Universitario de Medios Autónomos tendrá a su cargo la producción y transmisión de este encuentro internacional que reunirá en la Universidad Autónoma del Estado de Hidalgo a televisoras públicas de Iberoamérica, Italia y Portugal. Una transmisión en vivo que llegará a casi 180 medios de más de 20 países. A nivel nacional, el homicidio doloso registró una reducción del 48%, de acuerdo con cifras consolidadas al 30 de junio de 2026. El reporte señala que al inicio de la administración federal se promediaban 86.9 homicidios diarios, mientras que junio cerró con 45.4 casos al día. Según autoridades federales, esto representa 41 homicidios dolosos menos por día.
2: Presentamos el promedio diario de homicidio doloso a nivel nacional, considerando ahora el primer semestre de cada año, es decir, los periodos de enero a junio desde el 2015 a este 2026. Como se puede apreciar también en esta lámina, este primer semestre de 2026, el promedio de homicidios dolosos es de 49.7, lo que representa también el registro más bajo para un primer semestre desde el 2016. Ahora, la siguiente lámina muestra el desglose de los homicidios dolosos, pero ahora por entidad federativa, registrados también en este primer semestre del 2026. En este periodo, 8 entidades federativas concentraron el 54% del total de los homicidios dolosos en todo el país.
1: Un hombre fue detenido en Xochiatipan, señalado como presunto responsable de agredir con un machete a una pareja de adultos mayores. De acuerdo con la información que nos comparte Wendy Salazar, los hechos ocurrieron durante la madrugada de lunes, donde el sujeto habría ingresado al domicilio de las víctimas y las atacó mientras dormían. Ambas personas resultaron con lesiones de gravedad y fueron trasladadas a un hospital. El presunto agresor fue localizado y entregado a las autoridades. La Procuraduría de Hidalgo ya investiga el caso. Dos hombres fueron detenidos durante un cateo en un inmueble de la colonia Santa Matilde, en Pachuca. En el lugar fueron aseguradas armas de fuego, cartuchos útiles, una báscula gramera y diversas sustancias ilícitas. Los detenidos son investigados por delitos contra la salud en la hipótesis de posesión con fines de suministro, así como posesión de armas sin licencia. Ambos quedaron a disposición del Ministerio Público mientras continúan las investigaciones. Un hombre fue detenido en Atotonilco de Tula por su presunta relación con delitos contra la salud. La detención ocurrió en el fraccionamiento Toscana Media tras una denuncia ciudadana. Durante la revisión le fueron aseguradas 10 bolsas con presunta droga. Además, autoridades informaron que sus características físicas coinciden con las de un posible responsable de diversos asaltos a tiendas de conveniencia en la zona. Un camión de carga volcó sobre la carretera México-Tuxpan en la zona de Tulancingo, cerca de la desviación hacia Acatlán. De acuerdo con los primeros reportes, la unidad salió del camino, lo que provocó que parte de la mercancía quedara esparcida sobre el camellón central. A pesar de lo aparatoso del accidente, no se reportan personas lesionadas, solo daños materiales. El secretario de Desarrollo Económico del Estado, Carlos Henkel, habló del acercamiento que mantienen con los responsables de la empresa cementera La Cruz Azul de Tula para reactivar su procesión de producción. Declaró que llevarán acompañamiento para trámites a la empresa siempre y cuando cumplan con los requisitos de la ley.
3: Bueno, pues lo que ellos nos solicitaban, primero nos dieron a conocer sus planes, ¿no? Como la reactivación, una nueva línea que igual van a reiniciar o a inaugurar. También nos hablaron de la construcción y equipamiento de un hospital allá en Ciudad Cooperativa Cruz Azul. Y bueno, pues también en algunos temas deportivos que van a impulsar. Nosotros les vamos a atender y les vamos a estar dando el seguimiento como ventanilla única para poderles atender y darles el acompañamiento con las diferentes dependencias, tanto estatales, municipales y federales, que lo requieran, obviamente, siempre y cuando ellos vayan cumpliendo con los requisitos de ley, y darles ese acompañamiento. Eso es lo que se platicó. Ellos estarán sumados a un nuevo anuncio de inversión, también se platicó de ello. Y bueno, pues estaremos muy pronto dándoles esas noticias de cuál será la inversión que ellos van a desarrollar, en qué conceptos. Y bueno, pues igual, obviamente, una vez que hayan cumplido con algunos requisitos que estamos atendiendo.
1: El gobernador del estado indicó que su cuarto informe será el viernes 4 de septiembre, con sede aún por definir y aprobarse por el Congreso local. Aseveró que será uno solo, a diferencia del año anterior, donde se realizaron 4 eventos relacionados al informe gubernamental.
4: Uno solo, va a ser en Pachuca, y corrijo la fecha, había yo dicho el 5 de septiembre, pero me caí en sábado, entonces me sugieren que sea el 4 de septiembre. Si el Congreso lo aprueba, estará haciendo el viernes 4 de septiembre.
5: ¿En Plaza Juárez?
4: Estamos viendo el lugar para que tenga las personas que acudan las mejores condiciones.
6: ¿Por qué esta vez no fueron en 4 puntos, gobernador?
4: Por algunas situaciones, sobre todo tomando en cuenta el traslado de las personas. Tenemos otros dos, el quinto y el sexto, entonces hoy por las circunstancias consideramos que un solo informe.
6: ¿Invitarán a los personal de los 84 municipios a que se nos...
4: Siempre es abierto, por eso buscamos un espacio en donde pueda asistir la mayor cantidad de gente con todas las medidas de seguridad, ¿no? También no se trata de exponer a la gente, pero sí de la tónica que se ha seguido en los informes es de un contacto directo con las personas. Antes era un lugar en el Congreso ante no más de 700 personas y muchos invitados especiales, pero aquí es la idea, como ha sido desde el principio de la administración, es hacer una plaza pública y dar a conocer el resultado del trabajo de las y los hidalguenses. No es es mi responsabilidad como gobernador, pero no es trabajo de una sola persona.
1: Respecto a la propuesta de pobladores de fraccionamientos que no cuentan con la municipalización para convertirse en un nuevo municipio del estado de Hidalgo, el gobernador aseguró que hay posibilidades legales. Al momento el estado cuenta con 84 municipios.
4: Bueno, finalmente hay posibilidades legales. ¿Qué ha pasado? Que durante muchos años ha habido fraccionadores, ha habido quienes han hecho los fraccionamientos que no han tenido el cuidado de entregarlos a los municipios, que en muchos de los casos no los han hecho con la calidad adecuada y que hoy tienen estragos en distintos servicios públicos, como en las calles o en las tomas de agua, y el reclamo es al municipio. Entonces, lo que, cuando menos en esta administración, le hemos pedido a los presidentes municipales, a las y los presidentes, es que sean estrictos en la recepción de los fraccionamientos. Primero, que se respeten los planes de desarrollo, porque durante mucho tiempo alguien tenía un terreno de buen precio, construía su fraccionamiento, obtenía de manera muy fácil todos los permisos, no se veían temas como el transporte o como zonas en donde se anega el agua y donde se generan inundaciones, y hoy son los problemas que enfrentamos. Entonces estamos de manera paralela, una exigiéndole a los fraccionadores la calidad de los servicios.
1: Tras las largas filas para comprar boletos del Palenque de la Feria San Francisco 2026, la operadora de eventos del estado de Hidalgo anunció nuevas reglas para la venta. Cada persona podrá adquirir un máximo de 4 boletos por evento y solo para 3 artistas distintos, con el fin de reducir la concentración de entradas y cerrar el paso a la reventa. La medida llega después de la alta demanda y de las dudas sobre el control en la comercialización. Ahora el reto será verificar que estas reglas se cumplan en la práctica y que los boletos finalmente lleguen a quienes buscan comprarlos de manera directa. Como ya le comentaba, ya se registran largas filas en puntos de venta. Ante la alta demanda y el límite de compra anunciado, Suma Noticias salió a verificar cómo avanza la venta, cuántos boletos busca adquirir la gente y cuánto estima gastar.
5: Pareciera que el fervor por la adquisición de los boletos para el palenque de la Feria de Pachuca de este año 2026, pues prácticamente se acabó, se esfumó. Solamente fue el día de ayer, lunes por la mañana, donde en esta plaza comercial de la calle Guerrero de la ciudad de Pachuca, pues la fila estaba inmensa, quedaba hasta la calle. Y es que al momento observamos que ya prácticamente no hay nadie. La compra de estos boletos empieza a las 11 horas en uno de los locales que está detrás de mí, y al momento también observamos que la cortina está cerrada. También hay que considerar que con la adquisición de boletos a través del portal web, pues también pues prácticamente disminuyó estas largas filas. Coméntanos el día de ayer cómo viste aquí la fila para la adquisición de boletos para el palenque de la feria.
7: La verdad estaba súper lleno, no podíamos ni pasar, sí les tuve que gritar. No vengo a formarme, vengo a entrenar, y ya toda la gente se abrió, pero estaba horrible.
5: Siendo ya casi el mediodía de este martes, segundo día de la venta de boletos, y después de la mañana donde vimos que no había nadie, pues ya volvieron un poquito las filas, se resuelven un poco los comentarios aquí, las personas que están formadas, algunos sí nos dieron y estas son sus opiniones. ¿Desde qué hora estás formada aquí para los boletos?
8: Pues hoy no había gente, ayer sí había bastante y vine, pero no me quedé.
5: Okay. ¿Y hoy qué tal?
8: No, hoy no hay gente, pero pues ya no hay boletos.
5: ¿Para qué artista querías?
8: Para Juntos. Pues Grupo Firme tampoco. Ay, Julián Álvarez tampoco.
5: O sea, ya nada, nada.
8: De esos, en general.
9: Fue fácil hasta eso. No fue complicado.
5: ¿Para qué artista vas a adquirir tú?
9: Para Kenyaus.
5: Pues, ¿destinaste ya un dinero para estos boletos? ¿Fue algo de emergencia?
9: Sí tenía algo destinado, pero igual lo demás fue como de, pues sí, consíguelo porque.
1: Los boletos para los conciertos de la feria van de los 500 a los 5,800 pesos, pero ese gasto también tiene otro peso en la vida diaria. En un mercado con 500 pesos se pueden comprar productos básicos para la semana, una comparación que pone sobre la mesa cuánto cuesta divertirse y cuánto cuesta sostener el gasto diario.
5: A veces 500 pesos no sabemos dimensionar qué tanto pueden representar para nuestro bolsillo. Y para ello venimos aquí al Mercado Guzmán Mayer para saber con comerciantes, tanto de frutas y verduras como también cárnicos, pues qué nos podemos comprar con estos 500 pesos. Acompáñenos. Patrón, pues ¿con quién nos encontramos el día de hoy?
10: Gerardo Hernández Miranda, a sus órdenes.
5: Señor Gerardo, con 500 pesos, ¿con qué nos puede alcanzar en su puesto?
10: Aproximadamente es un kilo de tomate, un kilo de cebolla, un kilo de jitomate, un kilo de huevo, un kilo de sal, un kilo de mangos, un kilo de uvas, un kilo de limones, una papayita chica, una piña, una lechuga romana, un brócoli, medio de guayaba, dos sopas de pasta y una coliflor. Es un promedio entre 470 a 500 pesos.
5: Oye, coméntanos, digo, casi 500 pesos con esto, pues muchas veces lo gastamos en otras cosas, ¿por qué gastarlo en una buena despensita?
10: En una buena alimentación, por tu mismo bienestar. En lugar de compres una botella que no te va a ayudar a nada, un alimento sano para tu cuerpo, para tu familia.
11: Yo te puedo ofrecer una carnita de puerco en trozos, que viene saliendo el kilo en 168. Esta la puedes preparar en trocitos, ya sea para guisado. Te puedes preparar una carnita para verdolagas, pan en trocitos pequeños. Un kilo que son 168. Te puedes comprar unas grasitas para unos sopes. Podemos comprar y la chuleta ahumada. Una cantidad viene siendo como unos 450 pesos. Un kilo de chuleta ahumada. Un kilo de chuleta ahumada, un kilo de carne de puerco y un cuarto de grasitas, pues unos 450 aproximadamente. Trabajamos para eso, nos encargamos de estar a la vida cotidiana para consentirnos con la comida, digo, al menos con eso, para nuestro mismo cuerpo meterle algo bueno y calidad.
1: Cada 14 de julio se conmemora el Día Internacional de las Personas No Binarias. En México, más de 300,000 personas se identifican como no binarias, de acuerdo con estimaciones del Williams Institute. Aunque entidades como Hidalgo, la Ciudad de México y el Estado de México ya permiten el reconocimiento de género no binario en actas de nacimiento, los retos sociales continúan. Es Rafael Castellán Hernández, integrante de CEINAC.
12: No reconocer ninguno de los géneros con los cuales se identifican, o bien fluir. Habrá momentos o espacios sociales, comunitarios, familiares o incluso íntimos, donde la persona se identifique con el género opuesto o en momentos con su mismo género. O sea, va variando el asunto de la identidad. Entonces, las personas no binarias son personas que no se identifican o no caen en este asunto binarista de identificarse como hombres o como mujeres, en la función social. Tenemos que validar estas identidades y también tenemos que hacerlas de conocimiento de todas las familias de la comunidad y no pensar que solo están de moda ahora, sino que han existido desde hace ya mucho tiempo. Y al mismo tiempo necesitamos promover sus pronombres elegidos como el ella, ¿no? O el ella o él, y de algún modo frenar esta violencia discursiva que está en redes sociales, que está a veces en conversaciones, porque sí genera un tipo de violencia psicológica.
1: La investigación también se hace desde la Huasteca Hidalguense. En este reporte, Suma Alberto Ángeles conversó con el doctor Raúl Hernández Palacios sobre seguridad digital, inteligencia artificial y cómo la ciencia puede transformar problemas reales.
13: Doctor Raúl, bienvenido a este espacio. Qué gusto saludarle y saber que desde la Huasteca Hidalguense ahora vienen a conocer estas instalaciones y además a compartirnos lo que se hace en materia de investigación. Nos gustaría precisamente que nos compartiera cómo están trabajando y qué están haciendo allá en la Huasteca Hidalguense.
14: Gracias por la invitación. Particularmente en el área de... Yo me desenvuelvo en el área de computación. Desde hace 3 años aproximadamente estamos desarrollando un proyecto de investigación en el cual estamos enfocados a el tratamiento de imágenes médicas específicamente, es decir, estamos trabajando en la parte de almacenamiento de los sistemas. Eso es una investigación que se desarrolla en colaboración con investigadores de Ecuador y con investigadores de España. Particularmente lo que estamos realizando en todo este periodo es analizar algoritmos de código de borrado, se llama, para poder garantizar que los datos que utilizan los sistemas siempre estén disponibles. Entonces, particularmente en este proceso se está desarrollando una arquitectura de software específicamente, la cual involucra diferentes entornos, tanto locales como de almacenamiento en la nube, para poder garantizar que la información para los sistemas que utilizan imágenes médicas siempre van a estar disponibles. Independientemente de esto, también implementamos mecanismos de seguridad a través de algoritmos para que la información que viaja a través de los sistemas de manera global pues tengan el respaldo de seguridad y sobre todo de la integridad de la información, que es importante para las aplicaciones, de tal manera que esa información no sea alterada y no sea robada por terceros, que sabemos que en las últimas décadas se ha propiciado mucho eso, ¿no? El robar información para poderla utilizar de manera no honesta, ¿no? Por otras personas, particularmente eso.
13: Doctor, ¿en qué fase se encuentra ahorita esta investigación? Nos llama muchísimo la atención y por supuesto empezamos a imaginarnos, de repente viajamos también tal vez un poco a las películas de ciencia ficción, esta parte tecnológica, pero ¿en qué fase se encuentra esta investigación?
14: Actualmente estamos avanzando en la fase final de la investigación. Ya se ha implementado la arquitectura de software, ya se han implementado los algoritmos de código de borrado, ya se han implementado los algoritmos que dan la seguridad de la información, que son algoritmos de cifrado. Ahorita estamos optimizando todo el desarrollo que se ha realizado, se está optimizando a través de agentes de inteligencia artificial, lo cual lo que hacen estos agentes es tomar la información de código que ya existe para poderla procesar y optimizar, que es lo que principalmente nosotros buscamos. Estamos haciendo esto porque la tendencia actual de los agentes de inteligencia artificial está trayendo un boom en la ciencia, sobre todo en el desarrollo, para poder mejorar o optimizar el código que ya se ha desarrollado. Preveemos que a finales de este año y a principios del próximo año estemos ya desarrollando ya dando a conocer la última etapa del desarrollo a través de alguna publicación científica en revistas de alto impacto.
13: También me gustaría que nos compartiera, doctor, nos platicaba un poquito de esta colaboración internacional. ¿Cómo se está dando y cuál ha sido también, pues, esa primera impresión que se tiene al hablar de la Universidad Autónoma del Estado de Hidalgo con pares académicos de otros países y de otros continentes?
14: Creo que principalmente quiero mencionar que la colaboración tanto nacional como internacional es fundamental para el desarrollo de la investigación. Eso quiero primero enfatizarlo. Y esta colaboración se ha desarrollado desde hace más de 10 años, con particularmente con investigadores de España. Esto ha sido a través de mi formación doctoral, que gracias a la universidad he tenido esa posibilidad de desarrollar. Y se ha dado de tal manera que se pudiese desarrollar principalmente todo este proyecto de investigación. Creo que es fundamental en la actualidad que que no permitan lo particular, que esa relación que inició hace más de 10 años se decremente, sino que se impulse a través de la investigación, ¿no? Y particularmente también es un impulso esta colaboración para que tanto estudiantes de licenciatura tengan la posibilidad de desarrollar investigación a través de un intercambio académico en universidades de esos dos países, pero también tengan la posibilidad de que quizá ellos desarrollen investigación a través de una formación de maestría o a través de una formación de doctorado en estas universidades.
13: Doctor, pues muy interesante el trabajo que están realizando y por supuesto estaremos pendiente de ello con la invitación abierta para que en cuanto vaya avanzando, pues tengan a bien venir a visitarnos, venir a compartirnos esos avances y reiterando que el Sistema Universitario de Medios Autónomos es su casa y siempre estarán abiertas cámaras y micrófonos. Gracias, doctor.
14: Gracias a ustedes por la invitación.
13: Pues gracias al doctor Raúl, que desde la Huasteca Hidalguense, la Escuela Superior de Huejutla, nos ha compartido parte de la investigación que se realiza en este punto de nuestra entidad.

0: La Fundación Hidalguense invita a la población en general al curso intensivo en su modalidad presencial de Lengua de Señas Mexicanas. Es el nivel básico con el propósito de impulsar una comunicación más incluyente y accesible. Será del 20 al 24 de julio de las 10 a las 13 horas en instalaciones de la Fundación Hidalguense.
1: Va a ser un curso intensivo, es de 5 sesiones, empieza el 20 de julio y termina el 24.
2: ¿Cuál es el objetivo principal?
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0: El color de la noche llega al Museo Casa Grande con 12 obras del artista visual Saúl Peña, realizadas con una técnica invisible que cobra vida en la oscuridad. Este es un reporte suma de Frida Morales.
3: Hasta el 4 de agosto, el Museo Casa Grande de la Universidad Autónoma del Estado de Hidalgo albergará la exposición El Color de la Noche, del artista visual Saúl Peña, que muestra la colección personal de pinturas hechas con una técnica que denominó como invisible.
4: Se llama El Color de la Noche y precisamente es porque son obras que en un ambiente oscuro o de noche les nace el color. Y en algunos, bueno, en algunas piezas, inclusive sale la imagen. Si tú lo ves de día, no se ve absolutamente nada. Esta exposición está compuesta de 12 obras, inclusive la que acabo de terminar hace 4 días. Está aquí, presentándose.
3: De su colección privada, llegó a las salas del museo, ubicado en el municipio de Mineral del Monte, en donde el público se maravilló de esta innovadora técnica artística.
4: Sí me inspiré prácticamente en los ojos de mi hija, esa fue la primera parte, pero van a poder apreciar y ver desde el primer pintura hecha con esta técnica, con la técnica invisible, porque es de las primeras sesiones que no se ve, y un proceso de cómo empecé como arte pop, o más caricatura, o más dibujo, hasta llegar un poquito más a un realismo de fantasía.
3: Actualmente, Saúl tiene como inspiraciones a sus gustos personales, como dibujos animados, futbolistas, entre otros. Es importante mencionar que la Autónoma de Hidalgo abrió las puertas al artista que decidió innovar en cuanto a su técnica.
4: Se cargan con un medio de una tipo luz que se llama Blue Black Light, que no es luz negra como tal, no es la típica luz negra que se conoce. Es una luz que tiene un bajo nivel de intensidad, pero los componentes de cristal que tienen las pinturas hacen que se cargue. Entonces reaccionan a esa iluminación y se empiezan a cargar. Así como las uñas de Gelish se secan, estos cuadros reaccionan con la luz, se prenden, se activan y se cargan.
3: Por lo anterior, Saúl agradeció el recibimiento de la Autónoma de Hidalgo a este tipo de arte, que no descarta llegar a otros espacios de la República Mexicana y también del extranjero.
4: Se siente muy padre porque literalmente esto yo lo hacía para mí, o sea, para decorar mi casa, mi oficina, era un hobby.
3: Con imágenes de Rodrigo Estrada e información de Frida Morales, voz Shaday Díaz.
0: La Orquesta Sinfónica de la Universidad Autónoma del Estado de Hidalgo abrirá su segunda temporada de conciertos por primera vez en León, Guanajuato. La máxima embajadora cultural del Estado se presentará el viernes 7 de agosto a las 20 horas en la sala principal del Teatro del Bicentenario Roberto Plasencia Saldaña. Pero la apertura es solo el inicio. La Orquesta Sinfónica presenta acuarelas en su segunda temporada de conciertos 2026 con actividades de agosto a diciembre. La cartelera incluye galas, conciertos temáticos, música mexicana, ópera, obras navideñas y presentaciones especiales en el marco de la Feria Universitaria del Libro, una temporada que busca llevar la música sinfónica a más escenarios y acercarla a nuevos públicos.

0: hoy es Día Internacional del Auxiliar de Enfermería, una fecha dedicada a reconocer el compromiso y la labor de estos profesionales. Al regresar, te compartimos los detalles.
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2: Son las 9:29.
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8: Momento de divulgación de la ciencia. Esta noche en Sinapsis la doctora Graciela Callejas Quijada habla sobre la extracción y caracterización del ácido hialurónico.

Hola, ¿sabías que algo tan común como las crestas de los pollos de engorda pueden convertirse en un ingrediente valioso para la salud y la belleza? La investigación que desarrollamos con el doctor Gabriel Aguirre Álvarez se centra en extraer ácido hialurónico a partir de las crestas de los pollos de engorda, conocidos científicamente como Gallus gallus domesticus. El ácido hialurónico es una sustancia que se encuentra de manera natural en nuestro cuerpo, especialmente en piel, ojos y articulaciones. Tiene la capacidad de retener agua, lo que lo hace muy útil para hidratar la piel o aliviar molestias articulares. En vez de usar métodos químicos agresivos, aplicamos una técnica innovadora, ultrasonido de alta intensidad. Tecnología que permite liberar el ácido hialurónico de manera más eficiente y sustentable sin dañar sus propiedades. Con esta investigación, se buscó aprovechar subproductos de la industria avícola que normalmente son desechados, transformándolos en compuestos para las industrias farmacéutica, dermatológica, cosmética y alimentaria. Además, al valorar estos residuos, aportamos a la economía circular y a un modelo de producción más responsable con el ambiente. Siento esta una oportunidad, no solo a nivel Estado, sino a nivel mundial. Esta investigación no solo habla de ciencia, también habla del cuidado de la salud, pues también se desarrolló su aplicación en un producto final como el diseño de un parche transdérmico que, combinado con antihipertensivos, podría ser un avance importante para el tratamiento de enfermedades crónico-degenerativas como hipertensión, coadyuvando así a la innovación y aprovechamiento inteligente de los residuos generados en la industria. Gracias por tu atención. Hasta la próxima.

0: 14 de julio se conmemora el Día Internacional del Auxiliar de Enfermería, una fecha para reconocer a quienes brindan apoyo directo a pacientes, médicos y personal de enfermería. Su labor va desde la toma de signos vitales y el cuidado de la higiene hasta el acompañamiento emocional durante la hospitalización y recuperación.
1: Pues es un cuidado, es más que nada es el cuidado, la empatía con nuestros pacientes, porque nosotras somos como ese contacto más que un médico, entonces nosotras estamos encargadas más de pasar medicamentos, de hacer cuidados, como de estar con nuestros pacientes, ¿no? Ser empáticas y pues estar ahí.
2: Pues representa como un pilar fundamental para el sistema de salud de nuestro país, entonces es necesaria y es indispensable para que los procesos del sistema de salud se lleven a cabo conforme a lo marca la normativa y la norma y que nuestros pacientes tengan una mejor calidad en la atención de los servicios.
3: Claro, mira, la enfermería es ciencia y también para ejercerla tienes que tener mucha vocación, tienes que tener muchos valores, ética, humanidad.
4: Es una labor que a lo mejor muchos no la creen importante, pero es importantísima, es el que sostiene un hospital. Ajá, la enfermera es la que más conoce a su paciente, entonces yo creo que sí tendría que tener un poquito más de importancia el trabajo y la labor que hacemos.
5: La enfermería es un pilar fundamental a lo que es a nivel de salud, porque pues ahora sí que abarca y engloba lo que es la salud desde el recién nacido hasta el adulto mayor, entonces sin enfermería pues realmente no hay sistema de salud, no hay cuidados, no hay atención en clínicas, hospitales, entonces por eso que debemos de reconocer esta labor, aparte de que es una labor muy humana, que no cualquiera la puede ejercer.
0: Hidalgo será sede de la Gimnasiada Nacional 2026, uno de los eventos escolares más importantes del país. Además, contará con escenarios principales como el Polideportivo de la Universidad Autónoma del Estado de Hidalgo. Se espera la participación de más de 5.000 atletas de las 32 entidades federativas. El encuentro servirá como proceso clasificatorio rumbo a la Gimnasiada Mundial 2027. De acuerdo con la normativa de transporte en Hidalgo, las unidades tipo vagoneta o combi que operan en zonas urbanas, suburbanas e interurbanas deben tener una antigüedad máxima de 10 años. Ante los recientes incidentes de transporte público, el tema pone bajo revisión las condiciones en las que circulan estas unidades.
6: Algunas, de hecho, están un poquito muy desgastadas, se puede decir. Y también hay unas, no sé si sea por el Tusobús, pero hay unos transportes que no llegan a ciertos destinos, sino que también vas llegando solamente por taxi. Y creo que sí es recomendable que las combis pues también lleguen a ciertos destinos en donde no llegan, pues.
7: Que les den mantenimiento constante, principalmente, porque luego a veces por querer generar más dinero las dejan y pues sí, corremos vida los que corremos riesgo en tantos accidentes que hay igual.
8: No, yo pienso que debe de ser continuamente, no esperar a 10 años, porque espera uno a 10 años y pasan más desgracias. Tristemente, como le comento, pagan inocentes por la conducta de ellos. Afecta en que luego no se fijan, van en el teléfono, van echando carreritas, o van súper llenísimas. No se fijan, a veces hay puentes y a veces no los ocupan y pues la gente tiene que pasar las calles y por imprudencia también hay accidentes.
0: De acuerdo con el INEGI, en Hidalgo más de 2 millones de personas usan internet, principalmente para comunicarse, entrar a redes sociales, buscar información y entretenerse. Pero estar conectado también representa un gasto constante para las familias, ya sea en servicios de Wi-Fi o recargas de datos móviles.
9: ¿Cuánto invierte mensualmente para obtener un uso de internet de calidad?
10: Cerca de 200 pesos al mes. Y no en todas partes hay la misma calidad de señal, entonces considero que eso en algún momento nos afecta y no tenemos la misma calidad para poder subir videos o poder descargar contenido, aunque tengas datos, aunque tengas alguna recarga, no sé, que tengas plan. Si no tienes buena señal, pues no hay buen internet.
11: Pues en mi casa es el internet y unos 100 pesos al mes por recarga para tener en la calle y así.
9: ¿Y qué tal consideras que es la calidad a la que estamos abiertos a tener este internet?
11: Pues bastante, incluso si no tienes para la red móvil, luego en espacios públicos tienes internet abierto y eso facilita mucho, incluso la comunicación.
12: Pues son casi regularmente 400 pesos, pues por teléfono, sí, por teléfono, por este celular. Ajá, por celular o teléfono fijo por medio de ya sea de diferente empresa.
0: Con la temporada de graduaciones, comercios del centro de Pachuca esperan un repunte en sus ventas. Tiendas de ropa, calzado, accesorios y regalos se preparan para recibir a las familias. ¿Pero realmente las graduaciones dejan buenas ventas?
13: Irónicamente ya van de salida las graduaciones en esta mitad de julio. Y es que desde productos como lo son calzado, ropa, vestidos, trajes, que varían de precios acorde a cada vendedor, también otro sector importante en estas fechas de graduaciones son el sector papelero y de regalos, también de globos. Escuchemos algunas opiniones de cómo ha ido la venta en esta temporada. ¿Tú qué artículos vendes ahorita en esta temporada de graduación?
14: Globos de temporada, por ejemplo, los globos de graduación, arcos, letreros, globos de burbuja personalizados. Desde 100, de 7, 13, pues son dos semanas de los que son muy pesados. Ya ahorita ya se tranquilizó tantito.
13: Como tal, esta temporada de graduaciones para ti, ¿cuándo acaba? ¿Cuándo ya prácticamente dejas estos artículos?
14: Bueno, las salidas empiezan desde mayo y acaban hasta julio. La primera semana de julio.
13: ¿Cuáles son los artículos que vendes en tu papelería?
14: Pues figuras de foamy, envolturas, papel fantasía, bolsas de regalo. Dependiendo del tamaño, hay pequeños desde 5 pesos, de 6 pesos, de 50, 45 y 80.
0: En Huejutla comienzan las clausuras escolares con identidad huasteca, rescatando símbolos y tradiciones del municipio. Este es un reporte suma en colaboración con Wendy Salazar.

0: Con una propuesta original y llena de identidad huasteca, la Escuela Primaria General Francisco I. Madero llevó a cabo su ceremonia de cambio de escolta, en la que alumnas y alumnos utilizaron una temática con los principales emblemas de Huejutla de Reyes Hidalgo.
1: En esta ocasión, a cargo de la maestra Carlita y de la maestra Lupita, y prepararon un tema que tiene que ver mucho con lo que los nuevos planes y programas 2022 de la nueva escuela mexicana dicen acerca de rescatar nuestras tradiciones, nuestras costumbres y nuestra historia, y por eso el tema de esta ocasión fue el municipio de Huejutla.
0: Durante el acto cívico, los estudiantes no solo realizaron el tradicional relevo de la escolta escolar, sino que integraron una representación artística y en la temática los símbolos que dan identidad al municipio. El pizal, las letras monumentales, el tordo, la catedral de Huejutla, entre otros.
1: Pues el material con el que se elaboran es cartón, pintura, sí, de hecho, porque pues el pizal, el tordo, la catedral son emblemas de nuestro municipio y Coahuilco pertenece al municipio de Huejutla y por lo tanto pues el huapango, la música regional de tríos, todo eso es lo que conforma en una amalgama el tema para esta ocasión.
0: Las autoridades educativas señalan que esta actividad tuvo como objetivo fomentar el respeto a los símbolos patrios y al mismo tiempo fortalecer el sentido de pertenencia entre la comunidad estudiantil al vincular los valores cívicos con el orgullo por la cultura y tradiciones locales.

0: Docentes y padres de familia destacaron la creatividad del evento, señalando que este tipo de iniciativas refuerzan la educación integral al combinar civismo, arte y conocimiento del entorno. La dirección del plantel reconoció el esfuerzo de los alumnos, maestros y padres de familia que participaron en la organización, subrayando que la escuela busca innovar en sus actividades cívicas para hacerlas más cercanas a las niñas y niños.
1: Pues consideramos que uno de los ejes fundamentales que tiene nuestra institución es precisamente el rescate de tradiciones, el acrecentar la cultura.
0: Para Suma Noticias, reportó Wendy Salazar.
2: Y así es como llegamos al final de este espacio informativo. Muchísimas gracias por haberme acompañado a través del 13.1, canal de la Universidad Autónoma del Estado de Hidalgo, y a través de las 7 frecuencias de Suma Radio. Soy Montserrat Valencia, que tenga una excelente noche. Nos vemos mañana a las 3.
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buenas noches, bienvenidos. Espero que se encuentren muy bien. Estamos comenzando el programa de Pulsos Urbanos. Desde aquí su frecuencia, su estación universitaria, UAEH San Bartolo. Esta noche vamos a tener un programa dedicado al ska, con diferentes mezclas de swing, un poco más tropical, un ska romántico, de despecho, con un poco de más fiestero. Espero que sea de su agrado las próximas canciones. Yo soy Alfonso López y espero disfruten la próxima canción, que es Pachuco. Ahí le ponen un poco de atención. El comienzo de esa canción es la voz de Germán Valdés Tintán.

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5: ¿Cómo están? Soy Claudia Mejía. Una nueva semana, un nuevo episodio. Hay un tema que, pues como mujeres tal vez sepamos cómo manejarlo, pero tal vez haya mujeres o adolescentes que aún no, y es este tema de la higiene menstrual. Y para eso tenemos a nuestra querida doctora Carelia Mendoza, ella es ginecóloga. ¿Cómo estás, doctora?
6: Muy bien, muchísimas gracias, un gusto estar con ustedes.
5: Hablemos de la higiene menstrual, pero sí quisiera como una guía, ¿no? O sea, saber el paso a paso.
6: Claro.
5: De una buena higiene menstrual.
6: Hablar de higiene menstrual es un tema bastante amplio en el sentido de que hay muchas cosas que aún no sabemos. Sin embargo, pues la mayor parte de nosotras tenemos el contacto o de alguna manera nos introducimos a la higiene menstrual como Dios nos da a entender, porque
5: sí.
6: Nadie nos explica qué usar, cómo usar, cada cuánto cambiarlo. En el mejor de los casos, nuestra mamá, prima, tía, amiga nos orientará un poco. Pero a pesar de todo lo que hemos avanzado en comunicación, en normalización del periodo menstrual, pues finalmente no hemos logrado que esto sea hablado de manera amplia, ¿no? Porque todo el mundo esconde como esa parte todavía. En muchas ocasiones pensamos que esto es como algo que es sucio, ¿no?
5: Mucho tabú.
6: Mucho tabú, justamente. Lo primero que debemos de saber es, cada mujer es única, cada mujer tiene afinidades o facilidades para determinados productos de higiene menstrual, pero lo más importante es a ti que te sirve y a ti que te acomoda.
5: Esto de las copas no es tan nuevo, ya tiene tiempo, pero el otro día yo hablando con una prima le decía, bueno, ¿por qué no intentas usar la copa? Y dice, es que no he tenido relaciones. Y yo me quedé como en ceros y en blanco porque no supe qué decirle, porque no estoy informada sobre esta parte, este producto de la copa. Entonces, ¿esto es un mito? ¿Es real? ¿Quién puede usar la copa? Bueno, tú nos acabas de decir lo que mejor te acomode y te funcione.
6: Estos dos elementos, al igual que los tampones, son situaciones que tenemos o objetos que tenemos que introducir dentro de la vagina. Aquí el por qué usarlos o no usarlos cuando se ha tenido o no se ha tenido vida sexual depende precisamente de un mito que tenemos muy arraigado, uh-huh, de la cuestión de virginidad. Tenemos muchas veces esa idea de que si no se han tenido relaciones sexuales, no se pueden utilizar este tipo de copas o de discos o de tampones. Si la paciente está consciente de que su virginidad está únicamente dada por una estructura anatómica que puede o no estar presente, puede o no romperse en el momento de la primera relación sexual, y para ella es mucho más fácil utilizar, mediante educación que nosotros le damos a veces en el consultorio, para la utilización de tampones o copas menstruales, pues adelante. Aquí la única situación es que cuando no han tenido vida sexual, utilizar este tipo de elementos puede llegar a producir un poco de dolor o incomodidad. Por eso es que muchas veces pues no se les recomienda, pero no propiamente está prohibido.
5: ¿Cuál sería la opción para las personas que no tienen un fácil acceso a estos productos?
6: En muchas zonas rurales incluso todavía utilizan telas como tal para absorbentes y no utilizar productos que sean desechables, y precisamente por el alto costo que tienen. Entonces son regiones en donde están acostumbrados a utilizar los recursos propios, porque no hay forma de que ellos tengan acceso a otro tipo
5: si estas mujeres utilizan estas, supongo que son como los pañales que usan para los niños.
6: Sí, o incluso, por ejemplo, algunas telas absorbentes como los tipo toalla, la toalla para lavarse las manos, pueden llegar a utilizar.
5: Okay.
6: Y lo único que se les recomienda es que estén perfectamente lavadas, perfectamente secas antes de utilizarlas, porque esto puede ser un factor de riesgo para infección. La copa menstrual es una excelente opción, pero también tiene ciertas situaciones que debemos de tomar en cuenta. Entiendas que tienes que cambiarlo cada 6 a 8 horas recomendablemente, incluso de acuerdo a la cantidad de flujo que tienes, puede ser esto más frecuente. Al igual que con la toalla sanitaria, se recomienda cambiarla entre cada 6 a 8 horas para evitar algún accidente o alguna situación de infección.
5: Tipo de ropa interior.
6: Okay.
5: O sea, que podamos utilizar.
6: Bien. Independientemente de que estemos o no en un ciclo menstrual, nosotros debemos utilizar ropa interior que sea completamente algodón, es la recomendación siempre, completamente de algodón. Tratar de evitar que tenga colores, porque se ha visto que incluso los colores pueden llegar a tener algunos elementos que pueden ser disruptores endocrinos. Tratar de evitar telas sintéticas precisamente por el contacto con estos disruptores endocrinos o por contaminación. Y ropa que no sea muy ajustada, porque pues nos encanta meternos en esos pantalones súper embarrados que nos ponemos con calzador, pero no es como lo más sano, ¿no? Entonces, en cuanto a la ropa interior, pues no debe ser ajustada y debe ser de algodón preferentemente.
5: El lavado de manos. O sea, yo creo que debe ser el primer paso, así uses lo que estés usando, lavarte las manos.
6: Sí. Independientemente del producto que nosotros utilicemos, siempre se recomienda para remover cualquier producto de higiene menstrual lavarse las manos previamente, porque vamos a tocar nuestra área genital.
5: Ay,
6: y
5: sí.
6: Todo lo que traemos en las manos, o sea, todo lo que toca nuestras manos en todos lados, pues tiene mucha contaminación de muchas cosas. Entonces, lo ideal es sí lavarnos las manos antes de ir al baño.
5: Por favor, y después también, ¿no? Digo,
6: sí.
5: La preciosa hay que cuidarla. A la hora de lavar tu área genital, hay demasiados productos también. Existen muchísimos productos, jabones, lociones, etcétera, etcétera, etcétera. ¿Qué es lo recomendable para la limpieza?
6: Lo recomendable es no utilizar productos perfumados, que eso es fundamental. Bañarnos únicamente con agua y jabón, jabón neutro de preferencia, sin aromas, sin olores añadidos, porque estos pueden llegar a generar contaminación como lo hablamos con los productos de higiene menstrual. Entonces, realmente, otra vez venimos de campañas publicitarias en donde dicen que nuestro cuerpo tiene que oler a flores del campo y pues la realidad es que no es
5: obvio,
6: cierto.
5: No.
6: Entonces, pues nos hemos acostumbrado a que debemos de oler perfumadas todo el tiempo y esto no es necesario. Con que nosotros tengamos una higiene con un jabón neutro, un jabón de baño que no sea perfumado, es suficiente. Existen muchos productos, mientras estos no tengan algunos fenoles, algún aromatizante, podemos utilizarlos.
5: La limpieza para ir al baño, ¿cómo debería de ser?
6: Siempre tratamos de encontrar productos que nos puedan ayudar en nuestra vida diaria. Entonces, hay, por ejemplo, a quienes se les facilita las toallitas húmedas. La realidad

0: Es que dentro de todo lo que se ha estudiado, lo único que se pide es que si se utilizan, por ejemplo, toallitas húmedas, estas no sean con alcohol y no tengan ningún tipo de perfume. Entonces, lo que hacemos habitualmente y la práctica común es el uso de papel higiénico, con lo cual tendría que ser suficiente. Lo ideal es que nosotros tuviéramos un lavado con agua y posteriormente solamente secar a palmaditas con el papel higiénico. Pero se considera que utilizar únicamente el papel higiénico y limpiarnos de adelante hacia atrás, pues tiene que ser suficiente para nuestra higiene.
1: Y baño diario.
0: Baño diario, sí, por supuesto.
1: ¿Estés o no estés en tu periodo?
0: Así es.
1: Ok. Bueno, digo baño diario porque, bueno, una sabe de eso, ¿no? Entonces ya
0: Claro.
1: una, a los 2 días, si no te bañas, ya estás como de... Es
0: Exacto,
1: como
0: pero también
1: incómodo, ¿no?
0: tratar de no exagerar en nuestro aseo diario, porque pues hay pacientes que se lavan con ciertos jabones que son muy abrasivos para la piel, entonces este tipo de jabones está prohibido.
1: ¿Cómo abordar este tema con las niñas, con las hijas?
0: Primero debemos de aprender nosotros, quitarnos todos los tabús, todos los mitos que tenemos en la cabeza, quitarnos las dudas. Y segundo, pues entender que también nuestros hijos ahora tienen acceso a otro tipo de elementos que a veces pues llegan a conocer más de ciertos temas que nosotros. Entonces, entre mejor estemos preparados, podemos pedir apoyo de un médico para poder orientar a nuestros hijos sobre estos temas.
1: Pues muchísimas gracias por estar aquí y por darnos estos tips. Soy Claudia Mejía. Bye.

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sabía que había sido parte de esta banda. Y sin más, vamos a continuar con una canción. Se llama Tres Patines, de La Tremenda Corte. Es un homenaje al programa de radio y televisión cubano.

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5: Son las 10 con 17 minutos.
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Y eso fue Vasos Vacíos con los auténticos, con los fabulosos Cadillacs con Celia Cruz. Ya se me estaba trabando, ya me estaba confundiendo de agrupación. Y vamos a seguir con otras dos canciones y después vamos a continuar con una ligera pausa. Espero les esté gustando. Este programa es Pulsos Urbanos. Recuerden que solamente vamos a estar estas dos semanas cubriendo un periodo vacacional. Yo soy Alfonso López. Espero que les esté agradando. Mañana vamos a tener un ritmo parecido al ska, pero un poco más circense. Al último vamos a reproducir una canción para que tengan una ligera idea. Espero les guste la programación y sigamos.

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0: Son las 10:32.
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Y esto fue Melate de los Pericos. Yo creo que nos tienen un poco más acostumbrados a reggae, pero también la escena del ska. También estuvo la canción, esta última fue de La Mosca, Para No Verte Más. Una canción con bastante ritmo, un ritmo muy alegre, que a pesar de que habla de una ruptura amorosa. Enseguida, para no perder el ritmo, vamos a seguir con una canción que es una mezcla de ska tradicional junto a unos toques de swing. Esto se llama Si Tu Boquita Fuera, de Salón Victoria. Que les disfruten.

Y esto fue Cumbala de la maldita vecindad. Ya le bajamos un poquito de revoluciones a comparación de nuestra pista anterior, que fue Si tu boquita fuera, de Salón Victoria. En esta ocasión la de Cumbala de la maldita vecindad. La banda fusionó el ritmo jamaiquino con el sonido del danzón mexicano, para recrear la atmósfera de los viejos cabarets de Ciudad de México. Creo que es una de las clásicas, tanto de... es como es ska, dándole un toque a rock, pero es muy simbólica de la maldita vecindad. Yo creo que es de sus grandes éxitos. Nos vamos a ir a una pequeña pausa y regresaremos con ska igual de despecho, como les gusta. Vale, espero que sea de su agrado. Nos vemos en un momento, ya estamos en la recta final.

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Y eso fue Amargo Adiós con Inspector. Les dije que iba a ser una letra como de despecho, para que vean la variedad que viene manejando el ska. ¿Qué más? Vamos a seguir con por la misma vía, con despecho. Vamos a poner la canción de La Herida de los Estrambóticos. ¿Cómo les digo? Les quiero recordar que se pueden comunicar al número de 771-111-5629. Ese es el número de cabina, ya sea para pedir alguna canción, mandar algún saludo. Aquí los vamos a recibir con todo gusto. Se pueden comunicar o estar en contacto también por vía de Facebook, por un inbox, es Radio UAH San Bartolo. Nos pueden sintonizar ya sea en la aplicación de Suma App, ya sea esta estación o las otras 6 estaciones. Por radio es la frecuencia 99.7. Sin más por el momento, los dejo con La Herida de los Estrambóticos.

Y hemos llegado hasta aquí con este subprograma Pulso Urbano con Alfonso López. Espero lo hayan disfrutado así como yo lo disfruté. Los dejaré con una pequeña melodía, se llama Amanece de Triciclo Circus Band. Va a ser el género que o el ritmo que vamos a estar tocando el día de mañana. Gracias por acompañarnos. Los dejo con Amanece de Triciclo Circus Band. Hasta la próxima.

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5: Hola, ¿qué tal? Bienvenidos a una emisión más de este, su programa Universo en Expansión, un programa dedicado a divulgar, a compartir la astronomía desde la expertise de los aficionados, pero también con la opinión de expertas y expertos. El día de hoy no es la excepción. Así que antes de iniciar, quiero agradecer a quienes en este momento reciben y replican la señal en distintas frecuencias del Sistema Universitario de Medios Autónomos, generando y produciendo la señal desde Suma Radio Tulancingo. Muchas, muchas gracias por considerarnos como su estación favorita para conocer, para aprender de distintos temas en esta radio universitaria. Al micrófono te saluda Daniel García, gracias en controles y frente a consola a Israel Gómez, también tripulante de esta nave, y los invitamos a hacer un viaje radio espacial. En 3, 2, 1, despegamos.
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5: Justo como lo comentamos hace unos minutos, en los primeros segundos de este espacio, el día de hoy tenemos la fortuna de tener como invitado a Pablo Gildardo Rodríguez. Él es integrante de nuestra Sociedad Astronómica de la Universidad Autónoma del Estado de Hidalgo, además de ser un compañero, un orgullo garza en el archivo histórico de nuestra casa de estudios. Pablo, qué gusto recibirte, muchas gracias por estos minutos.
6: No, hombre, gracias a ti, Dani, es un placer estar aquí con ustedes y en este programa tan maravilloso que estás conduciendo.
5: No, hombre, al contrario, nace precisamente del esfuerzo de que, pues, o más bien con el objetivo de que más personas puedan adentrarse al mundo de la astronomía, que sean más aficionados y se puedan hacer más preguntas, se puedan obtener más respuestas, y siempre que hablamos del universo terminamos con muchas preguntas, ¿no? Más que con respuestas, pero se trata de conocer nuestro lugar, pues, en el universo. ¿No? Y al mismo tiempo, lo irónico del asunto, al momento de ver hacia el cielo, hacia el espacio, conectamos más con este nuestro hogar prestado, en el cual somos pasajeros, somos un parpadeo en el tiempo, por así decirlo, que lleva el universo, ¿no? Conectamos más con nuestro planeta Tierra. Pero bueno, de esto y muchas otras cosas es de lo que vamos a platicar. Y todo nace con el interés. Un grupo de personas, una sociedad nace obviamente con varios integrantes con fines en común, podría decirlo así también. En el caso de la Sociedad Astronómica de nuestra Casa de Estudios de la Universidad Autónoma del Estado de Hidalgo, pues no es la excepción, y estamos hablando ya de más de 2 décadas de trabajo continuo en la que pues ha crecido el grupo de manera importante, muchos jóvenes, muchos estudiantes, muchos expertos que tienen actividades distintas, pero que encuentran un fin o una pasión, podría decir, una pasión en común, la astronomía. Y así es como nace la Sociedad Astronómica hace más de dos décadas. Y bueno, Pablo, pues estás con nosotros para platicar precisamente sobre estas actividades, y me gustaría que nos empezaras a platicar sobre una de las actividades más relevantes de las sociedades astronómicas, pues que llevan a cabo en nuestro país, aquí en México. Te escuchamos y bienvenido.
6: Muchas gracias, Dani, por tus palabras. Y pues sí, la verdad es de que nuestra Sociedad Astronómica Universitaria nace por este amor al cielo, por este amor por los cuerpos celestes que muchas veces vemos en las noches y decimos, bueno, ¿qué está ahí? ¿Qué es lo que está en el cielo observándonos? ¿Qué es lo que está pasando por las estrellas? Entonces, fíjate, nuestra Sociedad Astronómica, incluso quiero comentarte, mi Dani, que nuestra Sociedad Astronómica Universitaria ya también tiene ahí por ahí sus ha tenido sus hijos. Ajá. Ya hay una Sociedad Astronómica en la Escuela Preparatoria número 1 que emanó de la Sociedad Astronómica de la Universidad Autónoma del Estado de Hidalgo y que, bueno, va generando sus pequeñas semillas que van creciendo. Y para esto, pues es muy importante llevar a cabo actividades y sobre todo actividades que conecten con nuestros jóvenes. Una de ellas que es, desde mi punto de vista, la más relevante es la de el Maratón Messier. Muchos nos hemos preguntado qué es el Maratón Messier o qué sería el Maratón Messier. Así como los corredores pues llevan a cabo su maratón de 42 kilómetros, pues nosotros, los amantes de la astronomía, los aficionados a la astronomía, nos reunimos una vez al año para poder observar lo que Charles Messier nos legó con sus 110 objetos del espacio profundo y ultraprofundo, y donde podemos apreciar una serie de galaxias, de cúmulos globulares, de nebulosas, y que el reto es poderlas observar en una sola noche. Uno de nuestros grandes sueños como Sociedad Astronómica Universitaria es poder organizar nuestro propio Maratón Messier. En México, durante muchos años, el Maratón Messier más famoso que tenemos lo organiza nuestra Sociedad Astronómica Hermana del Estado de Querétaro, la Sociedad Astronómica Queretana, es quien ha llevado a cabo este evento una vez al año. Entonces, es importante entender toda la complejidad logística que esto conlleva, ¿verdad? ¿Por qué? Pues porque necesitamos un espacio bastante despejado, con cielos oscuros, donde la contaminación lumínica no se haga presente, donde las condiciones meteorológicas, que pues 50% son probabilidad y 50% son fe de que no se nos nuble, porque pues de repente nos ha pasado en estos maratones que se ha nublado y ha llovido y no hemos podido observar nada, ¿no? Entonces, esto es lo más importante que se lleva a cabo en este maratón. Pero sí quiero ser muy claro, mi queridísimo Dani, en el sentido de qué y por qué es el Maratón Messier. Es más, en una pequeña cápsula, entender quién fue Charles Messier, en un paréntesis. Charles Messier, desde mi punto de vista, es uno de los cazadores de cometas más famosos que ha tenido la historia. Literalmente era un cazador de cometas, junto con, yo creo que el más famoso de los cazadores de cometas, que fue Edmund Halley, y del cual se deriva el nombre del cometa más conocido, o de los más conocidos que tenemos, que es el cometa Halley, ¿no? Sin embargo, Charles Messier, como cazador de cometas, tenía un reto muy importante que enfrentar. Estamos hablando de que Charles Messier vivió en el siglo XVIII, o sea, hace 300 años, ¿no? En números cerrados. Entonces, él tenía que enfrentar el reto de que en la noche que salía a buscar cometas pudiera saber si estaba viendo un cometa o una nebulosa, si estaba realmente encontrando un objeto celeste que iba desplazándose por la órbita de un cometa, o era una galaxia. Entonces él se le ocurre y dice, mira, vamos a hacer un catálogo. Entonces vamos a decir, este objeto es una nebulosa. ¿Y cómo lo determinó? Pues de una manera muy sencilla. El cometa, si tú lo observas en palabras prácticas esta noche, el día de mañana ya no va a estar en la misma posición, porque va avanzando en su órbita hacia el Sol, que es la propia historia de los cometas, ¿no? Y que al final y al cabo, y por cierto, valga la historia, hay por ahí historias muy interesantes de los cometas que ahorita, si me permites, contaremos. Entonces, de esta manera, Dani, es como Charles Messier va clasificando y discriminando y diciendo, mira, esto sí es cometa, esto es una nebulosa, esto sí es cometa, esto es una galaxia. Y cuando menos se da cuenta, ya tiene un catálogo de prácticamente 100 objetos y dice, bueno, aquí tenemos el catálogo, Messier. Realmente su objetivo era cazar cometas, no era crear este catálogo, pero da como resultado uno de los libros más interesantes y apasionantes que para los astrónomos aficionados yo sí me atrevería a recomendar, que es el catálogo Messier, donde van a poder conocer el cielo de una manera extraordinaria. Entonces esta es nuestra primer guía para poder hacer esta observación. Y después viene otra guía, ¿no? Otra guía para poder irlos viendo en una sola noche, porque ver 110 objetos del espacio profundo y ultra profundo en una sola noche es realmente un reto, es realmente una carrera contra el tiempo, porque cuando se mete el sol, cuando estamos en este maratón, es toda una logística. ¿Por qué? Porque existen diferentes categorías. Existe la categoría máster, digámoslo así, donde solamente con tu telescopio vas a observar los 110 objetos. ¿Qué más necesitarías? Dices, bueno, pues mi telescopio, pues sí, claro, pero obviamente que necesitas, actualmente ya existen las aplicaciones que son muy buenas. Tenemos una que yo me atrevo a recomendar, que es Stellarium, que es magnífica porque la pueden descargar inclusive en su computador de manera gratuita, si no me equivoco. En los celulares, en los Android no tienen este problema. En los iOS sí tiene un costo la aplicación, pero es una aplicación magnífica que te permite ver la noche que tú quieras ver, ¿no? O sea, si yo quiero saber cómo fue el cielo de el 24 de diciembre del año cero, pues prácticamente te lo permite ver, ¿no? Para ver si está la estrella de Belén, por dar un ejemplo, o qué puede haber sido, ¿no? Entonces es la tecnología lo que nos permite, ¿no? Entonces Stellarium es magnífico, pero hay otras que también es Mapa Estelar, etcétera, ¿no? SkyScan, así, diferentes tipos de Skywalker, que es otra que te permite. Sin embargo, bueno, te vas auxiliando de estas aplicaciones. Sin embargo, esta categoría te dice, no, tú no vas a usar nada de esto, simplemente el telescopio. Entonces, tienes que ser muy hábil. Después viene una categoría donde se te permite usar todas estas tecnologías, que es la que tu servidor una vez participó y que, bueno, ya tienes ayuda de tecnología, etcétera. Y existe otra categoría que es para, pues prácticamente estar muy relajado, donde estás con un telescopio electrónico, los que tienen estas herramientas, y pues tienes que simplemente alinear bien tu telescopio y el 95% del trabajo lo hace el telescopio, ¿no? Tú metes el objeto en tu control, tu panel de datos, y pum, te lo da de manera automática, lo posiciona, lo encuentra. Y existe una última categoría que es para los que quieran ir a estar relajados, turisteando, y se llama el Maratón Messier Guiado, donde un experto va a ir poniendo los objetos, tú pones tu sleeping y te va contando toda la historia y prácticamente te olvidas del estrés de los que están compitiendo, ¿no? Tú estás disfrutando el cielo nocturno, etcétera. Entonces, esta es la manera en que se vive el Maratón Messier. Sin embargo, los que están en la competencia, además de que tienen que ubicar los objetos, tienen que ir dibujando los objetos en unas papeletas especiales que se nos dan para demostrar que estás observando el objeto que estás diciendo que estás viendo, ¿no? Si estás viendo la nebulosa de Orión, pues tienes que poner, mira, aquí estoy viendo el M42, la nebulosa de Orión. Entonces le llamas a un juez y entonces el juez va y te dice, ah, sí es la nebulosa de Orión.
5: A final de cuentas, perdóname que te interrumpa, Pablo.
6: No, por favor.
5: Fue uno de los eventos más esperados y seguramente donde cada vez más personas se unieron a esta afición de la astronomía, sin duda alguna. Pablo, si me permitieras, vamos a hacer un corte promocional. El tiempo se nos está yendo, pero muy, muy rápido. Y regresamos para seguir platicando, ¿te parece?
6: Claro que sí. Muchas gracias, Dani.
5: Hacemos una pausa. Están escuchando Universo en Expansión.
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8: Son las 11 con 22 minutos.
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5: Continuamos con más a través de este espacio llamado Universo en Expansión. Está con nosotros y para ustedes Pablo Gildardo Rodríguez, integrante de la Sociedad Astronómica de nuestra Casa de Estudios y también integrante de nuestra máxima casa en el Archivo Histórico de la Universidad Autónoma del Estado de Hidalgo. Pablo, bueno, pues nos habías platicado sobre este maratón, ESIER, que sin duda alguna es una competencia. Puede ser tan estresante en algunos momentos, pero igualmente apasionante. Se puede disfrutar de una manera extraordinaria por lo que nos estás contando y justamente el vínculo que tiene nuestra sociedad astronómica, el que ha tenido con la Sociedad Astronómica de México, ¿no? Que es muy importante, que es muy grande, un espacio donde se han formado quienes el día de hoy son representativos, son piezas clave de nuestra sociedad astronómica, y precisamente nos platicaba sobre estos archivos históricos que dan que ya tienen algunos años, pero que dan fe y de alguna manera pues la legalidad de a nuestra sociedad que ya está constituida y que es reconocida. Ese es el punto al que quería yo llegar por la labor que se estaba realizando en ese momento, ¿no?
6: Es correcto, mi queridísimo Dani. Pues nuestra Sociedad Astronómica Universitaria es sin duda alguna la sociedad astronómica más importante de la entidad federativa del estado de Hidalgo, y que, bueno, a través de un trabajo arduo que se ha llevado a cabo, ha logrado alcanzar esta posición. Y el trabajo arduo es simplemente la constancia de sus miembros para que ésta vaya cumpliendo sus objetivos. Ha llevado a cabo, sin duda alguna, varios eventos que han sido muy trascendentes, uno de los cuales me viene a la mente que fue los Caminos del Cielo, que se llevó a cabo en la zona arqueológica de Tula y que, bueno, tuvo un gran impacto en la sociedad hidalguense, ¿no? ¿Por qué? Pues porque es importante recordar nuestra gran herencia astronómica de nuestro pasado prehispánico, ¿no? Entonces, nuestra sociedad astronómica logró vincular, en el caso de este evento, este pasado astronómico tan trascendente que tiene nuestro estado de Hidalgo con la actualidad, con nuestra juventud, con nuestra universidad. Al final y al cabo, la astronomía es una ciencia muy importante, una ciencia que nos permite entender el qué, cómo y por qué del universo, pero también el qué y cómo, por qué de nuestro planeta, de nuestros ciclos, de nuestras estaciones, etcétera. Entonces, en el estado de Hidalgo contamos, por ejemplo, con lugares muy importantes de observación astronómica prehispánica. Uno de ellos, el propio observatorio de Tepeapulco, de la zona arqueológica conocida como el Jiwingo, aunque realmente el Jiwingo es la montaña, que también además es el punto más alto, la montaña más alta del estado, y la zona arqueológica como tal es del Tecolote, pero popularmente es conocida como la zona arqueológica de del Jiwingo, y que ahí prácticamente pues era un observatorio teotihuacano, ¿no? Tenemos que vincularlo con la zona de Teotihuacán, que está muy cerca, y que bueno, inclusive ahí ha dedicado la revista Arqueología Mexicana una edición especial que se llama Arqueoastronomía, y viene ahí, viene en Arqueoastronomía, vienen los diferentes observatorios astronómicos de nuestro país, destacando por supuesto el de El Jiwingo en Tepeapulco. Entonces, nuestra sociedad astronómica universitaria ha logrado vincular este tipo de lugares, este tipo de actividades con la actualidad. Y es como nuestra sociedad astronómica se ha posicionado de una manera muy importante. Yo quiero comentar que todos nuestros miembros son muy trabajadores y cada uno tiene sus aficiones particulares, ¿no? Entonces, ¿qué me refiero con aficiones particulares? Bueno, todos somos miembros de la Sociedad de Astronomía, sin embargo, hay quienes son amantes de el maratón Messier, del que ya platicábamos, hay quienes son amantes de la astrofotografía, hay quienes les fascina la arqueoastronomía, hay quienes les encanta la divulgación, hay quienes son expertos en telescopios. Nosotros, uno de nuestros miembros que apreciamos también mucho, que es el maestro Memo del Moral, Guillermo Alfonso del Moral, pues construye sus propios telescopios, ¿no? Que ha sido el maestro que nos ha enseñado cómo funcionan, cómo los hace, cómo pule los cristales, los espejos, ¿no? Pero así también tenemos a nuestro presidente fundador, el doctor Raúl Ortiz Polido, al quien profundamente aprecio y respeto, y que también ahora está divulgando la astrofotografía, está trabajando arduamente con este tema. También tenemos, por ejemplo, a nuestra compañera Ruth Torres, que ella le fascina la cuestión prehispánica, la cuestión de esta naturaleza, y que está trabajando en este tipo de situaciones. Entonces, de esta manera es como nosotros vamos nutriéndonos y es como la sociedad astronómica universitaria va creando ese espacio y ganándose ese lugar, en el sentido de que todos trabajamos por el bien de la sociedad astronómica, pero a su vez en lo que nos apasiona. Y esa pluralidad es la que ha nutrido a la sociedad astronómica de nuestra universidad.
5: Y que me encanta, ¿no? Esta parte, porque es gracias al conocimiento que pueden adquirir de distintas áreas, o que tienen, que traen de distintas áreas, lo que pueden nutrir y a final de cuentas, más allá también de del punto en común que es la astronomía, se empieza a compartir conocimiento, y eso es maravilloso, no solo en el tema de la astronomía, se vuelve lo que tan anhelamos en este presente, por irónico que parezca, que es la convivencia personal de tú a tú, de cara a cara, de viva voz, ¿no? Gracias a la tecnología tenemos el poder de comunicarnos sin importar la distancia, prácticamente en tiempo real, pero por lo irónico que parezca nos ha alejado un poco, y cuando encontramos sociedades como esta bien constituidas con un objetivo claro es que nos acercamos más a las personas, y creo que eso sí, por añadidura ha llegado y ha caído como anillo al dedo para crear, para restaurar un poquito el tejido social. Entonces, creo que es importante, saliéndonos un poquito del tema de la astronomía, este es uno de los grandes también aportes a la sociedad en general, no solo a la sociedad astronómica, ¿no? Del cual, pues, nos gustaría que siguieran formando parte y siga siendo todavía muchísimo más grande. Pablo, nos quedan todavía unos minutitos, y antes de entrar al aire, nos ponemos poníamos de acuerdo y estábamos platicando también sobre los observatorios que existen en Hidalgo, aquellos que se están preparando, y esto no es nuevo. Ha habido observatorios incluso prehispánicos, ¿no? Lo cual nos da una idea desde cuándo hemos observado el universo, al menos en nuestro territorio.
6: Es correcto, mi querido Dani. Nuestros observatorios han sido muy, muy, muy antiguos, desde las antiguas culturas. Por supuesto, los mayas son muy famosos en cuanto a los observatorios astronómicos, pero es importante también conocer algunos otros, por ejemplo, el Jiwingo, que ya lo habíamos mencionado, pero había otro tipo de observatorios que me gustaría compartir con nuestro público, que es muy trascendente que lo podamos tener presente. Y yo quiero que podamos cerrar nuestros ojos e imaginar un momento cómo podría ser un observatorio astronómico, que es un mundo el cual ya no existe, pero que podemos poder viajar en nuestro pensamiento. Uno de los más importantes observatorios que me gustaría contar acerca de él es el Observatorio Astronómico de la Zona Arqueológica de Xochicalco. El Observatorio Astronómico de la Zona Arqueológica de Xochicalco, desde mi punto de vista, nos da un panorama del ingenio de nuestros pueblos ancestrales, porque los xochicalcas logran hacer algo que realmente es difícil de pensar, y es crear un observatorio astronómico en una cueva que ellos propios construyen dentro de la zona. Y dices, bueno, ¿cómo un observatorio está en una cueva que ellos mismos construyen a un costado de la pirámide y que está bajo tierra?
5: Claro.
6: Pues los xochicalcas, con este ingenio, lo que hacen es que construyen una cueva artificial, que también hay que entender que era un espacio ritual, que era un espacio sagrado. La astronomía en ese tiempo iba de la mano con muchos mitos y con muchas leyendas, ¿no? Uh-huh. Se creía que los cuerpos celestes no solo eran cuerpos celestes, ¿no?, sino eran deidades. Entonces, el observar las estrellas, por supuesto que estaba reservado para los más estudiosos, las élites gobernantes que con ello lograban poder predecir muchas cosas. Entonces, lo que construyen es esta cueva, sin embargo, dejan una cavidad alineada a través de la cual entraba y podían observar la luz de, vamos a decir, Venus, etcétera. Y en esta cavidad que se podía observar, cuando miraban, no miraban hacia arriba, porque no miraban hacia arriba, sino lo que hacían es que colocaban un recipiente de agua en la parte de abajo. Y de esa manera, no sé si algunos de ustedes han podido observar cuando termina de llover, etcétera, charcos en las calles, y ven la luna, o ven las, por ejemplo, la luna, y la ven un poco más grande, la ven aumentada.
5: Sí.
6: Pues es un efecto que se produce. Entonces, los xochicalcas, de esta manera, en este lugar, podían hacer este tipo de observaciones astronómicas. Y es como los astrónomos de esa época, sacerdotes astrónomos, se colocaban alrededor de este recipiente de agua y podían observar cuando transitaban los cuerpos celestes por la eclíptica celeste, que es esta línea imaginaria donde recorre los planetas el cielo nocturno, ¿sí? Esa línea imaginaria que va del este al oeste, y que es donde va, por ejemplo, la luna, el sol, los planetas, y que eso también nos permite entender que estamos girando alrededor del sol, ¿no? Cosa que actualmente, pues, es un conocimiento muy, muy divulgado, muy sencillo, sí, sí, etcétera. Pero en ese tiempo era una cosa que solo unos cuantos lo lograban entender, ¿no?
5: Pues Pablo, muchísimas, muchísimas gracias por aceptar platicar con nosotros. Pablo Gildardo Rodríguez, integrante de la Sociedad Astronómica de nuestra Casa de Estudios, además forma parte del Archivo Histórico de la UAEH. Pues bien, con esto llegamos al final de una emisión más de Universo en Expansión. Regresamos a nuestro planeta Tierra después de este viaje radioespacial. Gracias Israel Gómez en controles de transmisión, Daniel García frente a este micrófono. Deseamos que pase una excelente noche. Hasta la próxima.
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1: Son las 11:37.
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6: Gracias a la literatura es que podemos celebrar a los grandes genios de las letras y de las palabras a lo largo de la historia. Los libros que nos han dejado como huella y como legado son prueba de ese talento, de esa genialidad y de ese don con el que muy poca gente ha nacido. Aquí lo triste es que muchos de esos genios de las palabras pasan la vida persiguiendo glorias y éxitos con sus creaciones y tristemente se van de este mundo creyendo que nunca lo lograron y que nunca lo lograrían. Bienvenido, bienvenida a este nuevo chismecito literario que tenemos preparado para ti el día de hoy. Te saluda nuevamente Patti Castillo desde Suma Radio Zimapán 99.5 FM. Y también saludamos a nuestras emisoras hermanas, Suma Radio Actopan 102.1, Tulancingo 91.1, San Bartolo y Pachuca por el 99.7 y próximamente también nos estarán escuchando a través de Huichapan por el 103.7. Muchísimas gracias por seguir en sintonía a través de estas frecuencias de Suma Radio. Y en esta emisión te voy a platicar sobre la vida de una escritora que, como te lo decía en la introducción, persiguió tanto el éxito y tanto la perfección que esa persecución de toda su vida terminó quitándole completamente la energía, las ganas y el gusto por seguir viviendo. Se trata de Sylvia Plath, la escritora que no pudo soportar no tener una vida llena de perfección. Así es que para que empecemos a conocer un poquito de su historia, ¿qué te parece si nos vamos directamente a la cronoliteraria de Sylvia Plath?
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6: Muy bien, pues empezamos la historia de Sylvia Plath en Boston, Massachusetts, cuando nace un 27 de octubre de 1932. Ella desde muy pequeñita se destacó por ser una chica bastante inteligente, muy creativa, y porque desde siempre persiguió ser perfecta en todos los aspectos de su vida. Sin embargo, en 1940, cuando apenas tenía 8 añitos de edad, muere su padre. Esto trae una conmoción muy fuerte a su vida. Más adelante te voy a platicar cómo le afectó esta pérdida. En la misma década de los 40, mantiene una relación muy cercana, pero también un poquito tensa con su madre, con la viuda señora Plath. Esta tensión se debe en su mayor medida a una exigencia y a una comparación que la madre de Sylvia generaba entre ellas constantemente. Para el año de 1950, Sylvia ingresa al Smith College, una universidad muy prestigiosa que estaba orientada específicamente a instruir a mujeres. Y es aquí donde también empieza a gestarse en nuestra escritora una necesidad constante por mantener ese nivel de la chica modelo, ese nivel de perfección. Para agosto de 1953 sufre una crisis depresiva muy muy fuerte por algunos factores de los que te hablaré más adelante, y esto la lleva a su primer intento de suicidio. Entre 1953 y 1954, después de esta crisis de salud mental que tuvo, es hospitalizada y recibe terapia electroconvulsiva y con electroshoques en un centro psiquiátrico. Sin embargo, este reto no implicó que ella se diera por vencida y logra retomar sus estudios en la universidad. Para 1955 se gradúa con honores del Smith College y obtiene una beca para poder estudiar en la University of Cambridge, que fue una oportunidad muy grande para poder proyectar su carrera como escritora. Para el 25 de febrero de 1956 conoce al que se convertiría en su esposo, el poeta inglés Ted Hughes, en Cambridge precisamente, y empiezan una intensa relación amorosa. Para el 16 de junio de 1956, la pareja decide trasladarse definitivamente a Londres, en donde contraen matrimonio, y ambos empiezan a impulsar mutuamente sus carreras literarias, por lo menos durante los primeros años de relación. Para 1957 regresan momentáneamente a Boston, en donde Silvia decide ingresar ahora como maestra en el Smith College. Y al siguiente año, ahora sí regresan para establecerse completamente en Londres. Para 1960, publica su primer poemario llamado The Colossus y es recibido favorablemente por la crítica británica, aunque no con demasiadas fiestas y con demasiada intensidad por el público. Para el 1 de abril de 1960 nace su hija Frieda y para el 17 de enero de 1962 nace su segundo hijo Nicholas. Igualmente en este 1962 descubre que su esposo, el también poeta Ted Hughes, tenía una relación extramarital con una chica llamada Asia Weville. Esto provoca que su depresión y sus problemas de salud mental se agraven muchísimo más. Y, curiosamente, en ese año también, en el 1962, es cuando tiene su boom y su explosión de creación de poemas. Es cuando más escribe. Pues sí, un corazón roto siempre nos va a dar la inspiración necesaria. Para el 14 de enero de 1963, publica la novela por la que sería muy reconocida y también que se asemeja un poco a su vida, es semi-autobiográfica, llamada The Bell Jar, La Jarra de Cristal, pero la publica bajo el seudónimo de Victoria Licas. Para el 11 de febrero de 1963, desafortunadamente toma la decisión de suicidarse en Londres a la edad de apenas 30 años. Póstumamente se publican varios de sus poemas, escritos, algunas partes de sus diarios, algunas otras producciones que había acumulado, entre ellos la obra Ariel. Y también de manera póstuma, que es de hecho la primera escritora en lograrlo, recibe de manera póstuma, después de su fallecimiento, el premio Pulitzer en poesía. Y su voz es cuando se empieza a escuchar de manera más fuerte, de manera estruendosa, diría yo, en el ámbito literario. Pero ya vimos un poquito la superficie de todo este iceberg que es Sylvia Plath. ¿Qué te parece si ahora pues nos echamos un clavado al abismo que fue para Sylvia también esta necesidad constante por la perfección y esta autoexigencia que se impuso durante toda su vida? Vamos entonces ahora a lo que no te contaron de Sylvia Plath.
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6: Muy bien, pues Sylvia Plath era hija de un matrimonio de ascendencia alemana, de el reconocido, destacado, muy célebre biólogo Otto Plath y de su esposa Aurelia Plath, que era una académica implacable. Y estas dos figuras, sus dos padres, tienen en Silvia pues una relevancia muy fuerte, porque son las dos maneras de ser de estas dos personas las que forman su carácter y que también le imprimen desde muy temprana edad tanto el gusto por el estudio como también esta necesidad de siempre sobresalir. Su padre fue un biólogo destacado. Una de sus publicaciones, Estudiando Abejas, fue muy celebrada por la biología internacional. Entonces, esta parte, más la de su madre, Aurelia Platt, que era académica, que enseñaba y que tenía una manera rigurosa de enseñar, pues la llevaron siempre por el camino de ser la mejor alumna y la mejor estudiante. Tuvo una relación un poco alejada de su padre, y con su madre pues había siempre mucha tensión, como que nunca lograba cumplir con las expectativas que la señora Aurelia tenía con respecto a su hija. Entonces siempre hubo esta ambivalencia entre te exijo porque te amo, pero también se contradecía al solicitarle más de lo que su hija pudiera exigir, y al mismo tiempo pues también desconfiar de su valor y seguir impulsándola o forzándola a que alcanzara cada vez más. Pues siempre hubo mucha tensión entre esta relación entre madre e hija. Y a pesar de que con su padre, con Otto, en vida nunca tuvo una relación demasiado cercana, o no es que él fuera el policía bueno, el papá consentidor, su muerte le trajo una tristeza muy, muy, muy inminente. La muerte de su padre, ella después la describe en sus escritos, en sus poemas, como una traición. Ella se refería a que su padre la había traicionado al morirse y abandonarla. Insisto, aunque no fueron tan cercanos, esto nos habla de una especie de idealización que Silvia tenía hacia su figura paterna. Y precisamente a partir de esta pérdida, de la pérdida de su padre, es que empieza de una manera más tensa la relación con su mamá. Y a pesar de esto, a pesar de no contar ya con su figura paterna y de la complicada relación con la señora Aurelia Plath, desde muy pequeña nuestra escritora destacó en todo lo que se proponía, específicamente en los estudios. Ella era una estudiante modelo, era una hija modelo, era una chica, era la clásica chica que cuando la maestra preguntaba si había tarea, ella era la primerita en decir que sí, y hacía el doble, el triple de tarea de lo que dejaban en las asignaciones, y que siempre destacó por sus excelentes notas académicas. Y también desde muy pequeña empezó a interesarse por el ámbito de la escritura. Escribía cuentos, escribía ensayos, poemas, y no solamente se quedaba con estos escritos para ella misma o para que se los celebraran en casa, ¿no? Ella quería más. Ella buscaba inscribir todas estas creaciones literarias en diferentes concursos de escuelas, de revistas, de otro tipo de publicaciones, y logró acumular muchísimos premios desde su infancia. Ella lo hacía en parte por el dinero que a veces los premios y las convocatorias de este tipo de organizaciones ofrecían, pues no sé, un premio monetario, una medalla que costaba o tenía un valor monetario, pero en su mayor medida Silvia lo hacía porque quería ese reconocimiento, quería sentirse admirada y reconocida por sus creaciones literarias. Entonces lo lograba en muchos de los casos. Más adelante, de hecho, esta misma exigencia que ella se autoimponía, la llegó a referir en uno de sus poemas como una especie de monstruo, como una voz de un monstruo que siempre le estaba susurrando a su oído que no era suficiente, que no se podía acostumbrar a que siempre le fuera bien, que tenía siempre que exigirse más y que tenía que ser capaz de sobresalir en todo, que no era suficiente su esfuerzo. Entonces ella decía que tenía esta voz, este monstruo que le susurraba todo el tiempo que no era suficiente y que no podía sentarse a descansar ni un momento porque tenía que ser perfecta en todos los aspectos de su vida. Y de hecho esta voz monstruosa que ella menciona es la que también la llevaría más adelante a cometer

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1: Son las 11:52.
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11: Muy bien, pues continuamos con más acerca del chismecito de la vida de Silvia Plath. Y bueno, además de todas estas exigencias que ella se autoimponía y de la presión que tenía desde su inconsciente y desde el exterior por lo que su mamá siempre esperaba de ella, aparte de ello, Silvia tenía una cualidad, tenía una característica, que es que era muy bella, era una mujer muy alta, muy guapa. Y pues esto también implicaba para ella mantenerse siempre pues bonita para poder gustar, para complacer a los demás. Entonces la perfección de Silvia no solamente era buscada desde el ámbito literario y académico, sino que también en su imagen y en su presentación personal quería estar radiante en todo momento. Todos le auguraban un futuro muy prometedor, que le esperaba un futuro brillante. Sus cuentos eran publicados, ganaban concursos, acumulaban premios. Todo el mundo decía que estábamos viendo a una escritora que sería mundialmente famosa. Y sí lo fue, solamente que pues no en el momento en el que Silvia lo quiso. Se dice que nunca pudo ser ella misma. Su mismo esposo decía que él sentía que jamás pudo mostrar su verdadero yo, que siempre llevaba una máscara. En el lugar al que iba se ponía una careta para poder complacer y agradar a quienes estaban alrededor o en los ámbitos en los que se desempeñaba, y que realmente nunca pudo decir que la conocía al 100%, que pudo ser ella. Siempre tenía esta fachada de completa pulcritud y perfección que pues era bastante cansado de mantener. Cuando ingresa al Smith College, que era una universidad exclusiva para mujeres, no por cuestiones de discriminación, sino porque estaba orientado a el desarrollo de las grandes mentes femeninas. De hecho, aquí se empiezan a gestar muchos movimientos también feministas. Se vio rodeada de un grupo enorme de mujeres brillantes, de mujeres inteligentes, y esto la vuelve aún más perfeccionista, porque en sus anteriores colegios, en sus anteriores escuelas, ella podía destacar muy fácilmente de los demás, pero en Smith College tenía muchísima competencia. Entonces esto la vuelve aún más paranoica con ser la mejor en todo, en todos los aspectos, la mejor de todas. Esta ansiedad

0: edad llegó a un tope, llegó a un límite que la llevó a bloquearse completamente de manera literaria. Ya no tenía la inspiración para escribir, no sabía qué escribir. Esto la lleva a reprobar una clase y pues para ella fue una mancha terrible. Los que siempre fuimos de puro 10 sabemos lo que significa sacar un 8 a veces en la boleta, y pues para ella era haber reprobado una clase, una mancha en su historial académico. Y además de eso, también fue rechazada en un curso. Entonces, esto la golpeó terriblemente. Y también la llevó a desaparecer, entre comillas, porque en realidad nunca se alejó de su casa por varios días. Fue encontrada algunos días después en una bodega que estaba cerca de su casa, una especie de bodega sótano. Estaba inconsciente, había tomado muchas pastillas, muchos barbitúricos, había intentado lógicamente suicidarse, pero no lo logró, fue encontrada inconsciente. Pues lógicamente esto llevó a su familia a decidir pues que fuera ingresada en un centro psiquiátrico, en donde recibiría pues un tratamiento bastante complicado, bastante cuestionable, con base en electroshocks, que curiosamente pues le ayudaron un poco a revitalizar esta vena literaria, y fue a partir de que sale de este tratamiento de electroshocks que puede comenzar a escribir otra vez. Sin embargo, ahora su poesía, su escritura ya no era una poesía que solamente fuera perfecta en la forma, sino que le imprime un sentimiento de dolor, un sentimiento mucho más cercano a sus sentimientos, y su poesía se convierte en una poesía vivencial, en algo que se servía para poder expresar lo que ella llevaba por dentro. Anteriormente muchos escriben su poesía como perfecta pero vacía, y a partir de este primer acercamiento con la muerte, su poesía se vuelve mucho más sentida, mucho más rica, no solamente en la forma, sino también en el fondo. Estos mismos logros en su producción literaria la llevan a ganar una beca Fulbright, que la llevó a su vez a estudiar en Cambridge, y esto le dio un nuevo aire, se sintió renovada, creía que en Europa podía tener muchas más oportunidades, podía mejorar su estado de ánimo y podía impulsar su carrera literaria. Sin embargo, además de todos estos planes, pues llega un plan que no tenía ella previsto, que era el encontrar el amor. Conoció a Ted Hughes, un también escritor y poeta, y se enamoraron intensamente. Ella menciona que casi al momento sintieron esa atracción. Su primer beso fue salvaje, fue pasional. Ella menciona cómo lo mordió. Él se acercó muy galán y ella le correspondió, él se acercó, la besó y ella le mordió la mejilla y lo dejó incluso pues sangrando, pero pues fue una bandera roja, casi literal, pero pues para ella fue un signo de que es este el indicado. Y de hecho pues lograron contraer matrimonio. Sin embargo, a pesar de que se convirtió esto en una nueva motivación para ella, posteriormente también se convertiría en parte de lo que la rompió, porque tenía una nueva presión. No solamente estaba presionada con ser la mejor escritora, sino ahora también quería ser la mejor esposa. Entonces, ser perfecta como escritora, como mujer, como esposa, la llevó a buscar. No solamente era suficiente con lo que tenía, sino que la llevó a buscar ahora otra nueva área en donde ser perfecta, y ahora quería ser madre. Lo logró y fue feliz por un tiempo porque amaba a su esposo, pero también se sentía un poquito amenazada por el creciente éxito que estaba desarrollando Ted en el ámbito literario. O sea, lo amaba, pero a la vez sentía un poquito de amenaza por parte de su esposo. En su primer libro de poemas que logra publicar, recibe buenas críticas. Sin embargo, ella esperaba una reacción más abrumadora de aceptación por parte del público, y aunque la crítica fue buena, pues no alcanzó la fama y el impacto que ella quería. Entonces, esto también fue un golpe hacia su presunción de grandeza. Se convierte en madre, como ya les mencionaba, pero esto tampoco la satisfizo del todo. No tenía ahora tiempo para escribir y eso la preocupaba terriblemente. Aunado a esta falta de tiempo para su carrera, a la presión de ser madre perfecta, mujer perfecta, escritora perfecta, se decepciona terriblemente de Ted, de su esposo, al verlo coqueteando con otra mujer. Esto pues la llenó de rabia, la llenó de ira. Sin embargo, tenía que mantener esa imagen, esa fachada de éxito y de perfección. Y esto le causó una presión mucho mayor debido a que su madre llega a visitarlos durante esta época que ella descubre que Ted era un ojo alegre, y esto pone todavía más presión sobre ella. Ella no quería que su madre viera que estaba fracasando. Ante ella estaba vendiendo la imagen de que me va bien en absolutamente todo lo que hago, y pues en realidad su vida se estaba cayendo a pedazos. Y precisamente su matrimonio se desmoronó, quedando sola a cargo de sus dos hijos pequeños. Esto la lleva también a una fuerte depresión que tuvo que atravesar durante un frío invierno, alejada de su país, con la presión de la mirada de su madre encima y la desconexión completa de Ted hacia ella y sus hijos. Durante esta época escribe mucho también, pero escribió hasta que literalmente ya no pudo más. Un buen día, bueno, no tan buen día, decidió prepararle el desayuno a sus pequeños, dejarles todo listo para que comieran su lechita, su pan con mantequilla. Y su siguiente plan en la lista del día era meter la cabeza al horno de su cocina y encender el gas para poder respirarlo y asfixiarse. Sin embargo, antes de eso selló completamente las puertas para que no pudiera entrar el gas hacia la habitación de los niños. O sea, lo hizo de una manera completamente consciente. Y pues esto la lleva a perder la vida de manera trágica ese 11 de febrero de 1963, dejando a sus pequeños dos hijos y ella tristemente perdiendo la vida a la edad de 30 años. Después de esto, Ted toma posesión completa de su obra, la depura, y se dice que elimina, que destruye muchos fragmentos de sus diarios en donde precisamente hablaba de toda esta dinámica que tenía con su matrimonio, de cómo pues Ted le rompió el corazón y de otros aspectos que para él no iban a ser tan convenientes. Sin embargo, el resto, lo que él consideró apropiado, lo publicó, y estas publicaciones de Silvia después de su muerte tuvieron un éxito rotundo. Su voz se escuchó más fuerte que nunca. Y aunque se destruyeron muchos poemas y aunque se destruyó muchísimo de la obra de Silvia, se conservó lo más elemental para conocerla. Y bueno, así fue como pues el trágico destino de una mujer que quiso siempre ser perfecta, pues terminó tristemente en muerte. Pero ¿qué te parece si vamos a escuchar, para sacudirnos un poquito la tristeza del momento, una canción en este eco de tinta que te traigo, que se llama Creep, que es un clásico de Radiohead, pero en la versión de Postmodern Jukebox? Vamos a escucharla para poder llegar a la conclusión de la triste vida de Sylvia Plath.
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1: Ay, nos faltó muchísimo que platicar de Silvia Plath, de todos los paralelismos que tiene también con Alejandra Pizarnik, una escritora de la que ya te platiqué, pero tristemente con esto llegamos al final del chismecito literario de la dolorosa y exigente vida de esta escritora norteamericana. Una vida llena de retos autoimpuestos y de una necesidad constante de superarse a sí misma nos llevan a tener como última palabra de esta escritora presión. Presión por tener todo bajo control, por ser la mejor en todos y cada uno de los aspectos de su vida. Pero desafortunadamente esta presión terminó por dejarnos una obra, sí, auténtica y confesional, pero también por arrancarnos de este plano de manera prematura a una mujer que tenía muchísimo más por dar. Agradezco mucho a Fidel García Cuevas y a Daniela Reynoso Domínguez en la producción y controles, y te espero a ti en una siguiente emisión de Chismecito Literario. Continúa con la programación que Suma Radio tiene para ti. Yo soy Pati Castillo y aquí te espero en la próxima.

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0: Son las 12 con 14 minutos.
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0: Les saludamos con gusto en este espacio de diálogo y entrevista e interlocución, el cual generamos desde Suma Radio Pachuca en el 99.7 FM. Este día también saludo a los auditorios de las 7 estaciones que conforman este sistema universitario de medios autónomos. A Suma Radio Actopan en el Valle del Mezquital en la frecuencia 102.1 FM, en la Huasteca Hidalguense en Suma Radio Huejutla y también en la región Otomí Tepegua en San Bartolo Tutotepec, ambas en la frecuencia 99.7, en Huichapan en la frecuencia 103.7 y en Tulancingo en el 91.1, asimismo en Zimapán en el 99.5. Al micrófono le saluda Paola Juárez y hoy me acompaña el doctor Numa Pompilio Pavón Hernández, profesor e investigador del área académica de biología, para hablarnos de un tema muy importante como lo es la temporada de lluvias aquí en Pachuca. Sea bienvenido, doctor.
1: ¿Qué tal? Muy buenos días.
0: Pues nos da mucho gusto tenerlo en este espacio y para iniciar con esta charla, ¿nos podría compartir por qué ahora sentimos que las lluvias son más intensas o incluso problemáticas en ciudades como Pachuca?
1: Pues porque lo son. Parece, digamos, que estamos entrando a un cambio en los regímenes de lluvia para el centro del país y obviamente en particular para la ciudad de Pachuca y los alrededores, pues estamos notando un incremento en eventos meteorológicos climáticos extremos, en particular con las cuestiones de las lluvias. En este momento pues estamos notando, digamos, eventos de precipitación, digamos, extraordinarios, que en otras palabras están rebasando los valores esperados para esta temporada o este inicio de temporada de lluvias. Recordemos que la temporada de lluvias en la ciudad de Pachuca inicia en el mes de mayo y se prolonga durante 6 meses, terminando precisamente para el mes de octubre. Los otros 6 meses, desde noviembre hasta abril, pues básicamente es la temporada seca.
0: Algo que también ha llamado mucho la atención de la población y que incluso podemos ver en las redes sociales o incluso pues escuchar comentarios es que si se adelantó esta temporada de lluvias.
1: Mira que la gente está notando cosas que apenas, digamos, a nivel científico se están, digamos, analizando. En el sentido, por ejemplo, del inicio de la época de lluvias, que te decía yo que de acuerdo a la estadística histórica, a los registros históricos, pues tenemos que inicia en mayo. Sin embargo, hay, digamos, una hipótesis planteada de que con cambio climático, uno de sus efectos es precisamente el incremento de, digamos, de un efecto caótico en el clima, en particular en la temperatura, en las lluvias, obviamente, y que esta hipótesis implicaría precisamente de que se está adelantando esta época de lluvias. Todavía se puede hacer modelación, sin embargo, datos duros, datos reales, todavía, digamos, no son suficientes como para ir fortaleciendo esta idea, pero sí, ya se ha notado que en los últimos tiempos, al parecer podemos encontrar ya lluvias, entre comillas, atípicas, incluso desde marzo, abril. Entonces, es posible, lo vamos a manejar como una hipótesis, que haya un proceso, digamos, climático que para la zona genere este adelanto de lluvias.
0: Y un tema que también tocó acerca es el cambio climático. ¿Podemos esperar eventos que sean más frecuentes a futuro debido al cambio climático?
1: Desde luego que sí. El cambio climático pues es un fenómeno derivado del calentamiento global que a su vez es consecuencia del incremento de la concentración de los gases de efecto invernadero. Particularmente el más abundante e importante es el dióxido de carbono, que se produce por la quema de combustibles fósiles. Hemos quemado entre carbón y petróleo miles de millones de toneladas que emite dióxido de carbono, entre otros gases, a la atmósfera, lo que calienta más, digamos, el planeta. Entonces, sí, desde previo al siglo XXI ya los científicos habían adelantado que por cambio climático tendríamos una asincronicidad de los eventos. ¿A qué me refiero con esto? Bueno, que frecuentemente había como una especie de equilibrio en los cuales era muy claro el inicio y término de las temporadas, para nosotros de lluvia y seca, pero más hacia latitudes nortes, pues propiamente las estaciones, primavera, verano, otoño. Eso se está perdiendo con cambio climático. Otro de los impactos ya, digamos, pronosticados o proyectados hacia el futuro es que cada vez vamos a tener eventos extremos de mayor intensidad y cada vez más frecuentes.
0: Y pues no solamente con la lluvia, también hemos leído y visto noticias de que las olas de calor en lugares como Europa en esta temporada pues ha sido terrible, sobre todo este año, ¿no?
1: Sí, ¿eh? Desde luego, ha habido periodos, digamos, muy intensos de ondas de calor, no únicamente en Europa, aquí incluso en México, que pues tienen una consecuencia lamentable con pérdidas humanas, principalmente en adultos mayores.
0: Por supuesto, doctor. Y ahora bien, algo que también pues la población tiene muchas dudas es acerca de si está cambiando más el clima o está cambiando la ciudad.
1: Las dos son ciertas y tienen un impacto, un efecto en general en cómo nosotros en un momento dado, desde percibir los eventos climáticos hasta cómo nos impactan como ciudadanos y obviamente como sociedad. En principio te diría que el cambio climático ya es un fenómeno que está, que no estamos esperando, sino que ya está en proceso y que cada vez si no hacemos, digamos, modificaciones en nuestra forma de vida en general, me refiero a los aspectos de producción, sociales, económicos, en la quema de combustibles fósiles, si no hacemos algo contundente a nivel global, es decir, una reducción significativa de nuestras emisiones, pues cada vez serán más intensos. Podríamos llegar a escenarios, pues, realmente propiamente catastróficos. Por ese lado, esto implica que cada zona puede tener una exposición a estas consecuencias, a estas situaciones y procesos globales. Es decir, cada sitio tendría una exposición a esos eventos y no es homogéneo. Dependiendo del lugar y ubicación geográfica del sitio, el impacto en ese sentido que tendría. Y entonces cada una de estas situaciones generan que las ciudades tengan diferentes vulnerabilidades a eventos particulares climáticos. Esas sensibilidades o esa vulnerabilidad, perdón, está relacionada con la sensibilidad del sitio. En el caso de una ciudad, la sensibilidad no es un fenómeno natural necesariamente, es más bien una consecuencia de las actividades humanas y en el caso de las ciudades particularmente de cómo está estructurada la ciudad en muchos aspectos, desde la cuestión arquitectónica hasta la atención, por ejemplo, a todo lo que son los sistemas, por ejemplo, hidráulicos, la extracción de agua, los sistemas de drenaje. Entonces, incluso la cuestión urbana, esto puede aumentar o disminuir la sensibilidad a los impactos climáticos. Para hacer caso, digamos, más claro, podríamos poner un ejemplo. La ciudad de Pachuca es vulnerable a inundaciones. No tenemos que ser científicos ni haber estudiado un doctorado para darnos cuenta. Con una lluvia, digamos, relativamente intensa, alrededor de 20 milímetros de lluvia, que equivale propiamente a 20 litros de lluvia por metro cuadrado, 20 litros de agua por metro cuadrado. Es una lluvia realmente fuerte para la ciudad. Sabemos que con una lluvia así se va a inundar. ¿Por qué se inunda? Esa es la pregunta. ¿Por qué se inunda la ciudad? Esa es la sensibilidad. Pues se inunda por cuestiones directamente de nuestra organización estructural de la ciudad. Pues es probable que se inunden sitios donde históricamente no eran adecuados, por ejemplo, para el establecimiento de zonas urbanas. Entonces podemos crear un fraccionamiento en un terreno que al parecer no había problema, es un terreno, digamos, seco, pero que históricamente ahí confluían, por ejemplo, corrientes de agua y formaban de repente algunos cuerpos de agua, estacionales, digamos, ¿no? Entonces, de repente, en ese sitio, pues creamos un sitio, una zona urbana, fraccionamientos, etc. Bueno, pues, después de lluvias, ese fraccionamiento se va a inundar. No sé si me explico, es decir, no es un sitio adecuado por su naturaleza para establecer una zona de fraccionamientos, una zona urbana. Pero lo hacemos por X o Y razones. Ahí no vamos a entrar en esos aspectos. Sin embargo, el haber construido ahí viviendas incrementa la vulnerabilidad porque aumentamos la sensibilidad al efecto de lluvias extraordinarias o también llamadas atípicas, ¿sí? Es decir, lluvias que se salen de lo esperado y que son, no son tan frecuentes, pero probablemente incrementen esa frecuencia por cambio climático. Entonces, ¿qué tenemos que hacer? Bueno, pues estrategias de adaptación. Es decir, ¿cómo generamos algunas, digamos, medidas que nos permitan soportar los impactos de lluvias extraordinarias sin que nos afecten? Hace ya muchos años, incluso fue una ocasión muy, muy históricamente muy recordada, porque un huracán, el huracán Gilberto, muy potente, atravesó, me parece que como categoría 5, el Golfo de México, y se metió en el norte del Golfo de México, por Tamaulipas, y llegó hacia Nuevo León y precipitó una cantidad alrededor de 150-200 milímetros de lluvia en menos de 24 horas. Y un río en Monterrey, que era un río seco, de repente se volvió a llenar. Y vino una venida de lluvia, de agua, en ese río seco, que arrolló por completo todos los fraccionamientos que se habían creado propiamente en ese río seco, con pérdidas económicas extraordinarias y lamentablemente con pérdidas humanas. ¿Quién tuvo la culpa en este caso? Si la buscáramos, el culpable fue el clima. Bueno, en este caso fue un huracán que no tiene nada que ver por ahí por los 90 del siglo pasado con cambio climático propiamente, pero más bien ahí la situación fue la falta de visión, de análisis, de quién permite generar este tipo de fraccionamientos en un río seco, ¿no?
0: Y es que por ahí dicen también las personas, ¿no? El agua tiene memoria, y justamente
1: sí, buscan sus cauces. Las precipitaciones que frecuentemente ocurren en las sierras, pues por obviamente el agua es, no, digamos, es tan grande la cantidad de lluvia, pues que no da opción a que haya una filtración suficiente por la vegetación, y busca su cauce generando este tipo de ríos momentáneos, por decir algo así, entre comillas. Y por otro lado, pues también hemos sido bastante poco reflexivos al haber destruido la capa natural de las zonas serranas. Es decir, en otras palabras, hemos deforestado de tal manera que ya no tenemos esa capacidad de absorción de agua, de lluvias, pues por la propia vegetación. Entonces se lava toda esa zona, la tierra es arrastrada por esas lluvias, erosiona el suelo y un sinnúmero, digamos, de diferentes situaciones que, como un efecto dominó, ¿sí?, todas las piezas van cayendo y pues el impacto directamente sobre las sociedades y pues obviamente las zonas pobladas, ¿no?
0: Vamos a un muy breve corte promocional y ya volvemos con más en Interlocución.
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6: Son las 5 con 5 minutos.
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10: Estamos de regreso en Interlocución para seguir charlando con el doctor Numa Pompilio Pavón Hernández acerca de este tema que es la temporada de lluvias aquí en Pachuca.
11: Claro, y últimamente pues hemos visto todos estos efectos, sobre todo en estos fraccionamientos en el sur de Pachuca. Cada que llueve pues hay inundaciones en estas zonas y también pues en el centro de la ciudad también, o sea que también ya se había inundado en algún momento, pero nuevamente hemos visto también estas situaciones.
12: Bueno, en parte también porque ha aumentado la intensidad de las lluvias. Fíjate, por ejemplo, tenemos dos eventos extraordinarios con lluvias alrededor de 42 milímetros en menos de 2-3 horas de lluvia. Imagínate, estamos hablando de que en un solo metro cuadrado, en menos de 24 horas, tú sabes cómo son las lluvias en Pachuca, te duran 2-3 horas, se acumularon alrededor de 40 litros por metro cuadrado. O sea, multiplica esa cantidad por la extensión, ¿no?, del territorio, y son miles y miles de litros de agua. Y estas precipitaciones extraordinarias apenas están ocurriendo. Estamos hablando de que este año 2026, exactamente el 10 de abril, tuvimos una precipitación histórica de alrededor de 42 milímetros de lluvia. Eso iba a inundar cualquier lado, ¿eh? A mí me consta que, por ejemplo, la ciudad de Pachuca ha buscado precisamente, y obviamente también la parte conurbada, de manera de reforma, estrategias como para soportar esto. Y he notado, seguramente muchos de los que nos están escuchando, que han incrementando, digamos, el diámetro de los tubos de drenaje, ¿no? Precisamente para evitar inundaciones. Pero cada vez están más intensas estas lluvias y no se dan abasto, ¿no? Curiosamente, toda esta lluvia extraordinaria cada vez, y con el tiempo, cada vez estos picos son mayores, más altos, y digamos que en los últimos 10 años estamos observando las lluvias más intensas e históricas aquí en la ciudad de Pachuca. Pachuca, en el siglo pasado, digamos, a mediados del siglo pasado, 1960, 70, era una ciudad propiamente donde estos eventos rara vez ocurrían. Nosotros no tenemos una vulnerabilidad muy marcada a eventos de huracanes, por ejemplo, que ocurren en el Golfo de México. E incluso nos llega muy poquito un efecto de huracanes del Pacífico. Entonces, realmente era una ciudad preparada, digamos, para soportar eventos, pero de una magnitud muy baja. Una ciudad, digamos, semiárida, con alrededor de 400 milímetros de lluvia al año, pues no tenía necesariamente problemáticas. Después de la inundación que ocurrió en el centro por ahí, no recuerdo exactamente si fue en la década de los 50 o 60, por una lluvia extraordinaria también, y por el agua que se acumuló en la sierra de la zona del Chico y que bajó directamente hacia la ciudad, inundando por completo el centro de la misma, con una cantidad muy importante de pérdidas humanas y económicas, pues fue una cuestión extraordinaria. De ahí, pues el río de las Avenidas se cerró, digamos, entubaron todo, de alguna manera como que prepararon un poco la ciudad contra esto, pero todo este, digamos, este cauce que proviene desde la parte, digamos, norte de la ciudad, escurre sobre el río de las Avenidas y ahora tiende a salir por donde hay fraccionamientos, ¿no? Que se inundan una vez sí y la otra también. Entonces, en resumen, cada año rompemos récords, cada año hay eventos extremos, cada año vamos a tener inundaciones iguales o peores. Necesitamos prepararnos para una ciudad precisamente vulnerable a inundaciones, con estrategias que, bueno, las autoridades deberán de considerar las más apropiadas. Pero la realidad es que esto lo estamos viendo, ya no es teoría, ya es un hecho. Somos vulnerables a inundaciones, se debe de generar estrategias para solventar los impactos. Y esto, de acuerdo a los modelos, digamos, de pronóstico a mediano y largo plazo, considerando escenarios de cambio climático, pues al menos para este siglo, más o menos a mediados, estamos hablando del 2050-60, las lluvias van a incrementar para la ciudad, para la zona, y después, curiosamente, va a haber el pronóstico dice que va a haber un descenso de precipitaciones de nuevo para fines de siglo. Entonces, primero va a haber, como estamos viviendo, un incremento de lluvias, y después, para fines de siglo, de nuevo una disminución de las mismas. También cambio climático dice, las lluvias ahora van a ser cada vez más concentradas y más intensas. También ya lo estamos viendo.
11: Por supuesto, y algo que también hemos visto mucho en las últimas semanas, además del diseño de la ciudad y cómo está llenándose de fraccionamientos, es el problema de la basura. Hemos visto también pues estas notas del desasolve por parte de las autoridades y cómo incluso han sacado hasta muebles y cobijas de las coladeras, que también pues eso provoca que se inunde aún más la ciudad, ¿no?
12: Sí, no, es impresionante. Yo aquí vivo cerca de la Ciudad del Conocimiento. Exactamente, tengo que atravesar la avenida San Judas, que está a un lado, y caray, es impresionante que, digamos, que constantemente se está inundando. Y en principio, te decía yo, a pesar de que han incrementado el diámetro del drenaje, pues ya se vuelve insuficiente, ¿no?, para poder solventarlo. Se llenan y pues brota el agua de las alcantarillas, pero también, como tú bien lo dices, hay una zona de alcantarillas que siempre se está tapando y tienen que venir las autoridades a destaparlo con unos equipos especiales. Pues esto implica que tienes que una estrategia importante es la concientización ciudadana, la educación ambiental. No podemos estar tirando constantemente al suelo basura porque siempre va a llegar a estos drenajes, ¿no? Y van a taparlos. Entonces también tenemos que cooperar todos. No se trata solamente que las autoridades lo resuelvan. Podemos colaborar principalmente con evitar tirar basura, ¿no?
11: Y pues en caso de tirar la basura, pues tirarla en donde debe de estar y no nada más dejarla en la calle o incluso en lugares pues que puedan tapar las coladeras. Y ya estamos llegando casi a los últimos minutos de esta entrevista, doctor, pero ¿nos podría compartir qué más nos puede esperar para esta temporada de lluvias, que todavía quedan varios meses?
12: Sí, claro, estamos, se supone que iniciando. Es bien complicado, digamos, hacer pronósticos con el clima y más cuando cada vez se vuelve más caótico. Lo que sabemos por los modelos y ya por registros de temperatura del Océano Pacífico es que es probable, con una probabilidad alrededor de 60-65%, y cada vez esa probabilidad parece que está incrementándose, que tengamos un año del Niño, que es un fenómeno oceanosférico que implica propiamente una modificación del clima propiamente del continente americano, en particular a Sudamérica, las costas de Sudamérica hacia el Pacífico, y que también, pues obviamente, nuestro país, propiamente el territorio mexicano. Cuando hay Niño, lo que se ha registrado es que hay un descenso de la precipitación de lo esperado. Si ocurre El Niño ya durante esta época de lluvias, es probable que para septiembre y octubre no tengamos precipitaciones tan intensas. Cuando hablamos de que el niño o el fenómeno del niño disminuye la precipitación, no implica que no va a llover, simplemente que estaría por debajo de los valores promedio, estadísticamente hablando, de los valores promedio. Podríamos tener ese descenso para septiembre, octubre, noviembre, tengamos, digamos, un periodo de lluvias seco, ¿sí? Hemos observado que precisamente cuando hay niño, cuando va a haber un fenómeno en el niño, las lluvias adelantan un poquito. El efecto para Pachuca es ligero, ¿eh? Hay zonas de la República donde ese efecto es mucho más intenso. Primero hacia el norte, propiamente el noroeste, igual también hacia el sur, sureste. El evento del niño cada vez es más notorio. Pero, sin embargo, esperaríamos para la zona de Valle de México, en particular para Pachuca y la zona conurbada en general, probablemente un descenso de la precipitación. Comenzando incluso con agosto, que es donde normalmente ocurre la canícula. La canícula propiamente es eso, un descenso de precipitación. Entonces, podríamos ver un año, digamos, relativamente atípico, con estas precipitaciones tan intensas al principio de la época de lluvia, propiamente abril y mayo, que han sido muy, muy fuertes las lluvias, hacia un periodo más seco a fines de la temporada de lluvia, que si el niño, como se está pronosticando, es intenso, es decir, la intensidad tiene que ver del fenómeno, tiene que ver con qué tanto se calentó el océano. Entre más temperatura haya incrementado con respecto a los promedios, entre más caliente está el agua del Océano Pacífico, más intenso es el niño. Y entonces esperaríamos también propiamente una época de seca más intensa todavía, es decir, un invierno seco, muy seco. Porque normalmente todavía tenemos la influencia de los nortes, que nos traen cierta humedad, ¿no? Yo creo que ya no tanto los eventos de tromba. Aquí en México le decimos tromba un poquito a estos tornados que están algunos, incluso compañeros y ciudadanos, observando en el cielo con esos conos que se forman, que son derivados de una inestabilidad atmosférica provocadas por la temperatura elevada del mes de abril y mayo. Entre más caliente esté el suelo por el calor de esta temporada, el aire caliente se eleva, entra en contacto con aire húmedo que proviene principalmente del Pacífico o del Golfo, y esto inestabiliza la atmósfera generando unas nubes de tormenta, técnicamente llamadas como lunimbulus, donde son muy potentes, muy energéticas, que incluso generan estas tormentas eléctricas impresionantes, con trombas que caen de repente, te decía yo, más de 20 milímetros de lluvia en menos de 40 minutos, por ejemplo, ¿no? Entonces, es difícil pronosticar, la precisión a veces no es la suficiente, pero te comento, finalmente el niño podría, digamos, amenguar un poco la cantidad de agua que pueda precipitar a fines de la temporada.
11: Sin duda, como nos decía, un año muy atípico con este tipo de cambios en nuestro clima y en nuestro entorno. Y para finalizar, doctor, con esta entrevista, ¿algún mensaje que le gustaría compartir con nuestra audiencia respecto al tema?
12: Bueno, miren, es complicado desde el punto de vista, digamos, global, que nosotros como ciudadanos podamos hacer un cambio directamente. Sin embargo, localmente sí podemos hacer mucho. Iniciando, por ejemplo, con esas estrategias, digamos, de evitar tirar basura para que no se tapen las coladeras en principio, ¿no? Si está en nuestras manos evitar deforestar o cambiar el uso de suelo, en un momento también determinado tomar precauciones, ¿sí? Para nuestra integridad, tener los documentos más importantes a resguardo. A veces nuestras casas, habitaciones se inundan, entonces tenerlos protegidos para evitar que se destruyan, ¿no? Desde ese nivel hasta, por ejemplo, pues sí, en un momento determinado, y no está por demás, está protegidos ante una situación lamentable que podría ser que pues hubiéramos perdido nuestros bienes o en un momento dado tener que buscar algún tipo de refugios. Estar, digamos, con esta visión también, que todo este tipo de cuestiones son probables, principalmente en aquellos que viven en zonas inundables, ¿no? aquí en nuestra capital hidalguense. Y bueno, pues estar enterados es importante también, el estar enterados, porque esto nos incrementa nuestra conciencia, la conciencia ambiental, que es fundamental. Te decía yo, en este momento yo no te podría decir, ah, bueno, si dejo de usar la plancha, va a cambiar el cambio climático a nivel global. No, pero sí, localmente también hay una reducción de energía, hay una reducción de emisiones de gases de efecto invernadero porque hay menos necesidad de generar electricidad. Pero bueno, esto es fundamental, de que la información que tengamos acceso también sea verídica. No caigamos, digamos, en las llamadas fake news, por ejemplo, en redes sociales. Yo estaba viendo en algunos medios como TikTok que se estaba, digamos, siendo muy alarmista porque viene, le han puesto así como el niño dragón, el fenómeno del niño dragón.
11: El niño Godzilla.
12: El niño Godzilla, ¿no? Ajá. Donde se nos va a destruir todo porque viene un niño nunca visto en los últimos 200 años. Bueno, antes ni siquiera nos sabíamos y no hay registros como para saber exactamente cómo fue hace 200 años, 300 años. Los eventos del niño, ¿no? Probablemente hayan sido menos, que hayan tenido incluso menos impacto, pues porque la sensibilidad de las ciudades no era tan marcada, ¿no? Sí sabemos que con un año de la niña, que es lo contrario, se nos inundó toda la vega del río Mestitlán. Uh-huh. Fuimos noticia internacional porque la laguna pues se desbordó, llenando de agua toda la vega de Mestitlán. Y esto, pues no lo olvidemos, fue, me parece, 98-99, por un fenómeno de la niña. Y hemos también tenido sequías muy fuertes por el fenómeno del niño. Entonces, estar informado y estar atento a las autoridades, que me consta, en las últimas fechas, están trabajando en darnos información oportuna.
11: Muchas gracias por su tiempo, doctor Numa Pompilio Pavón Hernández, y por compartirnos sobre este tema. De esta manera nos despedimos de esta emisión de Interlocución, agradeciendo a operadoras y operadores que hacen posible que esta señal pueda llegar hasta Actopan, Huejutla, San Bartolo, Tutotepec, Tulancingo, Zimapán y por supuesto aquí en la capital del estado, en Pachuca de Soto. También agradezco esta tarde en los controles a Víctor Sony. Del micrófono se despide Paola Juárez. Hasta una próxima emisión.
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0: Son las 5:36.
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1: Son las 6 con 5 minutos.
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1: Son las 6:15.
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1: Son las 6:29.
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3: Son las 6:52.
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1: Son las 7 con un minuto.
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Hola, hola, ¿cómo estás? Muy buenos días, me da mucha alegría estar contigo a través de Suma Radio en el 99.7, 99.5, 102.1 y 91.1 de tu FM en Suma Radio a través de nuestras frecuencias y en diferentes regiones de nuestro estado de Hidalgo y zonas aledañas, en Pachuca, en Huejutla, en San Bartolo Tututepec, en Zimapán, en Actopan y en Tulancingo. Gracias a quienes nos están sintonizando en estas regiones, pero también a quienes nos están sintonizando en el Instituto Latinoamericano de Comunicación Educativa. Yo soy Betty Barrón, te acompaño por los próximos minutos. Agradezco en controles de grabación a Víctor Sony. Juntos vamos a estar contigo para presentarte algunas canciones. Y el día de hoy te traigo puros números. Ya sabes que hay ocasiones en las que pienso, ¿qué haremos? Bueno, datos inútiles, porque sé que vas a estar de vacaciones y que probablemente vas a ver algunas películas. Bueno, te traigo datos inútiles de algunas películas y particularmente de las estaturas más o menos que podríamos pensar. Digo, cuando vemos películas, series, caricaturas, de pronto podemos pensar, ¡ay! Ese personaje sí que está muy grande. ¡Uy, no! Este es muy pequeñito. Pero ¿qué tal? ¿Qué tal que incluso miren más que nosotros? Bueno, hoy lo vamos a descubrir, si sí, si no o qué show. Mientras tanto, te invito para que disfrutemos juntos esta siguiente canción y vuelvo junto a ti en unos instantes.

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1: Son las 7:16.

Está de regreso contigo y el día de hoy, como te dije, vamos a tener algunos datos inútiles de las estaturas de algunos personajes. ¿Qué te gusta? ¿Te gustan caricaturas, ciencia ficción, series, películas de Disney, de Pixar? ¿De qué te gusta? Bueno, voy a empezar a decirte algunos personajes que yo consideraría que son demasiado, demasiado, demasiado altos. A ver, pienso en que Hulk es muy, muy, pero muy alto. O sea, demasiado alto. Yo pensaría que anda como en los... no sé. Ay, es que yo sí en las películas lo veo como muy enorme. Como a 3 metros. ¿Tú a cuánto te lo imaginas a Hulk? Piensa, piensa, piensa. ¿Cuánto? ¿Cuánto puede ser? ¿Cuánto mides tú? ¿Y cuánto crees que te podría sacar de distancia Hulk si te lo encontraras un día? A ver, piénsalo. Ajá, te doy un tiempecito para que te pueda yo develar la estatura correcta de Hulk y que te pueda decir si la atinamos o no. Yo dije 3 metros. ¿Tú en tu mente o con tu familia qué estás pensando? Sony ya nos dijo 2.5. ¿Estás buscando en internet? Muy bien. Qué bueno, porque aquí no nos gusta la trampa. Axel, que anda por aquí. Sarita, que también anda por aquí. ¿Qué pensarían? ¿Cuánto les gusta que pueda medir Hulk? Vamos a ver, es que son nuestros invitados, están con nosotros. 2.30. Sarita nos dice, ¿dos con cuánto? 7. 2.70 nos dice Sarita. Bueno, 2.70. Yo dije 3 y Sony 2.5. Tengo que decir que... Tin, tin, tin, tin, tin, tin, tin. Los más acercados fue Sony y Axel. Clean, clean, clean, clean. Porque Hulk mide 2.28 metros. Yo pensaba, o sea, lo veía como un poco más grande, para ser honesta. Pero si te dijera que en esa misma estatura está una de las, ¿cómo decirlo? De los personajes más importantes de Star Wars, ¿quién te imaginas que podría ser? Exacto, Chewbacca. Chewbacca es uno de los más altos que podemos pensar. Y él, ¿sabes? Mide la misma estatura que Hulk. Así que si se encontraran, solo cambiarían un poco en que uno podría ser desesperante, o sea, Chubby. Y mientras tanto haría enojar mucho a Hulk, ¿no lo crees? Y eso sería épico. Pero bueno, vamos a ir con música. Mientras tanto, vuelvo junto a ti en unos instantes.

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0: Son las 7 con 29 minutos.
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Está de regreso contigo y a ver, nos quedamos en que yo pensaba que Hulk podría ser el más alto. Pero, ¿qué crees? Resulta que hay un personaje de una película que nos gusta mucho, que salió hace ya algunos años, pero que podría ser uno de los más altos. Y a ver, piensa cuál podría ser. No, es azul, tiene manchas moradas. Ah, ya sabes. Sí, ya sabes. Sullivan. Bueno, Sullivan también podría ser uno de los monstruos más grandes. ¿Cuántos se imaginan que podría medir? No hagan trampa, no busquen. 3 metros dice Sony, 3 metros dice Sarita, Axel lo está pensando. 2.90 dice Axel. Yo digo que puede ser como 2.70. Entonces 2.70, 3.3 y 2.80, ¿no? Tengo que decir que... Necesitamos efectos especiales, chicos, pero mientras no los tengamos, a mí me encanta hacerlos. Y entonces, Sullivan, mire, 2.43 centímetros, así que creo que estoy más cerca en esta ocasión yo dije 2.70. Uy, yo dije 2.70, 2.90 y 3.3. Ok, vamos con otro, ¿les parece? Ahora, ¿han visto la película El Gigante de Hierro? Bueno, entonces se pueden imaginar que me estoy refiriendo a que podría ser uno de los personajes más altos, ¿no? Muchos muy altos. Y de hecho está en la segunda posición de los más altos. ¿Cuánto te gusta que pueda medir El Gigante de Hierro? 7.5, 7.5 metros. 10, dice Axel. Sarita, 3 metros, 2 metros, 3 metros, muy bien. Yo digo que el gigante de hierro, ¿cómo va a medir 2 metros? El gigante de hierro, yo sepa aquí. En este momento Sarita sí se merece un bu. El gigante de hierro yo digo que puede medir como 8 metros. Es que sí es muy grandotote. Pero muy grande. Ajá, están haciendo trampa a Sony y Axel, creo. Están haciendo trampa para ver datos en el celular. Ustedes no lo hagan. No sean como ellos, sean honestos. Tengan honestidad y verdad en su corazón. Y entonces, vamos a develar. ¿Qué existe en la estatura de El Gigante de Hierro? Tin, tin, tin, tin, tin, tin, tin, tin. El Gigante de Hierro mide 15 metros con 24 centímetros. ¿Metros? ¿Cómo va a medir 2 metros? Sarita, ahora sí, se pasó un poco. Ganó Sony. Sony dijo 7 metros. Ah, no es cierto, ganó Axel, una disculpita, con sus 10 fabulosos metros, todavía nos faltaron 5. Pero sí, es uno de los más grandes. Vamos a ir con música, pero voy a regresar ahora para preguntarte, y te lo dejo como mientras está esta canción, que pienses en cuáles podrían ser algunos de los personajes más chiquitos que puedas pensar que existen. A ver, ¿tú piensas en algunos? Mientras tanto, te dejo esta canción y vuelvo junto a ti en unos instantes.

0: Estoy de regreso junto a ti. A ver, ¿cuál podría ser uno de los personajes más chiquitos que pienses? Ya sé, o sea, Pepe Grillo sí queda como fuera del asunto porque se ha de medir como, un centímetro, pon tú. Y si pensamos también en esta pulguita de Bob Esponja, también mide muy poquitito, ¿no? Que no recuerdo cómo se llama, pero que esta pulga está chiquitititita. Vamos a dejarlos. Pero entonces te voy a dar opciones, por si no pensaste en algunos personajes. ¿Cuánto te gustaría que midiera... Pikachu, ¿cuánto te imaginas? Sony dice 80 centímetros. Axel dice 70 centímetros. Sarita, 70 centímetros. Yo digo que Pikachu mide, pues sí, menos de un metro debe de medir. Como 90 centímetros, consideraría. Yo consideraría. ¿Tú qué piensas, Paqui? O sea, Pikachu es chiquito, tiernito, amarillo. Sí, es bebecito, ¿no? Entonces, a ver, ¿tú qué piensas? ¿Cuánto puede medir? ¿Ya tienes una opción? Ok, díselo a tu familia, confía en tu corazón. Porque tengo que decirte ahora. Lo mejor son mis efectos especiales. Bueno, entonces, Pikachu mide bien poquitititito. Creo que Sony es el más acercado a ello, a lo que dijimos, porque era 70, 70 a 80 y yo 90. Ah, no, Sarita y Axel... han atinado, bueno, no han atinado, pero sí han estado más cercanos. Porque Pikachu mide 40 centímetros. O sea, es como si fuera la regla de tu juego geométrico más un cachitito más de 10 centímetros. O sea, es chiquititititititin, ¿no lo crees? Bueno, ok, ahora piensa... no lo vas a creer. Bob Esponja, ¿cuánto te gusta que mida Bob Esponja? ¿Como cuánto? ¿50 centímetros? Axel nos va a decir... ¿40 centímetros? Sony... ¿cuál podría ser la estatura de Bob Esponja? Un metro con 40 centímetros. Pero si es Bob Esponja chiquitín, 30 centímetros, sí. ¿Qué onda? Pau ha entrado a la contienda. ¿Cuánto te gustaría que estuviera midiendo Bob Esponja? Son datos inútiles para hacer plática en las reuniones familiares. 50 centímetros, muy bien. Yo digo que mide 30. Y ahora... tengo que decirles que es una cosa diminuta. Pequeña, pequeña, pequeñita. Y por eso ocupa el número 20 de este top de puros números. De entre los más altos y los más chiquitos. Porque Bob Esponja mide en realidad 10 centímetros. Es una cosita como así, cuadradita, chiquitita. Cabe tal vez en la palma de la mano de tus papás. Así, chiquitita, chiquitita, chiquitita. Ok, vamos a ir con música, pero voy a regresar contigo en unos instantes.
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1: Son las 7:45.
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Estoy de regreso junto a ti y si vamos como a la media de la estatura, bueno, dependiendo del país, pero vamos a dejarlo en nuestro país. La media en la estatura podría ser del 1.50 al 1.78, 75, por ahí así, ¿no? Eso es como, es decir, que estén como a la altura de entre tu mamá y tu papá. ¿A quién te imaginas de personajes que podrían tener esa estatura? Entre el 1.80 y el 1.50. A ver, piensa quiénes podrían ser. Personas comunes, ¿no? O sea, por decir, aquí en el top que yo tengo, aparece la Mujer Maravilla con un poquito más del 1.80, obviamente, ¿no? Porque es la Mujer Maravilla. ¿Quién más podría estar dentro de esas estaturas? Piensa quién podría ser. ¿Alguna princesa? Sí. Creo que casi todas las princesas quedan como en esa media, entre estaturas. ¿Quién más podrían ser? Pues sí, alguna de las caricaturas así de personas normales entran todos. Pero en personajes ficticios vamos a jugar con uno que es, híjole, yo creo que de los más amados en todo el mundo. Y es Goku. ¿Cuánto te imaginas que mide Goku? Dependiendo. Si está en su fase Saiyajin. Nah, no es cierto, claro que no. Perdón, si está en su fase de semidios. 1.60, dice Sarita. ¿Qué son esos? 1.80, 1.80, 1.70, dice Sony. 1.75, dice Sony. 1.80, dice Axel. 1.65, dice Sarita. Y yo digo que puede medir. Ay, es que no sé. Goku, yo lo veo como de 1.80. No, yo sé, pero pues yo lo estoy viendo, no tú, Sony. Entonces, a ver, imagínense otra vez, traigan a su memoria a Goku, a Gonzuki, y exactamente. Y entonces, vamos a ver quién le atinó a la estatura de Goku. La estatura de Goku es de 1.75, es lo que mide Goku. Claro, lo googleó, pero se le agradece porque además es fan. Y vamos a hacer otra dinámica en lo que va esta canción. Para que no creas que les estamos haciendo trampa, todos vamos a dejar los celulares enfrente a la vista de todos los que estamos en esta cabina. Y así jugamos ya contigo, ¿te parece? Vamos a música y vuelvo junto a ti en unos instantes. 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

Estoy de regreso contigo y ahora... Ay, te voy a decir... ¿cuánto te gustaría o cuánto pensarías que mide Edna Modas? 1.10. Yo digo 1.10. 1.40 dice Sarita. 1.20 dice Axel. 1.40 dice Sony. ¿Y cuánto dices tú? ¿Cuánto dices tú, Paqui? Piénsalo. Edna Modas está chiquitita. Lo sé, cariño, lo sé. A ver, piénsalo. piénsalo. Ajá, ok. ¿Ya? ¿Tus papás también jugaron? Bueno, les voy a decir ahora. Tin, tin, tin, tin, tin, tin, tin, tin. Edna Modas mide. Fabuloso. 1.15. 1.15. Es que está chiquititita. Yo dije 1.10. Axel 1.20. Por lo tanto, creo que ambos seríamos ganadores. Está chiquitita. Sí, Edna Modas es pequeña. Oigan, ¿y qué les parecería saber cuánto mediría? Un minion. 90 centímetros, dice Sarita. 1 metro, dice Axel. 1.05 metros, dice Sony. Yo digo que 70 centímetros. ¿Y tú cuánto dices? A ver, vamos a ver. Tin, tin, tin, tin, tin, tin. Un minion. Ajá. Bueno, obviamente si es Kevin o así, está un poquito más largo. Pero estamos hablando de un minion promedio. Ajá. Ok, listo. ¿Ya lo tienes? Bien, aquí va el resultado. Los minion miden, bueno, los minion promedio miden 1.06 metros. No lo puedo creer, Sony. Le faltó 1 centímetro para atinarle, pero pues es el más acercado. Muy bien, ok. Vamos a ir con música, pero te voy a dejar a que pienses cuánto te gustaría que midiera Shrek. ¿Cuánto crees que mide Shrek? Mientras tanto, vamos con música y vuelvo junto a ti en un instante.

Está de regreso contigo y te dejé pensando. ¿Cuánto te gustaría que midiera Shrek? ¿Cuánto dice Sony? 1.85. Sarita dice 1.80. Axel dice 1.80. Yo digo 2 metros. ¿Y tú cuánto dices, Paqui? Piénsalo. ¿Sí? Ok. Shrek mide 2 metros con 13 centímetros. Pues sí, es que sí está grande. La verdad, Shrek sí será uno de los más grandes. Y nuestro último del día, estuve pensando en quién y pensé en que uno de los superhéroes más icónicos de todos los tiempos, y él es Batman, a pesar de que está dentro de los rangos normales de personas, pues cuánto les gustaría que fuera su estatura. 1.77 dice Sony, 1.80 dice Sarita, 1.50 dice Axel. Es Batman, o sea, no, Batman. 1.85 dice Axel, ya rectificó, claro, porque pensó que era Pac-Man, pero no, Batman. Ok, Batman, ¿cuánto crees, Paqui, que pueda medir? Piénsalo. Ajá, ve a buscar tu muñeco de acción. Velo como las características y piensa cuánto podría medir. Que tus papás también participen. Yo digo que como 1.80. También creo que, porque es un hombre promedio, ¿no? 1.80 estaría bien. Tunturun, turun, turun, es el último. Y Batman mide 1.90.

0: todos los días desde las 7 hasta las 8 en Paquilistli. Gracias en controles de grabación a Víctor Sony, a Axel y a Sarita que se sumaron a jugar el día de hoy con nosotros. Y yo soy Betty Barrón, nos escuchamos el día de mañana.
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1: Son las 8 con un minuto.
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0: ¿Qué tal, amigas y amigos nuestros? ¿Cómo están ustedes? Muy buenos días. Les saludamos con el gusto de siempre en nombre de todas y todos quienes, gracias a usted, participamos en este ejercicio de comunicación. En nombre de quienes laboramos orgullosamente para la Universidad Autónoma del Estado de Hidalgo. Son en este momento ya las 8 de la mañana con 2 minutos. Bueno, 8 con 3. Acaban de dar las 8 con 3 minutos de este día, miércoles 15 de julio de 2026. Y como siempre, para nosotros es un extraordinario placer el poder agradecer a ustedes profundamente la gentil atención de su preferencia, agradecer al que nos acompañen, al que nos permitan acompañarles, agradecerles el que sean ustedes parte de nosotros y nos permitan ser parte de ustedes durante estas casi dos próximas horas en las que estaremos comentando y compartiendo información que usted quiere, merece y debe saber. Gracias, gracias por supuesto de manera muy especial a nuestras amigas y amigos, compañeras y compañeros en las diversas estaciones radiodifusoras de la Universidad Autónoma del Estado de Hidalgo, integrantes todas de su sistema universitario de medios autónomos, ya que gracias al espléndido trabajo que realizan es posible que nosotros tengamos la oportunidad de llegar hasta donde usted nos hace el favor de sintonizarnos y escucharnos esta mañana en la Huasteca, en la Sierra Otomitepegua, en la Sierra Gorda, en el Valle del Mezquital, en la capital del estado y su zona metropolitana, en el Valle de Tulancingo y en el occidente del Valle del Mezquital. Por ello es que siempre les decimos gracias a los equipos de trabajo de Suma Radio Huejutla, Suma Radio San Bartolo, Tutotepec, Suma Radio Zimapán, Suma Radio Actopan, Suma Radio Pachuca, Suma Radio Tulancingo y Suma Radio Huichapan. Para ustedes, amigas y amigos, nuestro más sincero deseo para que este sea un buen día, un gran día, un día en el que todas y todos ustedes puedan estar lo mejor posible, al igual que su familia toda, al igual que sus seres más queridos, al igual que las personas que más le importan. Para nosotros siempre ha sido, es y seguirá siendo un enorme placer y un gran privilegio decirle cada mañana que esta es la tercera llamada, tercera.
1: 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Buenos días. En esta mitad de semana, miércoles 15 de julio, te presentamos los titulares de la información más destacada hasta el momento. En información nacional, 6 jóvenes desaparecidos en Jalisco se encuentran bien, investigan posible reclutamiento forzado. Desde cada una de las emisoras de Suma Radio te compartiremos la información más destacada de la entidad. Suma Radio cuenta con una programación especial para cada región y aquí te compartimos algunas de ellas. Desde la División de Extensión de la Cultura te compartimos las actividades que nuestra máxima casa de estudios ha preparado para el disfrute de toda la familia. En el ámbito institucional, Docente Garza promueve la educación sexual en las adolescencias mediante el acompañamiento familiar. Y en los deportes, España finalista, 16 años después, regresa a la final de la Copa del Mundo tras aplastar 2-0 a la selección de Francia. Todo esto y mucho más en los próximos minutos. Iniciamos.
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0: Son en este momento ya las 8 de la mañana con 6 minutos, 8 con 6. Gracias, gracias a nuestro querido amigo, compañero, además productor de este espacio informativo, Daniel García, de él la voz que usted ha escuchado y que le ha compartido parte de la información que para esta mañana estaremos compartiendo y comentando con todas y todos ustedes. Y vámonos directamente con el reporte oficial del Servicio Meteorológico Nacional de la Comisión Nacional del Agua, y este reporte indica, amigas y amigos, que canales de baja presión e inestabilidad atmosférica estarán generando el día de hoy, miércoles 15 de julio de 2026, intervalos de chubascos y bancos de niebla en zonas montañosas del estado de Hidalgo. Las precipitaciones pluviales y tormentas aisladas están pronosticadas principalmente para el horario vespertino y nocturno, concentrándose entre las 11 de la mañana y las 7 de la noche, es decir, entre las 11 y las 19 horas. Y bueno, pues le detallo a usted a continuación el comportamiento térmico y de lluvias para cada una de las regiones del estado de Hidalgo, donde la Universidad Autónoma del Estado de Hidalgo tiene presencia por medio de sus estaciones de radio que usted conoce y conoce muy bien. Para la región de la Huasteca, la referencia es que se tendrán temperaturas mínimas entre los 22, 23 grados y las máximas andarán oscilando por ahí entre los 29 y 31 grados. Un día caluroso para la región de la Huasteca. Y le decía yo que entre las 2 de la tarde y las 8 de la noche existe alta probabilidad. Estamos hablando de un 55% con posibles tormentas eléctricas aisladas. Estamos hablando de los horarios y la probabilidad de lluvias en esas regiones. Dejamos la Huasteca y nos vamos directamente hasta la Sierra Otomitepegua. Y ahí la referencia es que la temperatura mínima oscilará entre los 15 y los 17 grados y la máxima alrededor de los 24 y posiblemente llegando hasta los 26 grados centígrados. ¿Cuál es el horario y probabilidad de lluvia? Bueno, pues para la Otomitepegua, amigas y amigos nuestros, está contemplado entre el mediodía, es decir, entre las 12 horas y las 6 de la tarde, es decir, las 18 horas. Cielo cubierto con chubascos ligeros intermitentes. Nos vamos hasta la Sierra Gorda. Bueno, pues ahí la temperatura mínima entre los 10 y los 12 grados, la máxima entre los 15 y los 18 grados, posiblemente entre las 3 de la tarde y las 9 de la noche, con un ambiente frío a fresco, hay probabilidad de lluvia, además de densas neblinas. Atención allá por la Sierra Gorda. Nos vamos al Valle del Mezquital, 8 a 9 grados, amaneció pues bastante fresco el día. Alguien me dirá, pues cómo no, si es el día de hoy, por eso está fresco. Bueno, pues entre los 8 y los 9 grados la temperatura mínima, entre los 15 y los 18 la máxima, y entre la 1 de la tarde y las 7 de la tarde, nubosidad en aumento con lluvias débiles generalizadas para el Valle del Mezquital. Nos vamos al occidente del Valle del Mezquital, entre las 3 de la tarde y las 6 de la tarde, probabilidad moderada, un 40% de lluvia con vientos de hasta 19 kilómetros por hora. La temperatura mínima 13 grados, la máxima 23. Pachuca y la zona metropolitana, entre 9 y 10 grados la temperatura mínima, 19 grados la máxima precisamente para este día. Y en un horario alrededor de las 2 de la tarde y hasta las 5 de la tarde es probable que se presenten algunos chubascos de corta duración. Estamos hablando de que estos, para que se presenten, tienen un 40% de probabilidad. Y el Valle de Tulancingo, 9 grados centígrados la mínima. Si usted se levantó temprano, lo habrá podido sentir. Y la máxima será entre los 19 y los 22 grados, es decir, un día bastante, bastante agradable en el Valle de Tulancingo. Lloviznas aisladas, el pronóstico es aproximadamente de un 45%, pero podrían presentarse estas entre las 11 de la mañana y las 5 de la tarde en la región del Valle de Tulancingo. Bancos de niebla matutinos, que posiblemente usted los apreció, se están estos dispersando, pero bueno, decirle que en condiciones generales hay tormentas eléctricas. Recuerde que cuando hablamos de tormentas eléctricas no se descarta actividad eléctrica dispersa asociada a los chubascos de la tarde, sobre todo en las regiones de la Huasteca y las zonas serranas. Rachas de viento, se esperan vientos de componente noreste de 15 a 30 kilómetros de velocidad por hora, con rachas más fuertes en zonas donde se desarrollen nubes de tormenta. Y hay que extremar precauciones, amigas y amigos, hacerlo al conducir, particularmente si lo hace o lo va a hacer en los corredores de la montaña, tramos carreteros de Tulancingo y la Sierra Gorda, debido a la reducción de visibilidad por neblina. Y aunado a esto, nuestra recomendación de siempre, atenta y muy respetuosa, cuídese mucho, cuídese muy bien. Si usted tiene que salir de casa y ya entrada la tarde-noche regresará a ella, le pedimos un gran favor, asegúrese de regresar sano y salvo a casa. Recuerde que siempre, siempre, siempre las personas que le aman y a las que usted ama le están esperando. Continuamos.
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0: Las 8 de la mañana ya con 13 minutos, 8 con 13, amigas y amigos nuestros. La Universidad Autónoma del Estado de Hidalgo, digamos que no es por presumir, pero sí es necesario reconocer que tiene dentro de su planta docente extraordinarios, investigadores, extraordinarias investigadoras. Y hay quien promueve, pienso que muy acertadamente, que la educación sexual en las adolescencias es fundamental, pero también es indispensable el acompañamiento familiar. Gerardo Marrón tiene para ustedes la información.
5: Hablar de la educación sexual en la mesa familiar todavía suele ponernos un poquito nerviosos a muchos, pero la realidad es que dejar el tema en el tabú genera más riesgos que soluciones. Sobre esto, conversó Yuritsi Mariana García Camacho, especialista y docente de la licenciatura en psicología del Instituto de Ciencias de la Salud de la UAH. Ella nos recuerda algo bien importante: la sexualidad nos acompaña desde que nacemos hasta que morimos, pero es justo en la adolescencia cuando se vuelve crucial guiar a los jóvenes, no a base de imponer reglas estrictas, sino desde la información científica, el respeto y los derechos humanos. Ojo con este dato que quizá no sabías. Las y los adolescentes cuentan con 14 derechos sexuales y reproductivos que van desde la libertad de decidir sobre su propio cuerpo hasta el acceso a servicios de salud y datos precisos. Cuando en casa se abre un diálogo libre de estigmas, se previene que la juventud normalice la violencia, caiga en desinformación o enfrente situaciones de abuso, infecciones y embarazos no planeados. La clave aquí es no dejarles solos bajo la idea de que ya están grandes, sino ejercer una corresponsabilidad entre los padres y tutores, las escuelas y las instituciones de salud para crear entornos seguros donde puedan desarrollar su autonomía de forma sana y madura. Con información de comunicación social de esta máxima casa de estudios, me despido por hoy y regreso los micrófonos a cabina.
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0: Ocho de la mañana con 16 minutos. La información la tiene para ustedes nuestra querida amiga y gran compañera Paula Juárez. Pau, con el gusto de saludarte. Buenos días, estamos contigo. En unos instantes, amigas y amigos, tendremos comunicación abierta con nuestra compañera Paula Juárez, quien, entre otras cosas, va a tratar con usted algunos puntos que me parecen muy relevantes de compartir, y es el hecho de cómo Pachuca, las autoridades municipales, han dado a conocer que estarán priorizando obras y apoyos en colonias con mayor rezago social. Nos estará también hablando Paula Juárez de la temporada de graduaciones. Usted lo sabe que están en esta época pues llevándose a cabo un sinfín de graduaciones desde preescolar, primaria, secundaria, etcétera. Y bueno, pues en ese sentido los comercios del centro de la capital del estado, que presumo no serán los únicos, sino que esa es una condición o una constante en todo el estado, pues están esperando un repunte en sus ventas, porque para muchos simple y sencillamente lo que es y sigue siendo todavía, pero que está por terminar el Mundial de Fútbol, pues no les significó económicamente ningún beneficio. Estamos contigo, Pau. Adelante, por favor, nuevamente. Buenos días.
6: Hola, Anuar, muy buen día. Te saludo con gusto esta mañana de miércoles para compartirte lo más relevante generado aquí en la capital del estado, en Pachuca de Soto, y también en la zona metropolitana. Y para iniciar, el Ayuntamiento de Pachuca enfocará obras y programas sociales en colonias con mayores necesidades, como La Loma, parte del Huismí, el polígono de la 20 de noviembre, Tlapacoya y algunos barrios altos, informó el municipio. Y esta estrategia pues se basa en un diagnóstico de la Secretaría de Planeación y Educación Municipal, que identificó 19.991 personas como población prioritaria por vivir en condiciones de pobreza o vulnerabilidad social. El municipio explicó que las zonas fueron seleccionadas con base en las indicaciones como la población de nivel de pobreza, infraestructura y acceso a servicios, para dirigir la inversión pública hacia donde más se necesita. Entre las áreas con mayor rezago mencionó el polígono de la 20 de noviembre, las colonias como la Condesa, Faraón, Europa, Crisol, Unión Antorchista, Luis del Carmen y La Marquesa, donde se realizarán obras con recursos del Fondo de Aportaciones para la Infraestructura Social. Y en más información, justamente como lo mencionaba Sanuar, con la temporada de graduaciones, comercios del centro de Pachuca esperan un repunte en sus ventas. Tiendas de ropa, calzado, accesorios y regalos se preparan para recibir a familias. ¿Pero realmente las graduaciones dejan buenas ventas? Vamos a escuchar el siguiente material.
7: Irónicamente, ya van de salida las graduaciones en esta mitad de julio. Y es que desde productos como son calzado, ropa, vestidos, trajes, que varían de precios acorde a cada vendedor, también otro sector importante en estas fechas de graduaciones son el sector papelero y de regalos, también de globos. Escuchemos algunas opiniones de cómo ha ido la venta en esta temporada. ¿Tú qué artículos vendes ahorita en esta temporada de graduación?
8: Globos de temporada, por ejemplo, los globos de graduación, arcos, letreros, globos de burbuja personalizados. Desde 100, de 7, 13, pues son 2 semanas de los que son muy pesados. Ya ahorita ya se tranquilizó tantito.
7: Como tal, esta temporada de graduaciones, ¿para ti cuándo acaba? ¿Cuándo ya prácticamente dejas estos artículos?
8: Bueno, las salidas empiezan desde mayo y acaban hasta julio. La primera semana de julio.
7: ¿Cuáles son los artículos que vendes en tu papelería?
8: Pues figuras de foamy, envolturas, papel fantasía, bolsas de regalo. Dependiendo del tamaño, hay pequeños desde 5 pesos, de 6 pesos, de 50, 45 y 80.
6: Y en más información, pues el gobernador de Hidalgo, Julio Menchaca Salazar, afirmó que existen posibilidades legales para que avance la propuesta de habitantes de fraccionamientos de la zona sur de formar un nuevo municipio. Al momento, el estado cuenta con 84 municipios y el mandatario señaló que parte de los problemas de servicios básicos en esta región se debe a que algunos desarrolladores inmobiliarios no entregaron los fraccionamientos a los municipios en las condiciones requeridas, situación que dijo fue permitida durante administraciones anteriores. Vamos a escucharlo.
9: Bueno, finalmente hay posibilidades legales. ¿Qué ha pasado? Que durante muchos años ha habido fraccionadores, ha habido quienes han hecho los fraccionamientos que no han tenido el cuidado de entregarlos a los municipios, que en muchos de los casos no los han hecho con la calidad adecuada y que hoy tienen estragos en distintos servicios públicos, como en las calles o en las tomas de agua, y el reclamo es al municipio. Entonces, lo que, cuando menos en esta administración, le hemos pedido a los presidentes municipales, a las y los presidentes, es que sean estrictos en la recepción de los fraccionamientos. Primero, que se respeten los planes de desarrollo, porque durante mucho tiempo alguien tenía un terreno de buen precio, construía su fraccionamiento, obtenía de manera muy fácil todos los permisos, no se veían temas como el transporte o como zonas en donde se anega el agua y donde se generan inundaciones, y hoy son los problemas que enfrentamos. Entonces, estamos de manera paralela, una exigiéndole a los fraccionadores la calidad de los servicios.
6: Y pues, Anuar, esta posibilidad de crear un nuevo municipio en la zona sur de Pachuca, pues abre un debate que va más allá de una simple reorganización de territorio. Si bien el gobernador ya reconoció que existen pues las bases legales para analizar esta propuesta impulsada por los habitantes en fraccionamientos de Pachuca, Mineral de la Reforma y de Zempoala, pues el verdadero reto radica en atender las causas que originaron esta demanda, pues durante años el crecimiento urbano avanzó sin la supervisión de suficiente y permitiendo que algunos desarrolladores pues entregaran estos fraccionamientos con deficiencias pues en la infraestructura y en los servicios, en lo que hoy se traduce en miles de problemas para las familias que habitan en esta parte de la ciudad.
0: Fíjate, Pao, que es muy interesante donde pones el acento, pero efectivamente sí existen teóricamente posibilidades legales. Lo dijo ya el señor gobernador, lo dijo de manera muy clara y muy puntual. La vía jurídica está abierta para revisar formalmente la propuesta. Sin embargo, Pao, amigas y amigos nuestros, la materialización del que sería el municipio 85 de Hidalgo es bastante, bastante compleja. ¿Por qué? Porque el proyecto es impulsado por el Comité de Fraccionamientos del Sur. Está involucrando zonas habitacionales como Matilde, San Antonio, Toledo, Viñedos, Tulipanes y Forjadores, entre más. Son, en un principio eran 15, ahora se sabe que ya son algo así como 17. Bueno, pues aquí el asunto es, hay requisitos de la Ley Orgánica Municipal, por supuesto, de acuerdo a la Ley Orgánica Municipal del Estado de Hidalgo, se debe comprobar documentalmente que la región cuenta con la población mínima requerida, los ingresos económicos necesarios para ser autosuficiente y la infraestructura básica para albergar una cabecera municipal. Eso dice la Ley Orgánica. Pero además, un nuevo municipio traería como consecuencia el restarle territorio a tres demarcaciones distintas. Estamos hablando de restarle territorio a Pachuca, a Mineral de la Reforma y a Zempoala en calidad de mientras. ¿Y esto a qué obliga? Pues a un trabajo pericial y geográfico de límites territoriales, pero verdaderamente riguroso y que deje a todas las partes involucradas, no voy a decir que contentas, pero por lo menos tranquilas. La propuesta requeriría obligatoriamente también el visto bueno y la votación del Congreso del Estado de Hidalgo, actuando como constituyente permanente. Pero, legalmente, amigas y amigos nuestros, legalmente, crear un municipio no borra la responsabilidad de las empresas desarrolladoras, como Gire, entre otras, por ejemplo, que como bien lo ha señalado el señor gobernador, edificaron de forma deficiente. Bueno, pues el gobierno estatal ya advirtió que endurecerá las reglas para que los ayuntamientos actuales no reciban desarrollos que incumplan con la calidad básica. Eso es desde el punto de vista legal, mi querida Pau, pero desde el punto de vista social, póngase usted a pensar en esto, amiga, amigo nuestro. Pérdida de identidad y plusvalía. Para miles de residentes implicaría dejar de pertenecer formalmente a la capital del estado, mutando hacia una nueva identidad administrativa en una zona predominantemente catalogada como periferia, es decir, como dormitorio, ¿no? Bueno, un municipio nuevo inicia sin infraestructura propia. Construir una presidencia municipal, comandancias de policía, centros de salud y mercados requerirá años de inversión. A corto plazo, la recaudación del impuesto predial de la zona sur podría ser insuficiente para cubrir el gasto corriente de una nueva burocracia, que ya ve usted que son bastante, bastante chonchitas en todo el país. Bueno, y socialmente, amigas y amigos nuestros, la independencia del sur estaría, salvo opinión en contrario, estaría evidenciando un fracaso. El fracaso de las zonas metropolitanas para integrarse a gobernar en conjunto. Y esto estaría sentando un precedente, además, donde cualquier sector inconforme con sus servicios, pues simple y sencillamente, ¿sabes qué? No, yo me quiero separar en lugar de exigir la fiscalización de sus alcaldes. En fin, la iniciativa de crear el municipio 85 al sur de Pachuca es un síntoma, sí, inequívoco, de un colapso metropolitano. Tan, ¿Qué es lo que lo ha provocado? Décadas de corrupción inmobiliaria y apatía también municipal. Y aunque nuestro querido señor gobernador valide la vía legal, separar la zona sur no va a resolver mágicamente ni las inundaciones, ni los baches del fraccionamiento como Matilde o Tulipanes. Al contrario, amenaza con crear una demarcación nacida de la emergencia, sin recursos estructurales y atrapada en un limbo presupuestal. El verdadero impacto que estaría beneficiando a la ciudadanía sería radicalmente reconocer que la descentralización no debe usarse como una salida fácil para evadir la justicia. Antes de rediseñar el mapa de Hidalgo, pienso, y lo hago con mucho respeto y así lo expreso, que las autoridades, como se ha dicho, deben obligar penal y financieramente a las constructoras negligentes a responder por sus obras. Fragmentar el territorio solamente creará una nueva burocracia, mientras que los problemas subterráneos de la gente seguirán bajo el mismo asfalto destruido. Eso es lo que pienso, mi querida Pau, pero bueno, ahí están solamente algunas consideraciones más allá de lo legal que pienso yo deben tomarse en cuenta y considerarse, porque este asunto no será de la noche a la mañana, no será ni siquiera de meses y no será tampoco de pocos años. Y el señor gobernador habría en su momento de terminar su mandato, y en su momento esta sería, pues no le voy a decir que una bomba de tiempo, pero sí, pues algo que alguien quiere como cereza de un pastel que ni siquiera se sabe todavía de qué sabor podría ser este, mi querida Pau.
6: Así es, Anuar, una situación sin duda muy compleja y que pues no sabemos si va a garantizar que cualquier cambio realmente se traduzca en mejores condiciones para la población de estas zonas. Y esa sería toda la información por esta mañana.
0: Pues estaremos al pendiente. Yo esperaría que fueran otras las posibles soluciones y no solamente esto, y que nuestros amigos de Matilde, Real Toledo, Los Viñedos, San Antonio, Tulipanes, Forjadores, Lomas de Nueva Airosa, Electricistas, Parque Urbano, Polivensa, Los Pinos, Cañedos, Ceñedos, mejor dicho, Privadas del Sol, San Marcos, Privada Las Glorias y Preses, Magisterio y Anexas, se lo piensen y se lo piensen mucho, mucho, muy bien. Gracias, Pau, un abrazo, nos escuchamos pronto.
6: Gracias, Anuar, excelente miércoles y nos escuchamos pronto.
0: Que así sea. 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

0: Mi querido Daniel García, con el gusto de siempre saludarte y darte la bienvenida, Dani. Adelante, por favor.
1: ¿Qué tal, Anuar? Con el gusto de saludarte a ti y, por supuesto, a toda la audiencia de Suma Noticias Radio. Así es, en el ámbito deportivo, la selección de España confirmó su candidatura al título y se instaló en la final de la Copa del Mundo tras vencer con autoridad, debemos decirlo, 2-0 a Francia. Esto en Dallas. La Roja dominó de principio a fin a los subcampeones del mundo y con facilidad buscará su segunda Copa del Mundo 16 años después de su última final. El conjunto dirigido por Luis de la Fuente impuso condiciones desde que arrancó el partido gracias a su control de balón y la presión que ejerció en todo momento. La recompensa llegó al minuto 21 cuando Mikel Oyarzabal se convirtió un penalti provocado por una falta sobre Lamine Yamal dentro del área para abrir el marcador. Lejos de reaccionar, Francia nunca logró encontrar respuestas ante el orden defensivo español. Mbappé, Dembélé, principalmente, fueron anulados por una saga encabezada por Laporte, mientras Unai Simón prácticamente no fue exigido durante los 90 minutos. España pudo ampliar la ventaja antes de irse, inclusive a descansar, con varias llegadas, aunque la falta de contundencia mantuvo con vida pues a los dirigidos por Didier Deschamps. En la segunda mitad, el dominio continuó siendo español. Francia adelantó líneas en busca de empatar el partido, algo que los pudiera volver a meter en el juego, pero dejó espacios que la Roja aprovechó al minuto 57, cuando Pedro Porro apareció al ataque para definir con gran calidad y colocar el marcador definitivo 2-0. Con esta ventaja, Luis de la Fuente administró el encuentro con modificaciones ofensivas y defensivas, dando una cátedra precisamente de cómo reestructurar un equipo en una semifinal de fútbol. Mientras Francia fue incapaz de generar ocasiones claras, los Blues terminaron el partido sin registrar un disparo de verdadero peligro sobre la portería contraria, reflejo de la solidez mostrada por España durante toda la semifinal. España llega a la final respaldada por una de las mejores defensas del torneo. En 6 partidos disputados, únicamente ha recibido un gol y mantiene el promedio de edad más bajo entre los semifinalistas. Con 26.9 años es el promedio de la selección de España y quienes juegan en la misma, ¿no? Una combinación de juventud, talento, madurez que la coloca a un paso de conquistar su segunda estrella. Hay proyecto, hay trabajo y lo mejor de todo es que empezaron muy jóvenes allá en España.
0: Así es, España jugó como no lo había hecho en los partidos anteriores y Francia jugó como tampoco lo había hecho en los partidos anteriores. Ahí está, digno finalista. Mbappé está consternado, no sale todavía del asombro. Dijo, entre otras cosas, no estuvimos a la altura de las circunstancias. Y bueno, pues con ello, pues un planteamiento que posiblemente al señor Deschamps nunca se le ocurrió pensar que vería una España diferente el día de ayer.
1: No pudo descifrar el ataque.
0: No encontraron, es más, no había manera. Exacto. No había manera de que atinaran a reaccionar porque simple y sencillamente lo que sucedió para ellos fue inesperado, como fue inesperado también para la gran afición de todo el mundo que ya había visto a Francia, pues una segura finalista y muy probable ganadora del campeonato del mundo, cosa que por lo menos en esta ocasión no será así y quedará entre España y quien gane el día de hoy entre Inglaterra y Argentina.
1: Y ojo ahí, porque si el promedio es 26.9, 26, 27 años, al menos le quedan 2 mundiales y por ahí pueden volver a levantar la copa. Digo, es muy aventurado, primero hay que ver quién gana esta Copa del Mundo, pero hay un proyecto muy interesante ahí con España.
0: Sin duda alguna, ahí estaremos platicando de ello, mi querido Dani. Gracias.
1: Gracias, nos escuchamos más adelante.
0: Que así sea, gracias Daniel García por información deportiva. Amigas y amigos, no se vayan, quédense con nosotros, vamos rápidamente a una pausa promocional. Después de esta, Suma Noticias Radio regresa.
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1: Son las 8:35.
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22: La información para ustedes la comparte Carla Tobar. Carlita, con el gusto de saludarte. Buenos días, estamos contigo. Adelante, por favor.
23: ¿Qué tal, Anual? Muy buenos días, te saludo con mucho gusto en esta mitad de semana, por supuesto, a la audiencia y a la producción de Suma Radio. Pues bien, comenzamos con lo más relevante en esta región y déjame platicarte de una volcadura de un tráiler que se registró la noche de este martes, lo que generó evidentemente algunas afectaciones a la circulación, esto sobre la carretera federal México-Tampico, por lo que autoridades viales y también cuerpos de emergencia pues exhortaron a los automovilistas a extremar precauciones al transitar por esta zona. Este incidente ocurrió a la altura de la entrada a la comunidad de Acatempa, en dirección a Huejutla, donde la caja de un tráiler pues terminó volcada sobre la cinta asfáltica, invadiendo uno de los carriles de circulación. También, de acuerdo con los primeros reportes, este incidente afortunadamente no dejó personas lesionadas, sin embargo, pues la unidad obstruyó parcialmente el paso de esta carretera federal, que es muy importante y que comunica tanto a la Huasteca Hidalguense como también la Sierra Alta, junto con la capital hidalguense, y bueno, lo que provocó la formación de filas de vehículos en ambos sentidos. Autoridades recomendaron a los conductores a reducir considerablemente la velocidad, mantener encendidas las luces intermitentes y, por supuesto, también conducir con precaución, especialmente a quienes se dirigen hacia la Huasteca o Azalea o hacia la sierra, ya que también las condiciones climáticas pues no son las más favorables. En más información también que se ha generado aquí en la Huasteca Hidalguense, Déjame platicarte que un hombre de aproximadamente de 30 años sufrió una convulsión también la mañana de este martes sobre la calle que va a la Plaza de la Revolución, esto frente a la presidencia municipal de Huejutla, lo que hizo pues que se movilizaran los cuerpos de emergencia y también elementos de seguridad. De acuerdo con testigos, el hombre fue identificado como Carlos, vecino del barrio Arriba, solicitaba apoyo económico a quien pasaba por ese momento en las calles cuando comenzó a presentar una crisis convulsiva. Personas que se encontraban en el lugar pues solicitaron el auxilio de número de emergencias y también minutos después llegaron los paramédicos de la Cruz Roja para brindarle la atención prehospitalaria, mientras policías municipales pues resguardaron el área para facilitar las labores. Dentro de este incidente, los cuerpos de emergencia pues exhortaron a toda la población a evitar el consumo excesivo de bebidas alcohólicas, mantenerse hidratados y, por supuesto, protegerse de las altas temperaturas, ya que estos factores pues pueden favorecer la deshidratación y aumentar el riesgo de golpes de calor y otras complicaciones de salud. Esta es la información que te manejamos desde la Huasteca Hidalguense. Regresamos contigo, Anuar.
22: Agradecemos la información y nos da mucho gusto saludarles, Carlita. Muchas gracias. Estaremos pendientes de próximas entregas. Seguimos.
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22: La información la tiene para ustedes Cecilia Pacheco. Ceci, con el gusto de saludarte. Buenos días. Gracias siempre. Adelante, por favor.
1: Gracias, Anuar. Muy buenos días para ti y todo el auditorio de Suma Noticias. Te platico que un operativo interinstitucional permitió el aseguramiento de hidrocarburo presuntamente robado, drogas, vehículos con reporte de robo y diversos implementos utilizados para el almacenamiento y trasiego ilegal del combustible en el municipio de Tlaxcuapan. La Secretaría de Seguridad Pública de Hidalgo informó que la acción se llevó a cabo mediante una orden de cateo ejecutada en un inmueble ubicado en la colonia Doshey, el cual era investigado por su presunta utilización como centro de almacenamiento de hidrocarburo de procedencia ilícita. En el despliegue participaron elementos de la Secretaría de Seguridad Pública de Hidalgo en coordinación con la Procuraduría General de Justicia, también del Estado de Hidalgo, la Secretaría de la Defensa Nacional y la Guardia Nacional, esto como resultado pues de trabajos de inteligencia y labores de investigación. Durante la diligencia fueron asegurados 747 litros de hidrocarburo, 13 contenedores de distintas capacidades y aproximadamente 75 metros de manguera de alta presión, así como equipo que presuntamente era utilizado para actividades relacionadas con el robo y distribución ilegal del combustible. Además, las autoridades localizaron 33 dosis de hierba con características propias de la marihuana, 66 dosis de una sustancia con apariencia de la droga sintética conocida como cristal, y en el inmueble fueron encontrados 7 vehículos con reporte de robo y alteraciones en los números de identificación. 3 camionetas tipo pickup, un automóvil sedán y 3 motocicletas. Todo fue puesto a disposición del Ministerio Público, que es la autoridad que va a continuar con las investigaciones para determinar las responsabilidades correspondientes. Y sin duda alguna, pues estas redes dedicadas al robo de combustible continúan representando uno de los mayores desafíos para la seguridad en distintas zonas de Hidalgo, pero principalmente en el Valle. No basta con asegurar combustible o desmantelar pues algún punto de operación. Es indispensable continuar con las investigaciones para poder identificar a quienes integran estas redes y evitar que vuelvan a establecerse. Al mismo tiempo, la prevención y la participación ciudadana pues siguen siendo fundamentales para poder denunciar estas actividades sospechosas y contribuir a enfrentar un delito que no solo afecta el patrimonio nacional, sino que también pone en riesgo la seguridad y la tranquilidad de las comunidades. Así que hay que estar también muy pendientes y lo hemos dicho en diversas ocasiones, esta corresponsabilidad en el que como ciudadanos pues no hay que consumir este combustible ilícito. Con esto, Anuar, la información esta mañana desde el Valle del Mezquital.
22: Estaremos atentos a la información, Ceci. Muchísimas gracias. Gracias. Nos escuchamos siempre. Hasta mañana. Seguimos.
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22: La información en voz de Paulina Rosales. Pau, con el gusto de siempre. Buenos días. Adelante, por favor, te escuchamos.
3: Muy buenos días, Anuar, y buenos días a todo el auditorio. Pues comentarles que acá en el municipio de Alfajayucan se instalarán 30 cámaras de videovigilancia en 10 puntos estratégicos ubicados que se han registrado la mayor cantidad de incidencia de delitos. Esto lo informó el alcalde Julio Agustín Cruz Tobar. En una conferencia matutina, el alcalde explicó que el municipio de Alfajayucan asistió a una reunión de seguridad convocada por el titular de la Secretaría Pública de Hidalgo, Salvador Cruz Neri, y en esta pues se dio a conocer que se aprobó un presupuesto a los municipios como Alfajayucan para que instalen sus sistemas de videovigilancia. Bueno, estas cámaras estarán conectadas tanto al C2 como al Centro de Control de Comando, Comunicaciones, Cómputo, Coordinación e Inteligencia. Y bueno, el edil añadió que otro de los puntos donde se instalará la videovigilancia es en la comunidad de La Cañada, una zona conocida justo por la venta del huachicol. Asimismo, Cruz Tobar hizo un llamado a la población para que presenten denuncias y reportes ciudadanos, incluido a funcionarios públicos, pues recordó que es un motivo de separación del cargo el que incurran en acciones delictivas. Y bueno, comentarte que en otra materia de seguridad, la Dirección de Seguridad Pública, Tránsito y Protección Civil Municipal de Tecozautla dio a conocer que en la última semana se registraron 2 hechos de tránsito que dejaron como saldo un lesionado, además de que se llevaron a cabo 7 operativos de motociclistas. De igual forma, en total, en la última semana hubo 216 operativos que tuvieron también como resultado la aplicación de 30 infracciones de tránsito. Entre algunas de las infracciones más recurrentes, pues fue que motociclistas no utilizaban el casco de seguridad o bien que había conductores que manejaban en estado de ebriedad. Y bueno, en otro orden de ideas y noticias un poco más amables, igual en el municipio de Alfajayucan, se dio a conocer que se llevarán a cabo núcleos gerontológicos. Estos son espacios dedicados a los adultos mayores para que convivan y fortalezcan su bienestar físico y emocional. Estos espacios se van a realizar todos los miércoles a las 10 de la mañana en el sistema DIF municipal y constan de actividades que promuevan tanto el ejercicio físico, la recreación, la capacitación y las dinámicas grupales. Todo ello pues enfocado en la promoción del bienestar emocional de los adultos mayores, así como en la actividad física, la convivencia social, la autonomía y el autocuidado. Y pues bueno, una parte importante de la sociedad siempre son los adultos mayores y es bueno saber que hay espacios para que justamente pues no queden relegados en la sociedad, sino que más bien pues tengan estos espacios de recreación y sobre todo de atención de su salud mental y emocional. Hasta aquí el reporte en esta zona de Hidalgo, Anuar.
22: Muchísimas gracias, Pau. Estaremos pendientes de próximas entregas. Cuídense mucho y tengan un gran día. Hasta luego.
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22: José Canales, buenos días, mi querido Pepe. Adelante con la información, por favor.
4: Buenos días, Anuar. Como siempre, un gusto saludarte y saludar a toda nuestra audiencia, esperando se encuentren bien. También el saludo para mis compañeros y compañeras en cada una de las estaciones. Anuar, a continuación voy a leer un par de comunicados emitidos en horas recientes por el Ayuntamiento de Huehuetla. El primero de ellos dice: el gobierno municipal informa a la ciudadanía sobre la implementación del nuevo sistema de separación y recolección de residuos sólidos urbanos, una estrategia que busca fortalecer el cuidado del medio ambiente mediante la participación activa de la población. Esta acción, realizada en coordinación con la Semarnat, tiene como objetivo reducir la cantidad de residuos que llegan al relleno sanitario El Shindó, disminuyendo la contaminación del suelo, el agua y el aire, en cumplimiento de la NOM 083 Semarnat 2003. El comunicado también indica: Invitamos a las y los habitantes a sumarse a este esfuerzo, separando correctamente sus residuos desde casa, promoviendo las acciones de reducir, reutilizar y reciclar. Asimismo, quienes cuenten con huertos, jardines o áreas verdes, pueden aprovechar los residuos orgánicos mediante composta, contribuyendo al cuidado del medio ambiente, concluye este comunicado. Y bueno, Anuar, con estas acciones se suma este municipio a la separación de residuos que ya también emprendieron Tenango de Doria y San Bartolo, algo que incluso hemos compartido a través de este espacio. El segundo comunicado dice lo siguiente: el ayuntamiento de Huehuetla informa a la población en general que, derivado de los trabajos prioritarios de reparación y mantenimiento de las instalaciones eléctricas que abastecen y permiten el funcionamiento de la presidencia municipal, se determina la suspensión temporal de labores y atención al público durante el día miércoles 15 de julio del año en curso. Bueno, pues se refieren a este día, ¿verdad? Lo anterior, con el objetivo de salvaguardar la integridad del personal que labora en esta institución, así como de la ciudadanía que diariamente acude a realizar diversos trámites y servicios, permitiendo que los trabajos se desarrollen de manera adecuada y segura. Se hace del conocimiento que las actividades administrativas y la atención ciudadana se reanudará de manera habitual al siguiente día hábil en los horarios establecidos. Bueno, pues entendemos en este caso que se refieren al día de mañana. Agradecemos la comprensión y colaboración de la ciudadanía ante esas acciones necesarias para fortalecer y mantener en óptimas condiciones las instalaciones municipales, dice también este comunicado. Anuar, para cerrar con la información regional, el Centro Libre de Tenango de Doria, en colaboración con la instancia de la mujer municipal, convoca a mujeres de Tenango a formar parte del Bazar de Emprendedoras Mujeres de Colores. Me parece que esta es una oportunidad importante para que ellas den a conocer y vender sus productos, fortalezcan sus negocios y pues generen nuevas oportunidades de crecimiento. La actividad se realizará el domingo 19 de julio de las 9 a las 13 horas en la explanada municipal de Tenango de Doria. Anuar, es así como concluyo con este reporte desde la Otomite Pegua. Que tengan excelente día y nos saludamos en próximas oportunidades.
22: Que lo sea también para ustedes, un excelente día y nos saludamos pronto, Pepe. Muchísimas gracias, hasta pronto.
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22: Fidel García, con el gusto de saludarte, me quedo. Fidel, adelante con información, por favor.
6: Buenos días, Anuar. Siempre es un gusto saludarles y comentarles parte de lo más relevante en esta parte del estado de Hidalgo. En los últimos años, en municipios de regiones del Valle de Mezquital y la Sierra Gorda, se han registrado al menos 10 casos de maltrato animal. Continúa siendo pues una problemática que ha generado preocupación entre la población hidalguense, donde organizaciones, autoridades y ciudadanos han exigido una mayor aplicación de la ley para sancionar a los responsables. Y el caso más reciente se presentó en el municipio de Nopala de Villagrán, en donde a través de redes sociales denunciaron públicamente a un hombre que arrastraba con una motocicleta a un perro, hecho que causó indignación en la población. En uno de los casos que marcó esta región ocurrió en el año 2018, justamente en el municipio de Zimapán. Una perrita murió presuntamente tras haber sido envenenada en la zona centro del municipio. Este hecho pues provocó indignación entre los habitantes y colectivos protectores de animales. En el municipio vecino, también de Tlaxquillo, otro perro habría sido atacado con machete, por lo que las autoridades municipales informaron el inicio de las investigaciones correspondientes para determinar lo que justamente lo que ocurrió y aplicar así también las sanciones legales. Especialistas y protectores de animales han señalado que estos hechos evidencian también la necesidad de fortalecer la cultura de la denuncia, promover también la tenencia responsable, digamos, de las mascotas y reforzar así la aplicación de las leyes de protección animal. Las autoridades reiteran también que cualquier acto de maltrato pueda ser denunciado ante las instancias correspondientes y justamente pues inicia las investigaciones, ¿verdad? En más información para esta mañana, Anuar, comentarte que en el marco de la conmemoración del Día Nacional de la y el Combatiente de Incendios Forestales, el gobernador de Hidalgo, Julio Menchaca Salazar, en una ceremonia reconoció pues la labor y el compromiso y la valentía también de quienes participan en la protección de los bosques y la seguridad de la población. Durante el evento, el director de Protección Civil y Cuerpos de Bomberos de Zimapán, Sergio Guerrero Casildo, recibió un reconocimiento por su destacada trayectoria, entrega y compromiso en la atención de las emergencias. Justamente como parte de la ceremonia, también se llevó a cabo pues la develación de un monumento en honor a las y los combatientes de incendios forestales, el cual permanecerá también como un homenaje permanente a quienes arriesgan su vida para preservar el patrimonio ambiental en el estado. Es parte de la información que tenemos para ustedes en esta mañana. Regreso contigo, Anuar, que tenga excelente inicio del día.
22: Que lo sea también para ustedes, mi querido Fidel. Muchísimas gracias por la información y estaremos pendientes de próximas entregas. Gracias.
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22: La información con Israel Gómez. Me quedo, Israel. Buenos días. Adelante, por favor.
8: Buenos días, Anuar, y también para toda nuestra audiencia. Hoy les comparto que Tulancingo busca visibilidad a través de la cultura, en especial pues de la lucha libre, que es tan tradicional del municipio, gracias a El Santo. Tulancingo formará parte de la exposición fotográfica El Cine Invisible, que se presenta en la sede de Chapultepec de la Cineteca Nacional y reúne imágenes históricas del cine mexicano. Entre las piezas destaca una fotografía del rodaje del Santo contra los asesinos de Otro Mundo de 1971, donde aparece El Santo junto al director Rubén Galindo Jr., recordando que el legendario luchador Rodolfo Guzmán Huerta nació aquí en la ciudad de Tulancingo y protagonizó 52 películas, consolidándose como el máximo referente del cine de luchadores. Su legado, por supuesto, permanece vivo en el municipio, que alberga el único museo dedicado al Enmascarado de Plata y es reconocido como la cuna de la lucha libre. La muestra también incluye una imagen de El Automóvil Gris, clásico del cine mexicano estrenado en 1919. Esta producción también mantiene un vínculo con Tulancingo a través de

0: Pasando a otros temas y que preocupan desgraciadamente a las familias del Valle de Tulancingo, y retomando un poco lo que hemos estado comentando en el municipio y en este espacio con la inseguridad que prevalece en la región, pues las autoridades de Hidalgo mantienen activa la búsqueda de Griselda Antonio Pérez, desaparecida desde el 18 de noviembre de 2021 en el municipio de Tulancingo, a más de 4 años de su desaparición. La Comisión de Búsqueda de Personas del Estado reiteró el llamado a la ciudadanía para proporcionar cualquier información que pueda contribuir a localizarla, y también de manera paralela la Procuraduría General de Justicia del Estado emitió una nueva ficha en esta ocasión para localizar a Humberto Aldair Jiménez Martínez, de 20 años de edad, quien fue visto por última vez el pasado 7 de julio en el municipio de Santiago Tulantepec. Ahora la problemática pues es que continúa, porque pues ya suman 42 personas reportadas como desaparecidas aquí en el Valle de Tulancingo. 31 corresponden a Tulancingo, otros 4 a Cuautepec, 4 a Santiago Tulantepec, 2 a Casochitlán y 1 al municipio de Acatlán. Un panorama que mantiene vigente el llamado a las autoridades y de las familias para fortalecer la colaboración ciudadana en las labores de búsqueda y de cuidado, por supuesto. Preocupante la situación aquí en Tulancingo, y esta es la información que tengo hasta el momento, Anuar.
1: Gracias, mi querido Isla. Fíjate que, amigas y amigos nuestros, el Valle de Tulancingo históricamente ha sido visto como una región de paso, de comercio y de arraigo familiar. Pero por lo que tú nos comentas, estamos enfrentando la imagen de un espejo que nos devuelve un reflejo verdaderamente incómodo, lo que ahora es el Valle de Tulancingo. La persistencia en la búsqueda de estas personas, muchas de ellas jóvenes y mujeres, no solamente es una tarea de las fiscalías o de las comisiones de búsqueda, es fundamentalmente, amigas y amigos nuestros, y eso lo sabemos también, el esfuerzo heroico de familias que con recursos propios, rastreando la tierra con sus propias manos, asumen el costo de una seguridad que el Estado de Hidalgo les está quedando a deber. La recurrencia de las fichas de búsqueda en las redes sociales, como lo podemos apreciar cada día, está provocando un preocupante efecto de habituación, es decir, se está haciendo esto habitual, amigas y amigos nuestros. Y cuando la sociedad se acostumbra a ver rostros de desaparecidos todas las semanas, no sé a usted, pero tengo la impresión de que se pierde la capacidad de indignación y muchas familias quedan aisladas como víctimas de su dolor. Una región que vive con la sospecha de la delincuencia o del reclutamiento forzado es una región que se encierra, se modifican los hábitos, se acortan los horarios nocturnos, se limita la libertad de los jóvenes y se rompe el tejido de confianza, incluso entre los vecinos. 42 casos, amigas y amigos, acumulados en poco más de 6 meses, es evidencia que las estrategias de prevención del delito y de inteligencia en la zona son reactivas, pero da la impresión también de que son insuficientes. La geografía del valle, conectada de manera directa con entidades complejas y rutas estratégicas, exige un blindaje metropolitano integral y no solamente parches burocráticos a través de fichas de búsqueda que, si bien es cierto, son necesarias, no son suficientes, amigas y amigos. Si la búsqueda que hoy continúa en Tulancingo, en Santiago Tulantepec, en Cuautepec, es un recordatorio de que la paz social no se mide por la ausencia de balaceras a plena luz del día, sino por la certeza de que un hijo, un padre o una madre regresarán a casa al terminar su jornada. Olvidar a esas 42 personas sería tanto como renunciar a nuestro propio futuro. Eso es lo que pienso, amigas y amigos nuestros, y queda ahí para la reflexión. Y como sociedad tenemos que apoyarnos unos a otros, mi querido Isa.
0: Así es, preocupante, como bien comentas, y también pareciera que las acciones de la misma vigilancia, de las mismas autoridades, se limitan solamente a emitir la ficha de búsqueda y de ahí, pues, ¿qué pasa, no? Como bien mencionas, muchas familias buscan por sus propios medios, muchas veces encontrando, en el mejor de los casos, por decirlo así, algunos restos en unos, pues ya de plano ni siquiera queda rastro de estas personas. Pero ojalá que mejoren las condiciones y, bueno, uno de los tantos problemas que están aquejando aquí al municipio.

0: y nuestro deseo más grande y más honesto es que esas personas regresen a casa con vida. Gracias por la información, mi querido Isra.
1: Gracias a ti y nos saludamos en otro momento.
0: Que así sea, gracias Israel Gómez y gracias a ustedes, amigas y amigos nuestros, particularmente allá en la Huasteca. No se vayan, quédense con su estación universitaria, Suma Radio Huejutla, tienen información relevante para ustedes. Nosotros estaremos regresando con ustedes por ahí de las 9:30 más o menos. Y a nuestras queridas audiencias en la Sierra Gorda, la Otomí Tepehue, el Valle del Mezquital, capital del estado, zona metropolitana, Valle de Tulancingo y occidente del Valle del Mezquital, no se vayan, quédense con nosotros. La invitación es, después de la pausa promocional, que siga usted escuchando Suma Noticias Radio.
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0: Son ya las 9:00 a.m, amigas y amigos, con 7 minutos, 9:07. El día de hoy, nuestras amigas y amigos de Suma Radio Zimapán han preparado para compartir a ustedes un material muy especial: la apicultura que protege la vida. Es una producción de Fidel García y que ponemos a disposición de ustedes. Le invito a escuchar el reportaje La apicultura que protege la vida. Adelante, por favor.
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23: Empecé con esta actividad allá por los años 80, pero yo anteriormente veía por allá de manera muy esporádica personas que tenían sus apiarios, sus colmenas, precisamente en colmenas rústicas, en troncos de palma, en troncos de árbol, que pues así trabajaban. Yo en aquellos entonces empecé un sueño con este tema de la apicultura.
24: En la memoria de los apicultores, cada colmena guarda una historia. Algunas comenzaron como una curiosidad, otras nacieron del deseo de aprender a convivir con uno de los seres más indispensables para la vida del planeta, las abejas. En Zimapán, Hidalgo, donde el paisaje del semidesértico se mezcla con la riqueza biológica de la Sierra Gorda, miles de abejas recorren diariamente millones de flores de mezquite, huizache, garambullo y otras especies nativas para producir uno de los alimentos más antiguos y apreciados por la humanidad, la miel. Historias como la de Don Sergio, hoy se encuentra un eco en organizaciones que han logrado unir esfuerzos para fortalecer la producción apícola del municipio. En este reportaje conoceremos la historia y el proceso organizativo de quienes han hecho de la apicultura no solo una actividad económica, sino también una forma de cuidar el territorio que habitan. Una de ellas es Imaví, una asociación integrada por familias productoras que, además de cosechar la miel, impulsan la capacitación, la organización comunitaria y la conservación de los polinizadores. El día de hoy platicaremos con algunos de sus integrantes. Vamos a escuchar a la ingeniera Valeria.
25: Soy la representante de la Asociación Ganadera Local Especializada en Apicultores Zimaví, de aquí de Zimapán. Actualmente somos 14 socios. Iniciamos de manera informal, bueno, ya llevamos trabajando cerca de 10 años de manera formal a partir de diciembre del 2019, ya legalmente constituidos. Para nosotros la apicultura pues también genera un ingreso extra para nuestros hogares. Nos vemos beneficiadas pues aquí 14 familias, que aparte de las actividades a las que nos dedicamos, también obtenemos ingresos a partir de la apicultura, de la venta de miel, de las asesorías, de la elaboración de productos, de capacitaciones.
24: Entre las distintas variedades de miel que se produce en Zimapán, existe una que se distingue de la región por las características únicas, la miel de mezquite.
25: Cuando decimos vendemos miel de mezquite, a veces la gente piensa que nosotros elaboramos la miel de mezquite, pero no. La miel de mezquite proviene de la floración del mezquite. Las abejas van, recogen el néctar de la floración de mezquite, hacen todo este proceso de, como dicen, de pasarla de abeja en abeja, extraerle lo más que se pueda de humedad. Y posteriormente ya lo depositan en lo que es en el panal, ¿no? Eso es miel de mezquite porque sabemos que proviene de la floración de mezquite. Y eso lo podemos saber también que predomina más el mezquite por el color, que es ámbar claro o blanco, como se pudiera decir. Y el sabor al mezquite, pues es fuerte.
24: La naturaleza marca el calendario de los apicultores. Cada floración representa una oportunidad distinta y cada temporada ofrece características propias a la miel que producen las abejas.
23: Que la miel de mezquite se produce en los meses de enero, febrero, que es cuando ninguna otra planta silvestre florea, porque todavía estamos en la estación de invierno. Sin embargo, el mezquite sí florea en esa temporada.
26: Los integrantes de la Asociación de Apicultores participan en un programa que se llama Buenas Prácticas de Producción de Miel. Es decir, que tienen ellos un reconocimiento ante el Comité de Fomento y Protección Pecuaria del Estado de Hidalgo, digamos el manejo que le dan a sus abejas y culminar inclusive con la cosecha. Es por eso que actualmente los apicultores de Zimapán cuentan con una sala de extracción de miel que tienen el equipo de acero inoxidable que cuenta con las cualidades para poder obtener una miel inocua.
24: La calidad del producto no depende únicamente de la riqueza floral. también es resultado del manejo responsable de las colmenas, de la capacitación permanente y del cumplimiento de estándares que garantizan la inocuidad de la miel. Sin embargo, la labor de estos productores va mucho más allá de la cosecha. Cuando una colonia de abejas aparece cerca de una vivienda, muchas personas piensan inmediatamente en eliminarla. Los apicultores de Simapán han decidido cambiar esa percepción mediante el rescate y la reubicación de enjambres, protegiendo tanto a familias como a las propias abejas. Vamos a escuchar a Bernabé López Camargo, asesor de acompañamiento de la asociación.
26: Según, bueno, tenemos algunas normas que nos impiden que las abejas estén cerca de caminos y casas. Y a veces el hecho de que esté alguna colmena silvestre que esté ubicada en un lugar de riesgo, pues es importante atenderlo.
24: La conservación también comienza en las aulas. Conscientes de que el futuro de la apicultura depende de las nuevas generaciones, los integrantes de la asociación visitan escuelas para compartir el valor ecológico de las abejas y despertar entre niñas, niños y jóvenes el interés por proteger a los polinizadores. En esas visitas descubren que las mejores ideas muchas veces nacen de la imaginación de los propios estudiantes.
26: Ellos nos motivan precisamente porque ellos son los que inclusive promueven restaurantes para polinizadores, de donar una planta para hacer una cadenita. El que recibe una planta tiene la obligación de donar otra, con el fin de que esas plantas sean plantas polinizadoras para los jardines que se generan aquí entre los, ya sean los jardines públicos o inclusive en los hogares de las personas.
24: La innovación también ha permitido abrir nuevos mercados. Lo que alguna vez se comercializó únicamente entre vecinos y comunidades cercanas, hoy comienza a cruzar las fronteras del estado e incluso del país, llevando el nombre de Simapán hasta consumidores que buscan productos naturales de alta calidad. Pero producir la miel nunca ha sido una tarea sencilla. Los cambios en el clima, la pérdida de vegetación y el uso indiscriminado de agroquímicos representa amenazas constantes para las colonias de las abejas y pone en riesgo una actividad que depende numerosas familias.
25: Bueno, uno de los principales desafíos que enfrentamos nosotros como apicultores aquí en el municipio es el clima. La verdad es que o llueve mucho o definitivamente no llueve, y a veces las ondas de calor que son demasiado altas pues afectan lo que es la cera, afectan los panales, afectan las abejas, realmente pues no trabajan como deberían, tenemos enjambrazón. Entonces ese es uno de los principales problemas. También tenemos lo que son las plagas. Bueno, y ahorita también justamente que llueve, que los productores siembran, ellos fumigan. Entonces nosotros tenemos justamente los apiarios a veces cerca de algunos cultivos que anteriormente pues no se cultivaba, ¿no? Y ahorita, gracias a que está lloviendo bastante y hay plagas que obviamente afectan los cultivos de los productores, ellos fumigan, y obviamente pues eso es lo que genera es que se nos mueran las literal colmenas, bueno, núcleos completos.
24: Los efectos del cambio climático ya no son advertencia para los apicultores, forman parte de su realidad cotidiana. Las temporadas de floración se modifican, las olas de calor reducen la actividad de las abejas y las lluvias fuera de temporada alteran el equilibrio natural de las colmenas. Las preocupaciones de los productores coinciden con la ciencia que ha documentado durante los últimos años. De acuerdo con la publicación de la revista Science del profesor de la Universidad de Ottawa, Canadá, Peter Soyose, y sus colaboradores, el aumento de frecuencia de eventos de altas temperaturas causará extinciones locales de especies de abejas y abejorros. Estas especies se desplazarán a otros lugares donde el clima sea favorable. La deforestación y el uso indiscriminado de pesticidas ha afectado gravemente a las poblaciones de las abejas. Sin embargo, los propios apicultores consideran que la solución no consiste en enfrentar a la agricultura y a la apicultura, sino en contribuir en prácticas que permitan la convivencia entre ambas actividades.
26: La apicultura y la agricultura pueden ir de la mano, es decir, que hay alternativas. Antes de utilizar algún químico es importante buscar alternativas biológicas. Hay inclusive para algunas plagas como el chapulín, algunos biológicos, hablar de Metarhizium, son hongos específicos. Podemos comentar de algunos, ¿no? De varios, pero hay varias alternativas para el gusano cogollero, pues hacer trampas a bases de melaza con extractos de algunos como plátano, piña, etcétera, de residuos o sea, hay alternativas para eso también. Se busca que los productores participen en las escuelas de campo, que ahí promueven prácticas agroecológicas, prácticas ancestrales.
24: Cada cucharada de miel representa millones de vuelos, millones de flores visitadas y el trabajo silencioso de miles de abejas que sostienen buena parte de la vida sobre la tierra. En Simapán, la apicultura es mucho más que una actividad económica. Es una tradición que fortalece a las familias, impulsa la organización comunitaria y recuerda que la conservación de la naturaleza también puede convertirse en una forma de desarrollo.
26: Para la cosecha de un kilo de miel, por ejemplo, necesitamos la vida de 2.500 abejas, por ejemplo. Entonces tiene que recorrer 1.4 millones de flores y recorrer más de 8.000 kilómetros en caso de que, digamos, que el néctar estuviera cerca.
24: Quizá la próxima vez que sostengamos un frasco de miel entre nuestras manos, no solamente pensemos en su sabor, también recordemos el inmenso trabajo de quienes, desde un zumbido casi imperceptible, mantienen vivo el equilibrio en nuestro ecosistema. Esta es una producción de Suma Radio. Agradecimientos especiales a los integrantes de la Asociación Ganadera Local especializada en apiculturas de Simapán. Ingeniera Valeria Sosa Islas, representante de la Organización Especializada en Apicultores. Sergio Castillo Torres, presidente del Consejo de Vigilancia. Licenciado Bernabé López Camargo, asesor de acompañamiento de la asociación. Producción, investigación y narración, Fidel García Cuevas.
0: Gracias a Suma Radio Simapán, gracias a su extraordinario equipo de trabajo, Fidel García en la producción, y por supuesto gracias a las personas que confiaron en los micrófonos de la Universidad Autónoma del Estado de Hidalgo, de sus estaciones de radio, para brindarnos información que nos permite reflexionar a quienes no lo sabemos, que la apicultura protege la vida. Luego entonces, protejamos nosotros a la apicultura. Son ya las 9:20, ya está lista la licenciada Chantal Vargas desde la División de Extensión de la Cultura para compartirnos información relevante que a través de sus áreas sustantivas tienen listo para que usted lo disfrute junto con su familia.
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0: Con el gusto de saludarte, mi querida Chanti, buenos días, platícanos, ¿de qué va este día?
9: Buenos días, Anuar, un gusto como siempre estar compartiendo contigo información de la División de Extensión de la Cultura de nuestra Casa de Estudios. Y bueno, hoy hablaremos de cine UAEH. Como tú sabes, nuestra universidad promueve el acceso a la cultura acercando producciones cinematográficas que en muchos casos no llegan a todos los públicos. Y bueno, es a través de Cine UAEH como se desarrolla el ciclo Voces del Cine Mexicano en nuestra Casa de Estudios, que está dedicado este mes de julio a la dirección de fotografía. Y bueno, todos los miércoles las películas que se proyectarán destacarán por su arte en la dirección de fotografía. Cada una de estas exhibiciones que se realizan en la sala J. Pilar Licona Olvera del Centro Cultural Universitario La Garza, pues está acompañada de una cápsula en donde, bueno, los creadores de estas obras de arte, del séptimo arte, comparten detalles de cómo es que expresan más que una historia a través de la imagen, como preámbulo para que quienes asisten a ver las películas pues puedan conocer un poquito más y entender cómo es que el séptimo arte pues llega a todos los públicos. Y bueno, estas funciones son gratuitas. El día de hoy se proyecta la película Yermo, en la que el director mexicano Everardo González nos lleva en un viaje visual impresionante a través de 10 de los desiertos más remotos del mundo. Lejos de ser lugares sin vida, aislados, pues esta película nos demuestra que el desierto late con fuerza. Su impecable y emotiva fotografía transmite sorpresa, asombro y honestidad. Explora cómo los seres humanos, los animales y la naturaleza coexisten y dependen profundamente los unos de los otros para sobrevivir en entornos extremos. Entonces, bueno, para los apasionados de estas experiencias cinematográficas que buscan cambiar su perspectiva en torno al planeta, pues no se pueden perder esta proyección de la película Yermo. Es importante mencionar que las proyecciones se realizan gracias a la Academia Mexicana de Artes y Ciencias Cinematográficas, de la cual nuestra universidad es sede, como en diferentes partes del país. Así que los invitamos hoy a las 6:00 p.m. en el Centro Cultural Universitario La Garza para que asistan y pasen una tarde en contacto con el arte. Esta es la información, Anuar.
0: Una muy buena oportunidad para disfrutar de una buena producción cinematográfica acompañados de alguien muy especial y, por supuesto, en el cálido ambiente que ofrece el Centro Cultural Universitario y su sala J. Pilar Licona. Pues muchísimas gracias por la invitación, mi querida Chanti, y ya lo sabe, usted puede acudir de manera total y absolutamente libre, minutos antes de las 6:00 p.m. para que pueda usted ocupar el lugar que mejor le acomode. Gracias por la invitación, Chanti. Estaremos pendientes de próximas entregas. Cuídate mucho.
9: Gracias, excelente día.
0: Gracias, la licenciada Chantal Vargas, desde la División de Extensión de la Cultura de nuestra Universidad, la Autónoma del Estado de Hidalgo. Y vamos a continuación, amigas y amigos, con información de carácter nacional.
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0: Una luz, amigas y amigos nuestros, una luz de esperanza para quienes se alejan por causas forzadas de sus seres queridos. 6 jóvenes que habían desaparecido en Jalisco se encuentran bien. Se está investigando posible reclutamiento forzado. La información nos la comparte, se la comparte a ustedes, Cecilia Pacheco.
7: Una noticia trae alivio para 6 familias en Jalisco, pero las preguntas sobre lo ocurrido siguen sin respuestas y ahora forman parte de una investigación federal. Durante la conferencia matutina de este martes 14 de julio, el secretario de Seguridad y Protección Ciudadana informó que los 6 estudiantes de secundaria y preparatoria que habían desaparecido tras salir de sus ceremonias de graduación ya se encuentran bien. El funcionario explicó que las autoridades mantienen abierta la investigación para determinar si los adolescentes fueron víctimas de reclutamiento forzado por parte de grupos delictivos. Durante su mensaje también destacó que se han registrado más detenciones de integrantes de cárteles de la droga como parte de las acciones de seguridad que se desarrollan en el país. Los hechos ocurrieron en 2 momentos distintos. El primero fue el 25 de junio, cuando 3 adolescentes desaparecieron mientras se dirigían a su ceremonia de graduación. Días después, el 30 de junio, otros 3 jóvenes fueron reportados como desaparecidos al salir de su propio evento de graduación. El pasado 9 de julio, la Fiscalía de Jalisco confirmó que los 6 jóvenes habían sido localizados con vida y liberados. No obstante, las investigaciones continúan para poder esclarecer cómo ocurrieron las desapariciones, identificar a los responsables y establecer si ambos casos guardan alguna relación. El primer caso se registró en Puerto Vallarta. Ahí desaparecieron una joven de 18 años y un joven de 17 años, además de una menor de 14 años. Los 3 esperaban el transporte público para trasladarse a su ceremonia de graduación cuando se perdió toda comunicación con ellos. Durante los días que permanecieron desaparecidos, los jóvenes lograron comunicar con sus familiares para informar que estaban bien y que no regresarían a casa. Sin embargo, la Fiscalía de Jalisco descartó que se tratara de una decisión tomada por voluntad propia. Las autoridades señalaron que los indicios recabados durante la investigación apuntaban a un posible reclutamiento forzado por parte de un grupo delictivo, una línea que continúa bajo investigación. Con esto, la información nacional, regresamos los micrófonos a cabina.
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0: Detengámonos un momento a pensar y a reflexionar, amigas y amigos nuestros, ¿qué ha significado la Copa Mundial de Fútbol en este año? ¿Qué ha significado en cuanto al espectáculo, en cuanto a la seguridad y a la tecnología que se empleó para poder llevarlo a cabo? ¿Se ha detenido usted a pensar en ello? Si no lo ha hecho, nuestra querida amiga y compañera, la doctora Sandra Flores Guevara, reflexiona con usted al respecto. Le invito a escucharla.
12: Hola, ¿qué tal? Soy Sandra Flores Guevara y el día de hoy vamos a platicar acerca de lo que ha significado la Copa Mundial de la FIFA 2026. ¿Por qué? Pues porque no solamente representa una evolución en el espectáculo deportivo, sino también un punto de inflexión en la forma en que la tecnología transforma la organización, el arbitraje, la seguridad y la experiencia de millones de aficionados. Es decir, la incorporación de la inteligencia artificial, balones inteligentes, sistemas avanzados de análisis, estadios conectados y herramientas de monitoreo en tiempo real. Y esto es algo que ha confirmado que el fútbol, por supuesto, se ha convertido también en un laboratorio de innovación tecnológica a escala global. Sin embargo, el verdadero debate no radica en preguntarnos si la tecnología debe formar parte del deporte, sino en analizar qué tipo de fútbol estamos construyendo a partir de ella. Tecnologías como el balón con sensores, el fuera de juego semiautomático basado en inteligencia artificial y los modelos tridimensionales de los jugadores buscan reducir el margen de error arbitral y ofrecer decisiones más precisas, aunque también lo vimos, estas herramientas fortalecen la percepción de justicia deportiva. También plantean interrogantes sobre el equilibrio entre la objetividad técnica y el componente humano que históricamente ha caracterizado el fútbol. Más allá del terreno del juego, esta vez en este Mundial 2026 se hace evidencia de cómo los mega eventos deportivos han sido y han significado escenarios privilegiados para probar tecnologías que posteriormente pueden extenderse a otros ámbitos de la vida cotidiana. El uso de reconocimiento facial, inteligencia para la gestión de multitudes, analítica predictiva, sistemas de vigilancia en tiempo real buscan también y buscaron mejorar la seguridad y logística de este tipo de torneos. Sin embargo, también estas innovaciones invitan a reflexionar sobre los límites entre la protección de las personas y la expansión de modelos de vigilancia que podrían normalizar la recolección masiva de datos personales sin suficiente transparencia de supervisión. ¿Qué ha sido ello? Pues una experiencia de las y los aficionados que también cambia profundamente. Sobre todo porque las transmisiones inmersivas, las cámaras desde la perspectiva del árbitro, las estadísticas en tiempo real y las plataformas impulsadas por inteligencia artificial convirtieron al espectador en un participante más activo, capaz de acceder a información antes reservada para entrenadores o analistas. Esta vez el fútbol dejó de ser únicamente un espectáculo para convertirse en una experiencia digital personalizada, pero sobre todo donde los datos enriquecen la narrativa del juego.

0: Son ya las 9:31, 9:31. Gracias a nuestra querida doctora Sandra Flores Guevara por su colaboración y gracias a ustedes, amigas y amigos, por haber llegado con nosotros hasta esta hora. Le invitamos a que lo siga haciendo. Permítanos ir rápidamente a una pausa promocional y regresamos inmediatamente con más información para ustedes aquí en Suma Noticias Radio.
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1: Son las 9:33.
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0: El segundo bloque de la información deportiva lo tiene listo ya para usted de nuestro querido amigo y compañero Daniel García. Platícanos, Dani.
1: ¿Qué tal, Anuar? Te saludo nuevamente con gusto. Y bueno, pues el día de hoy, en las próximas horas, a la 1:00 p.m, se llevará a cabo el partido de Argentina contra Inglaterra. La albiceleste se juega el pase a la final del Mundial 2026 frente a la selección de Inglaterra. Y aunque el entrenador Lionel Scaloni intentó pues bajarle el precio al partido, no se puede tapar el sol con un dedo, es solo un partido más. Esa fue la frase que utilizó. Esto lo repitió ante la prensa esta semana. En el país nadie le cree, dice. O mejor dicho, todos quieren creerle, pero no pueden, porque cuando la selección nacional juega contra Inglaterra, la selección de Argentina, nunca es solo un partido. Ningún Argentina-Inglaterra comienza en la cancha. Indudablemente se tiene que hacer referencia a la historia. Principios de los 80, 1982 para ser exactos, con la guerra por las Islas Malvinas, tan presente hasta hoy para los argentinos. Y sigue en México 86 con el recuerdo de la mano de Dios y el gol del siglo de Diego Armando Maradona en el Estadio Azteca. Por cierto, todo esto se convierte a este cruce en uno de los más cargados de simbolismo de todo el fútbol mundial. Aquí también lo preocupante es que se está montando un operativo como pocas veces se ha visto para un evento deportivo en Estados Unidos, en lo cual pues debemos decirlo, no están acostumbrados o no estarán acostumbrados a lo que van a ver. La magnitud de la, más allá del número de personas que asistirán al partido, sino de lo que puede suceder y del ambiente que se va a vivir precisamente en el estadio donde se va a llevar a cabo. Apenas Argentina eliminó a Suiza, desde las tribunas se escuchó de nuevo el clásico "El que no salte es un inglés", un cántico que acompaña a las hinchadas locales desde hace varias décadas. En las redes sociales también reflotó la frase "por los pibes de Malvinas que jamás olvidaré", el célebre verso de la canción "Muchachos" que acompañó a la selección durante Qatar en 2022. Esta vez el plantel actual disputa el torneo con una nueva banda sonora que los jugadores corean en el vestuario. Por Malvinas, por el Diego, por la última de Leo. La tensión se respira en la calle, pero también en los grupos de WhatsApp de amigos y familias que de golpe se inundaron de mensajes, audios y memes. Es una mezcla rara de sensaciones, ilusión extrema, matizada por un nudo en el estómago que va mucho más allá de lo estrictamente futbolístico. Una disciplina, me refiero al deporte, que precisamente se utiliza para evitar los conflictos bélicos y evitar que pues más vidas se pierdan, ¿no? Y que se esté combinando de esta manera, pues sí es un tanto preocupante, Anuar.
0: Sin duda alguna lo es, y esta no sería la primera ocasión en que se enfrentan dos equipos de fútbol, pero teniendo como bandera asuntos de carácter geopolítico.
1: Así es.
0: Esto que nos refería Dani, amigas y amigos, usted tiene que ver con lo que fue el desembarco de las Fuerzas Armadas Argentinas que ejecutaron la Operación Rosario. Un desembarco militar sorpresivo que recuperó el control de las Islas Malvinas. Las cuevas estaban bajo el dominio británico desde la ocupación de 1833. Fue pues un asunto, una guerra, vamos a decirlo así, que enfrentó Argentina con Reino Unido durante 74 días. Al final, Reino Unido venció, desalojó a las tropas argentinas y restableció su administración sobre las islas. Ese es el asunto. E incluso me he enterado, leí por ahí, que está prohibido, no dejarán entrar absolutamente a nadie que lleve, argentino por supuesto, ni británico tampoco, que lleve alguna bandera alusiva a la guerra de las Malvinas, mi querido Dani.
1: Así es, y bueno, de esta situación, la diplomacia no se suma más bien al fenómeno. La embajada británica en Buenos Aires publicó un peculiar descargo en sus redes sociales. "Hola, soy el CM de la embajada. Ya sé que están esperando que pongamos algo sobre lo que todos están pensando, pero no me la dejaron fácil. Les copio el memo que recibí y arréglense ustedes", decía el texto. La imagen adjunta detalla el protocolo oficial según el resultado. En caso de ganar Inglaterra, celebrar de forma elegante y punto. En caso de ganar Argentina, felicitar al vencedor, desearle el mejor de los éxitos en la final y no salir a denunciar conspiración inexistente. El instructivo cerraba con un guiño local. El uso de memes está permitido, pero con tacto. Como se dice en los claustros de Oxford, "The oven is not ready for burns", traducción literal de la expresión argentina, el honor no está para bollos, el horno no está para bollos, que se usa para referirse en momentos pues de enojo. Se está calentando el encuentro, esperemos que todo quede en la cancha en 90 minutos o en 4 cuartos, ahora con sus pausas de hidratación, y esperando que solamente se limite a eso. Seguramente va a ser un extraordinario encuentro, de eso no habrá duda. Pensaremos en Diego Armando, pensaremos en el gol del siglo, en la mano de Dios, pero hasta ahí, ¿no?
0: Fíjate qué arrogancia, ¿no? La mano de Dios. O sea, tenemos un Dios tramposo jugando al fútbol. En fin, ahí las cosas, y difícilmente pasará por alto después de todo lo que se ha dicho en redes sociales, lo que así tiene es que ver incluso con el arbitraje. En fin, ya hay aspectos extracancha que quizás sin quererlo, quizás de manera inconsciente, están calentando, pues simple y sencillamente, como si están calentando la plaza, ¿no?
1: Mesura es lo que se pide.
0: Esperemos que así sea para todos y para todos, porque todo mundo está involucrado. Los que le van a Argentina, los que le van a Inglaterra, pero los que quieren que pierda Argentina. No que gane Inglaterra, sino que pierda Argentina. En fin, vamos a ver qué trae esto consigo. Seguramente será uno de los partidos, además de la final, pero ese será quizá el partido que mayor audiencia pudiese tener a través de la televisión internacional. Vamos a ver.
1: Totalmente de acuerdo. Y ojo, porque también hacen que se involucre más personas, no solo aquellos que gustan del fútbol. En recientes días, bueno, en horas prácticamente, se circula un video en redes sociales donde un grupo de argentinos, pues ataca a un mexicano, ¿no? Lo cual también es, pues, un tanto delicado.
0: En fin, ya estaremos platicando el día de mañana, mi querido Dani.
1: Estaremos informándote con toda oportunidad. Gracias.
0: Gracias a ti, Dani. La información deportiva. Regresamos al ámbito nacional. Y bueno, pues, amigas y amigos nuestros, se da a conocer por parte de la presidenta de México que la incidencia de homicidios se ha reducido 48%. Escuche usted la información que le comparte Federico Hernández.
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0: Buen día a la audiencia de Suma Noticias Radio. Les saludamos con la información más relevante del ámbito nacional. En materia de seguridad pública, el Gobierno de México presentó su más reciente balance sobre la incidencia delictiva, destacando una disminución en los homicidios dolosos y otros delitos de alto impacto como resultado de la estrategia federal implementada durante los últimos meses. La presidenta Claudia Sheinbaum informó que con cifras correspondientes al mes de junio, el promedio diario de homicidios dolosos en el país se redujo 48% en comparación con los registros en septiembre de 2024, último mes de la administración anterior. De acuerdo con el reporte mensual de incidencia delictiva, esta disminución representa 41 homicidios menos por día en ese periodo. Durante su conferencia de prensa, la mandataria atribuyó estos resultados a la Estrategia Nacional de Seguridad sustentada en cuatro ejes: la atención a las causas de la violencia, el fortalecimiento de la Guardia Nacional, el uso de inteligencia e investigación para combatir a la delincuencia y una mayor coordinación entre las instituciones de seguridad de los tres órdenes de gobierno. Por su parte, la titular del Secretariado Ejecutivo del Sistema Nacional de Seguridad Pública, Marcela Figueroa, informó que los delitos de alto impacto también registraron una reducción del 53% en el mismo periodo. Explicó que ocho entidades concentran el 54% de los homicidios dolosos diarios en el país: Guanajuato, Baja California, Chihuahua, Sinaloa, Estado de México, Guerrero, Michoacán y Sonora. En el caso de Guanajuato, la funcionaria destacó una disminución del 68% en los homicidios diarios, al pasar de 12.7 casos diarios en septiembre de 2024 a 4.3 en junio de este año. No obstante, la entidad continúa ocupando el primer lugar nacional al concentrar el 8.8% del total de homicidios dolosos registrados en México. Finalmente, el secretario de Seguridad y Protección Ciudadana, Omar García Harfuch, señaló que la coordinación entre la Secretaría de Defensa Nacional, la Secretaría de Marina y la propia Secretaría de Seguridad y Protección Ciudadana ha permitido realizar operaciones más precisas para desarticular células delictivas, debilitar su estructura financiera y fortalecer las acciones contra la delincuencia organizada. Los datos presentados por el gobierno federal reflejan una tendencia a la baja en diversos indicadores de violencia. Sin embargo, el reto continúa siendo consolidar estos resultados de manera sostenida, especialmente en las entidades con mayores índices delictivos, donde la seguridad sigue siendo una de las principales demandas de la población. Hasta aquí la información de carácter nacional. Continuamos con más en Suma Noticias Radio.
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2: Las 9 de la mañana ya con 47 minutos, 9:47. El día de hoy, amigas y hermanos, tenemos una producción muy especial, entre muchas otras, por supuesto, pero en este caso hablaremos de una de Suma Radio Tulancingo, así como lo hemos hecho de producciones de otras estaciones hermanas de la Universidad Autónoma del Estado de Hidalgo, integrantes del Sistema Universitario de Medios Autónomos. El día de hoy la recomendación es el programa Cine Vibes. Cine Vibes va a dedicar su emisión de este día a ciclos de cine mexicano. En esta emisión, como cada semana, Cine Vibes tiene las noticias más relevantes del séptimo arte. Resalta el ciclo de cine, escuche usted, cerca de Tulancingo, cerca de la capital del estado, y me refiero al ciclo de cine en Zacatlán, en el estado de Puebla, con Cinema Guajolote, que en su quinta edición se consolida como un espacio para los productores llamados emergentes, y además los estrenos de películas en esta semana. Recomendación cinematográfica y los datos referentes a los soundtracks de cada una de las producciones. Cine Vibes se transmite el día de hoy a las 7 de la noche por el 91.1 de su televisor, y que usted puede, si vive en el Valle de Tulancingo, como lo está haciendo en este momento, sintonizar el 91.1, o bien si vive usted más allá de los municipios que integran el Valle de Tulancingo, puede sintonizarlo a través de la página oficial de la Universidad Autónoma del Estado de Hidalgo. Le decía yo que en la parte inferior derecha aparece el icono, la imagen de un micrófono, usted le da clic y se despliega en la pantalla la posibilidad de que usted también a través de otro clic pueda elegir la sintonía de la estación de radio que usted en ese momento quiere escuchar. Pero la recomendación es que el día de hoy a las 7 de la noche pueda hacerlo para escuchar Cine Vibes. Hoy miércoles a las 7 de la noche, una producción de Suma Radio Tulancingo. Decíamos a ustedes las noticias más relevantes del séptimo arte. Son ya las 9 de la mañana con 49 minutos. 9:49, amigas y amigos nuestros, y vamos con más información. 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Porque estamos caminando de la mano hacia una proyección internacional sin precedentes en la historia del Estado de Hidalgo. El gran evento que se avecina conjuntará la experiencia, la pasión y el profesionalismo de los medios públicos de toda Iberoamérica, teniendo como sede el corazón de nuestro orgullo Garza. Por ello es que le invitamos de manera permanente a seguir de cerca nuestras transmisiones para conocer de primera mano los detalles de esta magna celebración de la palabra y el conocimiento. Por ello es que decimos, viva la radio pública con intensidad, permanezca en nuestra señal, amigas y amigos nuestros. Porque comunicar con sentido social, hacerlo con un profundo respeto a la pluralidad, es la esencia misma de los medios de comunicación de la Universidad Autónoma del Estado de Hidalgo, es decir, es la esencia misma del SUMA. Hemos destacado el papel central que nuestra universidad desempeña en el concierto internacional de los medios públicos, el liderazgo académico y tecnológico de la Universidad Autónoma del Estado de Hidalgo, que se verá materializado muy pronto en un evento cumbre que reunirá a los máximos exponentes de la radiodifusión y la televisión iberoamericana, y será una oportunidad histórica para 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Por ello, amigas y amigos nuestros, le invitamos a continuar día a día en sintonía de los medios de comunicación de la Universidad Autónoma del Estado de Hidalgo y a contagiarse de la emoción de un logro institucional sin precedentes. No le cambie, siga usted con SUMA, el Sistema Universitario de Medios Autónomos. Y antes de despedirnos, amigas y amigos nuestros, antes de despedirnos de ustedes, quiero llamar su atención para hablar de algo que me parece fundamental. Y es el hecho de lo recientemente dicho por la presidenta de México, la doctora Claudia Sheinbaum Pardo. Y esto lo hizo el día de hoy, dentro de su conferencia de prensa, la conferencia del pueblo. Pues ahí hoy por la mañana la presidenta de México, Claudia Sheinbaum, firmó la iniciativa de la Ley General sobre Feminicidios. Con ella se homologa el tipo penal en todo el país, amigas y amigos nuestros. Es decir, que lo que sea considerado o tipificado como feminicidio en cualquiera de las 32 entidades federativas del país será exactamente en los mismos términos. Con esta se establecen 10 razones de género. Se establecen 18 agravantes para aumentar la pena de prisión hasta 70 años. Ha sido la consejera jurídica de la presidencia, Luisa María Alcalde, la que en su momento resaltó la importancia de esta iniciativa debido a las deficiencias en los procesos de investigación y atención a las víctimas. En ese sentido, la mandataria reconoció que aún las fiscalías estatales siguen catalogando un delito de feminicidio como suicidio. De ahí amigas y amigos nuestros, la importancia de esta ley, la que esperan se discuta y se apruebe en el legislativo. Tenemos las palabras, tenemos las declaraciones de la presidenta de México, que hoy por la mañana expresó, y bueno, pues en ese sentido las estaremos compartiendo con ustedes el día de mañana. Tenemos las declaraciones de la presidenta. Mañana las estaremos compartiendo con ustedes, amigas y amigos, pero esto es verdaderamente, verdaderamente relevante. Y por otra parte, quiero traer también a esta mesa un comentario que debe llevarnos a la reflexión, amigas y amigos nuestros. Una tragedia en el Bajío de la República Mexicana. Una tragedia que conmocionó al estado de Guanajuato y que impacta a nivel nacional por la forma en la que un elemento de seguridad pública perdió la vida. Un elemento de seguridad pública en funciones. Minutos después de las 11 de la mañana del día de ayer martes, el oficial Orlando García Maciel, miembro activo de la Policía Municipal de León, Guanajuato, perdió la vida tras arrojarse desde lo alto del distribuidor vial Juan Pablo II, esto en la salida de León hacia Silao, Guanajuato también. Los reportes oficiales indican que la gente subió al carril superior de la estructura a una altura aproximada de 15 metros. Automovilistas que circulaban por la zona y compañeros de la corporación que acudieron de inmediato al lugar intentaron dialogar con él desesperadamente para persuadirlo. A pesar de los esfuerzos de contención, el oficial Orlando García Maciel se lanzó al vacío, perdiendo la vida al instante debido al impacto contra la superficie de concreto. Videos del lamentable hecho comenzaron a circular en redes sociales poco después del suceso. Sin embargo, el dato más alarmante se encontró en el perfil de Instagram del propio oficial. Minutos antes de tomar la decisión, García Maciel publicó una serie de historias donde se despedía, donde confesaba padecer una depresión profunda y lanzaba un último y doloroso llamado a la sociedad: priorizar de manera urgente la salud mental. Las autoridades locales investigan el entorno del elemento, mientras que el caso ha encendido las alarmas sobre el desgaste emocional que enfrentan las corporaciones policiales, no solamente en el estado de Guanajuato, yo me atrevería a decir en todo el país. Y aquí es donde quiero detenerme para reflexionar con ustedes, amigas y amigos nuestros. La muerte del oficial Orlando García Maciel no es solamente una tragedia institucional, es el reflejo de una crisis silenciosa que nos explota en la cara. Le pedimos a nuestros policías que nos cuiden, ¿no es cierto? Les pedimos que contengan la violencia exterior, pero muchas veces olvidamos lo que posiblemente es el infierno interno que devora a quienes portan un uniforme, el que usted me diga. El último mensaje de Orlando en redes sociales es un grito de auxilio que trasciende su uniforme. Es urgente, es importante, es indispensable, amigas y amigos nuestros,

0: es la salud mental, no puede seguir siendo un lujo ni una promesa de campaña. Hoy es literalmente un asunto de vida o muerte, salvo su mejor opinión. Son ya las 9:58 a.m, amigas y amigos, estamos prácticamente llegando al final de esta emisión de Suma Noticias Radio. Queremos, como siempre, agradecerle profundamente la gentil atención de su compañía y de su escucha, y queremos a la vez invitarle para que sintonice usted las 7 estaciones de radio de la Universidad Autónoma del Estado de Hidalgo, particularmente a las 2:00 p.m. Las programaciones, sus 24 horas son extraordinarias, pero a las 2:00 p.m. les recuerdo que cada una de estas estaciones lleva a cabo la transmisión de un espacio informativo con información regional, estatal, nacional e internacional. 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Bien, puede usted también sintonizar y escuchar las estaciones o ver el canal de televisión Suma TV si tiene usted la aplicación Suma UAEH y la ha descargado en su tablet, en su computador, en su laptop o bien en su teléfono móvil. 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Por nuestra parte, la invitación para que el día de mañana, si la vida lo permite y usted no tiene inconveniente, nos volvamos a encontrar aquí en Suma Noticias Radio. Entre tanto, a todas y todos, en nombre de todas y todos, por todo, muchísimas gracias. Nos escuchamos siempre. Hasta mañana. Cuídese mucho, cuídese muy bien. Tan tan.
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5: Son las 10 con un minuto.
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0: Muy buenos días, ¿cómo están? Soy Pepe Canales y a partir de este momento te estaré acompañando a través de esta frecuencia universitaria 99.7 Suma Radio San Bartolo. Miércoles 15 de julio de 2026 marca el calendario. Estoy en vivo para toda la región Otomitepegua y también para quienes me escuchan más allá a través del streaming y la aplicación Suma UAEH. Espero que andes muy bien. Espero que todo esté transcurriendo de buena forma donde quiera que te encuentres. Ahora mismo, aquí en la cabecera municipal de San Bartolo, tenemos una mañana, me parece, agradable. No hace mucho calor, no hace, pues, como tal frío. El cielo parcialmente nublado. Eso permite que también los rayos del sol puedan, de alguna manera, hacerse sentir en esta cabecera municipal de San Bartolo. Y de hecho acabamos de compartir en nuestra página de Facebook, Radio UAEH San Bartolo, un breve clip, un breve video, donde más o menos puedes darte la idea de cómo está transcurriendo la mañana de este miércoles aquí en San Bartolo Tututepec, específicamente en la cabecera. Además, acompañamos ese video con información relacionada con el pronóstico del tiempo para este miércoles. Así que si quieres irle a echar un vistazo a esa publicación mientras me escuchas, asimismo dejarnos ahí tu like y algún comentario, pues lo esperamos y lo leemos con mucho gusto. Ya se comienzan a reportar a través del WhatsApp. 771-111-5629 es nuestro número. Y por acá, nuestro querido amigo Jovito ya se reportó desde muchos minutos antes de que tomara este micrófono. Bueno, vamos a ser exactos. Desde hace como 13 minutos. Desde hace como 13 minutos, dice Jovito, yo me aplico antes que todos y me manifiesto y propongo. Y de hecho, ¿qué les parece lo que está proponiendo por acá Jovito? Ahí me van diciendo si les agrada la idea y pues ustedes van ahí justamente proponiendo también las canciones en ese sentido, porque por acá me dice: buenos días, Pepe Canales, ¿cómo estás? ¿Qué te parece un mano a mano con Vicente Fernández y Antonio Aguilar? Ahí está la propuesta que hace Jovito. Y no sé si ustedes se quieran sumar a esto para que durante los siguientes minutos vayamos por ahí soltando las propuestas de canciones de Vicente Fernández y Antonio Aguilar. Ahí voy a dejar también pues el comentario para que quienes ya están sintonizando esta frecuencia universitaria se sumen a la dinámica y vayan poniendo por ahí los nombres de las canciones que más les gustan de estos dos cantantes y representantes de la música mexicana. Tenemos también por acá ya dos notas de voz, las cuales voy a ahora mismo a escuchar y que todos ustedes también puedan escucharlas conmigo. Así que estos mensajes son de parte del señor Gómez. Vamos a escucharlo. No lo escuchamos. ¿Por qué no lo escuchamos? Ah, sí. Ahora sí, señor Gómez, discúlpenme. Tenía yo apagado el micrófono para usted. Ahora sí, ahí le escuchamos.
1: ¿Qué tal, pariente? Muy buenos días. ¿Cómo estamos? Bendiciones. Excelente día. Quiero que me hagas el grande favor de complacerme con dos melodías. El Pipiripao con los plebeyos y el Ratón Loco con el Tropical Panamá, por favor. Con saludos para todos los radioescuchas allá abajo y para ti y para nosotros aquí en Tulancingo. Con mucho respeto, muchísimas gracias. Bendiciones.
0: Muchísimas gracias por los saludos. ¿Qué nos dice?
1: Perfecto, Vicente y Antonio.
0: Vale, pues ahí está también el señor Gómez ya reportándose y opinando sobre la propuesta que ha dejado por acá Jovito. Gracias, bendiciones también para usted y un saludo enorme hasta Tulancingo. Y compartimos para el resto de nuestra audiencia los saludos que usted ya nos ha dejado por aquí en el WhatsApp. Bueno, pero vamos a atender también las solicitudes que ya ha hecho usted de estos dos temas. Mientras busco esas dos canciones que usted ya pidió, pues yo ya me adelanté y hoy se me antojó escuchar, pues ya que mencionaron a Vicente Fernández, yo les voy a poner la primera de Vicente Fernández con Pues bueno, esta canción que se llama Estos Celos, ya tiene rato que no la escuchamos y hubo un momento que pues por todos lados sonaba, ¿verdad? Pues vámonos con ello y así es como iniciamos también musicalmente el programa de hoy.

10 con 12 minutos, ahí estuvo la primera de Vicente Fernández, selección que yo hice, Estos Celos. Y ahora vamos a poner el Pipiripau con Los Plebeyos, canción que nos pidió por acá el señor Gómez. Señor Gómez, no encuentro la del Ratón Loco con Tropical Panamá. ¿Está usted seguro que ellos interpretan esa canción? Porque solo encuentro por aquí una que se llama La Cumbia del Ratón con Tropical Montenegro. Ahí usted a ver si me puede aclarar. Y bueno, con esto nos vamos también a nuestra primera pausa.

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1: Son las 10 con 15 minutos.
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10:18. Bueno, eso que acaban de escuchar es la cumbia del ratón, pero con Tropical Montenegro. Y por acá le indicaba señor Gómez que con Tropical Panamá no encontré ninguna canción llamada El Ratón Loco. Y luego por acá también usted me dijo, bueno, con el grupo San Pedro. Y con el grupo San Pedro también me aparece un tema, pero titulado así nada más, La Cumbia del Ratón. Y entonces no sé si sea la misma, o incluso sea la misma que acabamos de escuchar ahora mismo. No sé qué me puede decir usted al respecto. Y si no, pues ahorita le echamos una escuchadita, a ver, por acá, a la de La Cumbia del Ratón con el grupo San Pedro. Pero repito, no sé si sea la misma. A ver, vamos a subirle un poquito por acá el volumen. Creo que ya la podemos escuchar. No, todavía no. Por cierto, por acá, Jovito, pues nos propusiste este mano a mano. Pero lo curioso es que nos propusiste el mano a mano de Vicente y Antonio Aguilar y no nos dejaste ninguna propuesta de canciones. Entonces, pues así no se puede. Ya para que esto se vaya poniendo interesante, pues también tú hubieras dejado ya tus propuestas. Bueno, yo digo. A ver, ahí está. Cumbia del Ratón con el grupo San Pedro. Pero como que suena igual, ¿no? A la de hace rato. ¿O no? No, sí es la misma, ¿verdad? Entonces yo creo que pues básicamente es esa, ¿no? Vamos a mantenerla ahí de fondo y también vamos a revisar por acá que nos escriben en el Messenger, también ya en Facebook. Vamos a saludar por acá a quien nos dice: buenos días, ¿me podrías enviar saludos a Santa Inés? Claro que sí, saludos hasta Santa Inés, en especial a la familia de La Rosa. Gracias por escucharnos en esta comunidad. Me podría complacer con una canción de los Yairas, se llama Linda. Vale, pues vamos a buscar por acá este tema que ya nos estás pidiendo. También el señor Gómez por acá me envió otro audio. Y ahorita lo escuchamos. Supongo que tiene que ver un poco con la respuesta, ¿no? Que a lo que le estaba yo comentando por acá, pero básicamente es la misma canción, ¿verdad? Nada más que yo la escuché igual. Sí, sí es la misma. Entonces vamos a poner esta canción de los Yairas que se llama Linda y es para toda nuestra audiencia en Santa Inés, en especial para la familia de La Rosa. Que todo vaya bien por allá, familia de La Rosa. Bendiciones, que sea un gran, gran día para ustedes. Y les vamos a dejar con esto de los Yairas, que se llama Linda. Así que súbanle volumen.

Pues ahí estuvo la complacencia para nuestra audiencia en Santa Inés, en especial para la familia de La Rosa. Y ahora saludamos a quien tiene el número de celular con la terminación 2024, que me dice: buenos días, Pepe, me gustaría la canción Busca Otro Amor de Antonio Aguilar. Te escuchamos en la colonia Los Reyes, me gusta mucho tu programa. Gracias, gracias por ese comentario. Y pues a mí me gusta que les guste. De parte de Yandel, dice: saludos a Yandel, saludos a toda nuestra audiencia en la colonia Los Reyes. Y pues bueno, el saludo especial para Yandel. Le mando saludos, dice: gracias, gracias por tus saludos. Y ya la tenemos por acá lista, la de Busco Otro Amor, interpretada por Antonio Aguilar. Y ahí está la primera de Antonio Aguilar de esta mañana. Luego de que por acá nos propuso Jovito un mano a mano entre Vicente Fernández y Antonio Aguilar, pero pues no veo sus propuestas de esos temas para que se vaya armando ese frente a frente. Nos vamos a la pausa escuchando esta canción y con el saludo nuevamente incluido para Yandel y para toda nuestra audiencia en la colonia Los Reyes, aquí en la cabecera municipal de San Bartolo, Tututepec. No se vayan, en breve estoy de regreso al micrófono.

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1: Son las 10 con 30 minutos.
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8: Ya suena Flor de las Flores con los Luceritos de Michoacán, un tema que también nos solicitó por acá el señor Gómez. Dice, si te da tiempo, bueno, aprovechemos que ahorita no tenemos tantos pendientes, así que vamos a ponerla de una vez. Con el saludo, dice, para todos los que nos encontramos acá abajo, así lo dice, refiriéndose a esta región.

Pues ahí estuvo una de sus peticiones, señor Gómez. Y saludamos por acá en el Facebook a Iram Soto, que nos dejó por ahí saluditos en nuestra publicación que les comentaba hace un momento. Nos escribió: se antoja un atolito de cacahuate. Saludos, excelente día. Y es que en este pequeño video que les compartimos ahí en Facebook, justamente aparece el momento en el que recién sirvieron un atole de cacahuate. Y pues por acá le respondimos, ¿no? Que siempre se antoja un atole de cacahuate. Que déjenme decirles que un tío mío de Oaxaca, una de las veces que vino a la región, probó el atole de cacahuate y quedó fascinado, que pues él siempre que me escribía, él hace un par de años falleció, pero él siempre que me escribía me decía: ay, cuando vengas me traes un atole de cacahuate. O salía siempre la conversación del atole de cacahuate. La verdad es que siempre es uno de los atractivos, ¿no?, gastronómicos, culinarios de la región, el atole de cacahuate, que les queda muy bien aquí en la región. ¿Tú lo sabes preparar? Platícame, ¿cómo lo preparas? ¿Te gusta? ¿No te gusta? ¿Qué tan fan eres del atole? Yo creo que México también se caracteriza por eso, ¿no? Por ser un país muy atolero. Lo digo de manera respetuosa, ¿no? Quizás se escucha un poco, no sé, pero en realidad pues es con respeto, obviamente. Pero yo creo que sí, ¿no? Somos muy atoleros también, cafeteros, atoleros. Me escribe por acá la terminación 9057, me dice: hola Pepe, buenos días. Dije, a ver, ¿qué canción nos va a proponer de Antonio Aguilar o de Vicente Fernández? Porque bueno, nadie más se ha sumado, Jovito. Bueno, Jovito también por acá nos decía que ya no nos podía escuchar porque le estaba fallando el internet, pero le preguntaba yo que si era su internet o era nuestro streaming. Pero si el señor Gómez nos puede seguir escuchando, quiere decir que entonces nuestro streaming sí está funcionando y que aquí el detalle quizás sea tu internet, Jovito. Pero bueno, Jovito propuso un mano a mano entre Antonio Aguilar y Vicente Fernández. No propuso ninguna canción de ellos, no pidió ninguna canción, pero propuso el mano a mano. Y entonces yo comencé poniéndoles la de Estos Celos, ¿no? Y de ahí en más, nadie más. Ah, sí, cierto, ya por ahí me pidieron una de Antonio Aguilar, sí, cierto. Yandel, ¿no? Por acá, la de Busca Otro Amor. Entonces hasta el momento solo hemos tenido una y una. Y por acá tú me dices que propones la de Quiero Volar Contigo. ¿La propones para que alguien más diga sí, sí, hay que escucharla, o quieres que la ponga? Y la pongo de una vez, como tú me digas, ¿vale? Recuerda que además de poder escribirme a través del 771-111-5629, puedes también escribirme en Messenger, ¿vale? Ahí también atendemos tus mensajes. De repente nos tardamos un poquito más atendiendo los mensajes de Messenger porque es curioso, no sé si les pasa, que nos llegan las notificaciones de que nos han escrito por Messenger, pero al momento de abrir como que se tarda en cargar el mensaje. Bueno, por acá... Ah, dices que se fue la luz. Ah, sí, sí, fue tu internet entonces, ¿verdad? Jovito, bueno. Pues estamos esperando. A ver, Jovito, ¿qué canción quieres que pongamos de Antonio Aguilar o de Vicente Fernández? Para que vaya funcionando la dinámica. Vayas poniendo la muestra. Mientras tanto, no los voy a hacer esperar. Y quien quiere escuchar a los Tigres del Norte con Quiero Volar Contigo, pues... aquí les dejo con la canción.

10:43. El señor Gómez ya hizo una mención de muchas canciones por acá. Bueno, no muchas, fueron cuatro, ¿verdad? Como cuatro canciones de Vicente Fernández como propuestas. La de Un Rancho a Otro, La Ley del Monte, El Cuatrero, Las Racadas, me parece. Fueron las que mencionó por acá a través de distintos audios. Yo me voy por la de Un Rancho a Otro. Ya tiene rato que no la escuchamos, entonces yo... Se me antoja escuchar esa. ¿Ustedes cuál se les antoja escuchar de estas que ha propuesto el señor Gómez? Por acá también, quien pidió Quiero Volar Contigo también propuso... Bueno, dijo... perdón, si es de alguno de ellos, pues mi voto es para Vicente Fernández con Estos Celos, dice. Pero bueno, Estos Celos ya la escuchamos. La puse justo al principio del programa, ¿vale? Bueno... No sé, yo se me antoja De Un Rancho a Otro. ¿Cómo ven? ¿Cómo ven si ponemos esa de una vez? Y mientras me dicen si sí o no, voy a leer por acá también un comentario que nos hicieron en Facebook en relación a lo del atole de cacahuate. Dice, tuve la dicha de echarme un atolito de cacahuate y unos tamalitos. Todo muy sabroso, se los recomiendo, dice Guzmán. Pues ahí está la recomendación y yo le respondí aquí en el Facebook. 10 de 10, ¿verdad? 10 de 10 los tamalitos y el atole acá en la región. Yo había agarrado ya de costumbre todas las mañanas ir por mi atole de cacahuate. De repente ya le paré un poquito con ello, pero hoy sí fui. Hoy sí fui por mi atole de cacahuate y... Y bueno, 10 de 10 digo. Pues vámonos con De Un Rancho a Otro. ¿Les parece? Bueno, ya lo decidí. 10:45 y así nos vamos a la pausa.

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1: Son las 10 con 48 minutos.
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10:53 minutos. Ya tenía tiempo que no poníamos de fondo el paso del tamal, ¿verdad? Y se los mencionaba en otras ocasiones, y si ya lo habían olvidado, siempre que utilizamos de fondo este tema del paso del tamal, es porque vamos a hablar de algo relacionado con comida. Bueno, en este caso, bebida. Pero antes, pues ahí estuvo otro tema más de Antonio Aguilar, tratando por aquí de seguir la propuesta que nos hizo Jovito. Y en este caso, de Antonio Aguilar, fue lo que escuchamos. Una propuesta también del señor Gómez, que él sí se está tomando en serio esto. Bueno, pero mientras tanto, ¿qué les parece si platicamos justo de lo que mencionábamos hace un momento, del atole, los atoles? Porque México, pues, se caracteriza por, a lo largo de su historia, regalarnos atoles, que es una de las preparaciones culinarias más antiguas y emblemáticas de nuestro país. La historia de los tamales, de los atoles, se remonta a más de 5.000 años, estrechamente ligado a la domesticación y cultivo del maíz, ¿vale? A eso se liga la historia del tamal, y yo sigo con el tamal. Pero bueno, un atole con un tamal es la combinación perfecta, ¿verdad? La palabra atole proviene del náhuatl atolli, que significa aguado, de atl, agua, y tol, un diminutivo. Originalmente no era una bebida, pues así como para tomarse así nada más, como muy de, bueno, voy y me tomo un atole. No, se trataba de un alimento sagrado, ceremonial y altamente energético para las culturas mesoamericanas. Su creación fue posible gracias al desarrollo de la nixtamalización, un proceso prehispánico, todos lo sabemos, ¿verdad? Ustedes dirán, ¿qué me vas a decir de eso? Pero bueno, que consiste en cocer el maíz con agua y cal para hacerlo digerible y asimilable. En la época prehispánica se preparaba exclusivamente hirviendo masa de maíz en agua hasta espesar, y solía sazonarse con chiles, miel de maguey, cacao o frijoles. Es cierto, ahora que menciono lo de los chiles, el atole de maíz, ¿no? Que le ponen chilito y epazote. Ah, eso como me gusta. Como me gusta esa combinación. ¿A ustedes no les gusta? Bueno, les decía, en la época prehispánica se preparaba así. También se le ponía miel de maguey, cacao o frijoles. Los conquistadores españoles inicialmente rechazaron su consistencia, pero al no poder ignorar el valor nutricional, ellos modificaron, pues, la receta original, y en algunos casos, pues, introdujeron la leche y el azúcar de caña, además de especias que obviamente trajeron del viejo mundo o de Europa, como quieras decirlo, como la canela, dando paso, pues, a una enorme variedad de atoles dulces que conocemos hoy en día. ¿Y qué te parece si en un ratito ponemos sobre la mesa los atoles más representativos de México? Y ya me dices tú, ¿cuál has probado? ¿Cuál te gusta más? ¿Cuál es el que preparas? ¿Cuál es el que pides? ¿Te parece? ¿Te parece? ¿Te parece? Y bueno, dije, vamos a poner sobre la mesa, pero obviamente no es no es en la realidad, ¿verdad? Sino en la imaginación. Pero estaría genial, ¿no? Que pudiera yo poner ahora mismo todos los atoles más representativos de nuestro país aquí sobre esta mesa frente a mí. Obviamente no, aunque tuviera la posibilidad de hacerlo, no lo haría, por qué tal si ocurre un accidente por aquí. Y bueno, pues echamos a perder todo el equipo que tenemos por acá. Entonces, pues no, ¿verdad? La verdad es que no sería bueno. Vámonos a la pausa y regresamos platicando, para seguir platicando
estos temas atoleros. A ver, vamos a poner una más de Vicente. Con ello nos vamos a ir a la pausa. Esta que me gustaba mucho de escuchar.

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2: Son las 11 con 2 minutos.
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7: Y claro que también estamos listos para poner las canciones que nos solicitan en el WhatsApp. Por aquí la terminación 0372 me dice: hola, buenos días, quisiera escuchar la canción de Vicente Fernández. Se llama La Ley del Monte, por favor. Y bendiciones para todos. Vale, pues ya la tenemos lista, así que vámonos con otra de Vicente. Y aquí estamos esperando sus peticiones en este, pues, mano a mano que pidió Jovito de Vicente y Antonio Aguilar. Así que de momento, pues, las solicitudes van más hacia Vicente. Pero no es queja, por supuesto, para nada. Esto es un clásico.

Ahí estuvo la ley del monte y vamos a continuar hablando de estos atoles. Bueno, ya para cerrar el tema de los atoles, ¿cuáles son los más representativos? Les dije que regresando de la pausa íbamos a hacer esto, íbamos a platicar sobre ello. Y ya así también tú me puedas decir cuál es tu preferido, cuál es el que has probado, cuál es el que preparas. Estos se supone que son los más representativos. No quiere decir que sean los más ricos, porque creo que todos son ricos. Y además existen cientos de variantes regionales. Entonces hablamos de icónicos y tradicionales como son el champurrado, que de hecho es el más famoso a nivel nacional. Mezcla masa de maíz nixtamalizado con agua, chocolate de metate, piloncillo y canela. Y su origen es puramente azteca y ceremonial. También está el chile atole, que es un atole salado y picante típico de estados como Puebla, Tlaxcala y Michoacán. Y este lleva granos de elote tierno, chile, generalmente serrano o de árbol, pasote y guías de calabaza. Bueno, pues es el que les decía, ¿no? El que me gusta mucho también. Pero la verdad es que no lo he probado con guías de calabaza, solo con el chile y el epazote. También está el atole blanco o de masa, que es la base de todos los atoles. Se elabora únicamente con masa de maíz pura, en agua y hervida. En muchas comunidades indígenas se usa con fines rituales aún, también medicinales o para acompañar comidas saladas. También está el atole de elote o también llamado eloatol, muy popular en el centro y sur del país. A diferencia de los otros, pues no se hace con masa nixtamalizada, sino pues licuando los granos de elote tierno directamente, ya sea con, incluso hay, yo no lo he probado con leche, pero de acuerdo con la información que tengo aquí, con leche o agua, azúcar y canela, lo que le da una textura muy cremosa. Bueno, el de elote pues yo lo he probado más como al que llaman chile atol, ¿no? También está el atole de pinole, elaborado a partir de harina de maíz tostado y molido, que pues es el pinole, mezclado con agua o leche, piloncillo y canela. Tiene pues un sabor tostado muy característico. También está el atole agrio, o también llamado choco atoli, que es tradicional en Chiapas, Puebla y Tlaxcala. Se prepara dejando fermentar el maíz o la masa en agua durante 24 o 48 horas antes de cocerlo, dándole un toque ácido que se equilibra con piloncillo. El siguiente, la verdad es que no lo conocía y no lo he probado evidentemente, es el atole de ceniza. Es típico de las regiones costeras de Michoacán y el Pacífico. Utiliza ceniza fina de fogón durante el proceso del maíz, lo que le otorga un característico color grisáceo y un sutil sabor ahumado. ¿Qué les parece? ¿Cuál falta? ¿Cuál sobra? Bueno, no sé cuál has probado tú, cuál te gusta más, cuál preparas tú. Ahí está, los más representativos, de acuerdo a un listado por aquí, que no solo lo hace una sola fuente, vamos a decirlo así. O sea que nos encontramos dentro de diferentes listados hechos por diferentes fuentes, pues coinciden en todos estos, y es por eso que podemos decir que es el listado de los más representativos. Pero quizás falta algún otro, ¿no? Ya tú me dirás. Son las 11:11 y vamos a continuar con la música. Pues hoy sí han estado muy tranquilos, muy calladitos. Ahora sí no me han hecho trabajar por aquí tanto como otras ocasiones, que estoy de un lado a otro. Diría la canción, de un rancho a otro. Bueno, en este caso de un lado a otro, buscando los temas que me piden. Hoy sí no. Y bueno, pues qué les ponemos por acá. Hemos estado escuchando más canciones de Vicente que de Antonio Aguilar, ¿verdad? ¿Qué les ponemos por acá?
En mi caso, yo soy más de Vicente, ¿eh? De verdad. Creo que si se trata de escoger uno de los dos, a mí me gusta más Vicente que Antonio Aguilar. Y estoy por acá decidiéndome sobre qué tema les voy a poner. Vamos a poner otro clásico de Vicente, ¿les parece? Esto se llama Cruz de Olvido.

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1: Son las 11 con 16 minutos.
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10: A las 7 de la mañana.
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2: 11 con 17 minutos. Saludamos a la terminación 2736. Bueno, a la persona que tiene el número de celular con esta terminación. Me dice, hola Pepe, si me podrías complacer con dos, por favor. Si te vas, no hay lío, con Vicente Fernández. Y estoy a punto de bronco. Por favor, saludos y gracias. Gracias a ti por ponerte en contacto y por estar en sintonía de esta frecuencia universitaria. Los saludos también van de regreso para ti, ¿vale? Que tengas un gran miércoles. Ahorita te ponemos esta canción de Si te vas, no hay lío. Y la de Bronco. También saludamos a quien tiene el número de celular con la terminación 2774 que me dice, hola, buenos días, no sé si podrá ponerme un millón de primaveras. Gracias, lindo día. Claro, claro que podemos. Saluditos para ti, que tengas también un lindo día. Ahorita la buscamos. Tenemos también nuevamente un mensaje de la terminación 2024. Dice, Pepe, ¿me puedes poner la canción Tu Nuevo Cariñito con el Tigrillo Palma, por favor? De parte de Yandel. Vale, la buscamos. Y tenemos un audio más por acá. Vamos a escuchar de qué se trata. De qué se trata este audio. Y vamos a prenderles el micro para que todos puedan escucharte. ¿Qué nos dices? ¿Qué nos dices?
12: Pepe, buenos días. Ponme una canción, la de La Penca del Maguey, de Vicente Fernández, por favor. Te estoy escuchando aquí en Zimapán. Recibe un abrazo y compártelo con los integrantes de Suma Radio San Bartolo.
2: Gracias por tus saludos, gracias por reportarte y saluditos hasta Zimapán. Ahorita te buscamos la canción. Oye, bueno, aunque ya tengo por aquí una duda. La de La Penca del Maguey, ¿no es la misma de La Ley del Monte? Sí, ¿no? ¿O hay otra? Ya estoy aquí confundido. No, es la misma, ¿no? Bueno, ya la escuchamos hace un rato. La de La Ley del Monte. Bueno, tenemos también por acá otro mensaje. Dice, buen día amigo Pepe, ¿me podrías complacer con el tema Volver de Vicente Fernández y el tema Llorando bajo la lluvia de Bronco? Porfa, te sintonizo aquí en la comunidad del Aguacate. Órale, aquí ya dos personas pidiéndome esta combinación, Vicente y Bronco. Vale, pues saluditos para ti, hasta el Aguacate, que tengan un gran día. Y saludamos a toda nuestra audiencia de esta comunidad. Nuevamente tenemos por acá otro audio. Escuchemos.
13: Los calzones de la dama, por favor.
2: Ah, caray. Esa canción creo que no la he escuchado. Bueno, ahorita vemos qué hacemos al respecto. Me sorprendió. Me sorprendió ese mensaje. Bueno. Ya tenemos por acá programada la de Si te vas no hay lío y la vamos a ligar con Estoy a punto. Vamos a ir en el orden, ¿va? Vamos en orden. Son las 11:20. Manténganse en sintonía de esta frecuencia universitaria.

0: 11:26. Nos vamos a la pausa escuchando... No, todavía no nos vamos a ir a la pausa. Nos va a dar tiempo regresar. 1,000,000 de primaveras con Vicente Fernández.
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0: Y ahora sí, nos tenemos que ir a la pausa y lo vamos a estar escuchando una vez más a Bronco, que es otro de los temas que nos solicitaron a través del WhatsApp. No se vayan, que enseguida estoy de regreso ya para la última media hora de la emisión de hoy de Cultura y Melodías.
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1: Son las 11:33.
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Ahí estuvo Volver, Volver con Vicente Fernández, un tema que también nos solicitaron desde El Aguacate. Y como hemos venido poniendo ya seguidos varios temas de Vicente, ¿qué les parece si ponemos ahora uno también que conocemos muy bien y en este caso con Antonio Aguilar? Un puño de tierra es lo que viene ahora, 11:37.

El dato Garza de hoy tiene que ver con la recomendación también que te hago de que le eches un vistazo a la página de Facebook de Bolsa Universitaria del Empleo UAEH. Esta página, pues, básicamente, pues, nos muestra opciones de trabajo. Y la Bolsa Universitaria del Empleo UAEH pertenece a la Dirección de Vinculación con Egresados. La Bolsa Universitaria de Empleo tiene como objetivo vincular a los egresados de la UAEH con ofertas laborales y brindar herramientas para facilitar su inserción laboral. Así que si tú que me estás escuchando egresaste de la UAEH y de momento pues andas buscando trabajo, échale un vistazo a esta página, dale like, síguela, porque seguramente podrás encontrarte algo que pueda funcionarte, ¿no? Por ejemplo, el día de ayer se hizo la publicación para egresados de la Escuela Superior de Actopan. En este caso, se hizo la publicación sobre una vacante de diseñador gráfico en Pachuca. Y pues en este caso, y así se hace para todas las demás opciones que se muestran aquí, debes de postularte al correo bue, así como se escucha, bue@uaeh.edu.mx, indicando en el asunto el nombre de la vacante de tu interés. Y en este caso, te decía, ayer se mostraba sobre esta vacante para diseñador o diseñadora gráfica. El perfil profesional es realizar diseños, prepensa, ponchar logotipos, operar máquinas como plotter de corte, láser, realizar prendas en vinil, textil, sublimación, apoyo en el área de producción y acabados. Y ya se mencionaba por aquí el horario de 8 a 16 horas de lunes a viernes y sábados de 9 a 13 horas. Los interesados pues deben mandar su currículum vitae, como les decía, al correo bue@uaeh.edu.mx. Y ese solo es el ejemplo de muchos que podemos encontrar en esta página, Bolsa Universitaria del Empleo UAEH. También hace 6 días, por ejemplo, había vacante o mostraban vacantes para auxiliar de tráfico, cuentas por cobrar y subgerente de operaciones, también para docente de inglés de bachillerato. Esa publicación se hizo el 8 de julio. Esta vacante era para el municipio de Acasochitlán. También hace algunos días se mostraban oportunidades laborales para egresados del Instituto de Ciencias Básicas e Ingeniería. Pues se mostraban vacantes para ingeniero en electrónica, encargado de sistemas y también ingeniero mecánico. Repito, esos son solo ejemplos de lo que puedes encontrarte al momento de darle like a la página y seguirla. La página, repito, de Bolsa Universitaria del Empleo UAEH. Además, te comparten por ahí información que puede funcionar, como por ejemplo, consejos para destacar en tu entrevista, en una entrevista de trabajo. Y nos dan 5 consejos en ese sentido. El consejo número 1 es que prepares tu documentación. En este caso, cuando hablamos de la documentación, nos referimos al currículum actualizado, tengas lista tu identificación oficial, tengas listo un portafolio si es que aplica, también tengas ahí a la mano tus certificados o constancias, además de referencias laborales. El consejo número 2 es que analices bien la vacante. Relaciona tu experiencia con los requisitos del puesto, identifica las competencias que busca el empleador, es parte de analizar la vacante. En el consejo número 3 nos dicen que demuestres habilidades de comunicación. ¿Qué quiere decir? Que en tu entrevista de trabajo escuches con atención, mantengas contacto visual, hables con claridad, evites interrumpir y respondas de forma clara y estructurada. El consejo número 4 que nos dan desde la Bolsa
de la universidad, la bolsa de empleo de la UAEH, es que destaques tus logros con ejemplos, siempre que sea posible, nos dicen, respalda tus habilidades con ejemplos concretos. Y el consejo final es que llegues con anticipación a tu entrevista de trabajo. Procura llegar de 10 a 15 minutos antes de la hora acordada. Te decía, eso es parte de lo que puedes encontrarte, además de estas opciones de empleo, pues también este tipo de consejos. Son las 11:46, nos vamos a nuestra última pausa.

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1: Son las 11 con 47 minutos.
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En 10 minutos ya serán las 12 y con ello pues estaremos llegando al final de esta emisión de Cultura y Melodías. Y no me voy a despedir porque a las 2 de la tarde, como de costumbre, como todos los miércoles, a las 2 de la tarde estaré de regreso con la emisión vespertina de Suma Noticias Radio. Además, pero antes incluso podrás escucharme en interlocución a la 1 de la tarde con una entrevista muy interesante sobre un trabajo que la verdad puede también a ti resultarte pues atractivo, como lo fue para mí. Se trata de un trabajo sobre un whisky hecho a base de maíz rojo. La verdad es que está muy interesante esa conversación, así que no te la pierdas a la 1 de la tarde en interlocución. A las 2 te decía la emisión vespertina de Suma Noticias Radio. A las 3 te acompaña Jesús Santos. Ha cambiado su horario de participación solo en estos días. Recordándote que pues Alejandro y Anayeli se encuentran de vacaciones y por eso hubo por ahí una modificación en la participación de Chuy, que estará a las 3. A las 4 está Laisha acompañándote con música. Y hoy una vez más estaré participando en la emisión de Cuarto en Cuatro, este programa donde analizamos, debatimos pues temas relacionados con el deporte, aunque en realidad estas últimas emisiones hemos estado hablando sobre un tema en particular, que es el de el Mundial. Ahí analizamos todo lo que está pasando y pues se tratará, yo pienso, o quizás todavía al siguiente todavía toquemos un poquito el tema, porque pues ya esta es la última semana de actividades del Mundial. Ya el próximo domingo se estará jugando la final. El día de hoy más tarde estará jugando Argentina contra Inglaterra para definir al segundo finalista. Recordemos que ayer España ya consiguió su pase a la final al eliminar a Francia, una de las grandes favoritas. Así que España ya está esperando a rival en la final y su rival saldrá del duelo de hoy entre Inglaterra y Argentina. Para ti, ¿cuál es el pronóstico? ¿Qué equipo piensas que llegará a esa final? ¿Qué equipo piensas que termine llevándose esta copa? Por acá dice, gracias Pepe, supongo que se refieren a alguna de las complacencias, ¿verdad? Dice, yo cuando hago el atole de cacahuate lo endulzo con pilón. Ok, y con piloncillo me imagino, ¿verdad? Bueno, pues qué rico ha de saber. Seguramente, ¿verdad? Les decía que la atole de cacahuate es de mis favoritos. Y pues bueno, no dudo que te queda muy bien. Gracias por el dato y por sumarte ahí a la conversación relacionada con los atoles. Esa conversación que tuvimos hace un momento. Y vamos a escuchar otra canción de Vicente que ya tengo por acá lista. ¿Qué de raro tiene? Es lo que vamos a escuchar. Y todavía nos quedarán unos minutos, ¿vale? Así que no te vayas.

Pues ahí estuvo un tema más de Vicente Fernández el día de hoy. Luego de que Jovito propuso por acá que pusiéramos canciones de Vicente y Antonio Aguilar. Pero se me hace que al final siguió con sus problemáticas ahí de conexión con su internet. Y porque ya no supimos más. Ya no supimos más de ti, Jovito. Solo que se te había ido la luz y se te había ido el internet. Y entonces pues ya no supimos en realidad qué pasó. Porque tampoco ya no nos pediste ninguna canción. Solo hiciste la propuesta y no nos pediste ninguna canción de ninguno de los dos, ¿verdad? saludamos a Angélica Delgadillo, que nos escribió en Facebook. En nuestra publicación, se antojan unas gorditas, dice. Cacahuates hervidos también. Saludos a Cristina, dice. Bueno, pues saludos a Cristina de parte de Angélica Delgadillo. Solo puso así, a Cristina. Cristina, si conoces a Angélica Delgadillo, pues ahí está el saludo. Que además lo puedes ver también, que te lo dejo ahí en nuestra publicación en Facebook. La invitación, pues la repito, ¿no? A que sigan nuestra página en Facebook, Radio UAH San Bartolo. Compartan nuestras publicaciones, le den like, las comenten. De hecho, agradecemos justamente a quienes ya han compartido la publicación de este día, donde les compartimos la información que se origina desde la Subsecretaría de Protección Civil y Gestión de Riesgos de Hidalgo para este 15 de julio, pues nos indican un pronóstico de intervalos de chubascos de 5 a 25 minutos.

Pues te recuerdo que si está sucediendo algo en tu comunidad, municipio o colonia y deseas compartirlo con nosotros, pues desde ya puedes reportarte para que lo hagamos mención en nuestro espacio informativo. No me despido porque en un rato estoy de regreso. Te dejamos con una selección musical y a la 1 de la tarde también la invitación a que no te pierdas Interlocución.

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2: Son las 12 con un minuto.
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1: Son las 12 con 16 minutos.
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1: Muchas gracias.

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1: Son las 12:31.
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1: Son las 12 con 47 minutos.
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1: Es la una con un minuto.
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0: Bienvenidos, bienvenidas a una nueva emisión de este programa. Soy José Canales. Para mí es un gusto llegar a las distintas regiones de la entidad a través de las estaciones que conforman el Sistema Universitario de Medios Autónomos. Es así que envío afectuosos saludos a la Huasteca, Sierra Gorda, al Valle de Tulancingo, Valle del Mezquital, a la capital y zona metropolitana de la entidad. Por supuesto, saludo a toda la región Otomitepegua, desde donde me encuentro en este momento. Gracias también a quienes nos hacen el favor de escucharnos a través del streaming y la aplicación Suma UAEH. Espero se encuentren muy bien. Asimismo, agradezco a quienes están en controles de operación y grabación en las 7 emisoras de Suma Radio. Esta ocasión, con nuestro invitado, vamos a poner sobre la mesa temáticas de biotecnología alimentaria. Dicho eso, solo me resta invitarles a que se mantengan en sintonía de esta frecuencia universitaria para que no se pierdan ningún detalle de todo lo que aquí estaremos platicando. Ahora le damos la bienvenida a este programa a Víctor León Espitia López. Maestro, ¿cómo está? Gracias por acompañarnos en esta emisión.
1: ¿Qué tal? Hola, aquí un gusto saludarlas a todas y a todos. Muchas gracias por la invitación. Y aquí vamos a hablar un poquito, como tú lo mencionas, acerca de esta biotecnología alimentaria, ¿verdad?
0: Así es. Gracias, maestro, por nuevamente darse un espacio dentro de sus actividades, dentro de su agenda y poder atendernos en esta ocasión. Maestro, entre sus trabajos destaca su investigación sobre un whisky elaborado con malta de maíz rojo. Pero antes de que nos platique sobre rápidamente cuéntenos sobre su preparación académica y trayectoria laboral para que lo conozcamos un poquito.
1: De acuerdo. Sí, mira, yo soy egresado de la Universidad Autónoma Metropolitana, Unidad Iztapalapa. Soy ingeniero bioquímico industrial. Posteriormente, realicé también en esa misma unidad mis estudios de maestría. La maestría fue en biotecnología y actualmente estoy culminando lo que es el doctorado en biotecnología. Y pues como tú lo mencionas, dentro de mis principales estudios se encuentra el estudio de este whisky, ¿verdad? Por ahí en la maestría estuve trabajando este whisky de maíz rojo, y para el doctorado pues ya nos centramos más en la elaboración mismo de esta bebida whisky de maíz rojo y de maíz azul.
0: Maestro, ¿este doctorado lo está realizando en la Autónoma del Estado de Hidalgo?
1: No, es en la UAM Iztapalapa. Sin embargo, actualmente soy profesor por asignatura, como tú lo mencionas, en la UAEH, en el Instituto de Ciencias Agropecuarias, justo para el programa educativo de Ingeniería en Biotecnología.
0: Perfecto, maestro, gracias también por aclararnos ese punto. Maestro, cuando pensamos en whisky,

0: Aquí casi siempre pensamos en Escocia o Estados Unidos y en granos como la cebada. Platíquenos, ¿cómo nació la idea de decir vamos a hacer un whisky 100% mexicano, usando maíz rojo?
1: Sí, como tú lo mencionas, cuando pensamos en whisky, se nos viene a la mente que solamente se puede producir en Escocia. Sin embargo, como tal, la palabra whisky o whiskey no tiene una denominación de origen, ¿verdad? Por mencionar como lo es el tequila y el mezcal, que sí se produce aquí en México. Como tal, si tú dices whisky escocés, claro que se produce en Escocia. Sin embargo, la norma oficial mexicana 199 tiene los puntos necesarios para aclarar que se puede producir whisky mexicano y mencionarlo de esta manera. Dentro de los granos que destacan, pues está la cebada, el centeno, el trigo y este último, el maíz, que conforma parte de mi investigación.
0: En este caso, ¿cómo nace la intención, la idea? Le preguntaba a maestro.
1: Ah, ok. Sí, mira, realmente cuando terminaba mis estudios de ingeniería allá en la UAM Iztapalapa, en un laboratorio trabajaban con lo que era la cerveza de maíz rojo. Ya habían estudiado anteriormente estos granos, no con profundidad, pero venían trabajando ya hace un par de años. Sin embargo, así como para la cerveza se estudió la cebada, te menciono, en este laboratorio habían trabajado este grano de maíz. Y bueno, para el whisky escocés, el principal grano es la cebada, también por ahí utilizan el trigo. Entonces, pues de ahí nace esta idea. ¿Por qué no, como si para la cebada se realiza este whisky escocés, por qué no utilizar estos granos característicos mexicanos y poder utilizarlos para realizar un destilado mexicano, ¿verdad?
0: Excelente, maestro. Ahora, ¿nos podría pues compartir qué le aporta exactamente al whisky? Además de que, bueno, si pensamos también en el maíz rojo, pues es llamativo, podríamos decir que incluso es bonito a la vista, pero ¿qué le aporta exactamente al whisky? Además de ese color tan llamativo, cambia el sabor en comparación con el whisky tradicional. No sé si nos pudiera explicar un poquito en ese sentido esto.
1: Sí, claro.
0: ¿Qué le aporta?
1: Sí, mira, normalmente cuando se realiza un destilado, como el nombre lo dice, una de sus principales operaciones unitarias es el proceso de destilación. Al nosotros obtener el destilado, cualquier destilado que tú obtengas, sea tequila, sea mezcal, sea ron, brandy, coñac, etcétera, cuando tú lo obtienes de un destilador o un alambique, que es el que se utiliza para estas bebidas, lo vas a obtener de una manera incolora, ¿ok? Sea el que sea. Como tal, no porque haya utilizado maíz rojo, vamos a obtener un destilado rojo. Por ahí, a lo mejor esa idea como que se arrastra, ¿verdad?, a nuestra mente, pero no. Sin embargo, nosotros en nuestros estudios hemos extraído las antocianinas, estos compuestos que le dan la coloración al maíz rojo, los hemos extraído en nuestro destilado. Entonces, pues realmente al obtener el destilado es incoloro, pero nosotros extraemos estas antocianinas, las adicionamos al whisky y como tal, digamos que tenemos un whisky joven, bueno, bastante llamativo por sus colores, ¿verdad?
0: Y cambia el sabor, me imagino.
1: Sí, de hecho, sí cambia bastante el sabor. Algunas de las notas características de este whisky, como tal, sí huelen a maíz. No sé, a algunos les recuerda a atole, a granos de maíz, a lo mejor en algún pozole, a las tortillas incluso. De hecho, para los estudios, para los últimos estudios que hemos realizado, lo hemos realizado en el análisis sensorial. Aquí, gracias a algunos alumnos que participaron en un panel sensorial, los entrenamos aproximadamente 9 meses y ellos fueron los encargados de ayudarnos para caracterizar sensorialmente este whisky. Aquí ya estábamos trabajando como tal el whisky de maíz rojo y el whisky de maíz azul. Básicamente los entrenábamos con notas de la rueda del sabor del whisky escocés. Algunas notas características, ya sabes, como frutales, herbales, de roble, etcétera. Pero como el whisky de maíz, como te menciono, tiene estas notas tan particulares de la materia prima, también pues las introducimos y pues así también ellos nos pudieron dar pues qué tanta intensidad se tiene de estas notas características, ¿verdad? De hecho, uno de los de nuestros trabajos pendientes por publicar es esta rueda del sabor del whisky mexicano. Pues ya con estas características del whisky de nuestro país, ¿verdad? Porque pues ya han presentado algunas otras ruedas del sabor, pero del whisky escocés, del whisky canadiense, del whisky de los Estados Unidos. Entonces, pues así es como estamos caracterizando pues esta bebida con nuestros grandes nacionales.
0: Gracias, maestro, por explicarnos esta parte. Ahora voy a utilizar una expresión, si me la permite, para hacerle la siguiente pregunta. ¿Qué tan difícil fue, vamos a decirlo así, convencer al maíz rojo mexicano de que se convirtiera en la base para un whisky? Porque pues bueno, sabemos que se tiene que hacer malta, un proceso que normalmente se hace con cebada, pero en este caso fue con el maíz. ¿Qué tan difícil fue, le decía, convencer al maíz rojo para hacer la base para este whisky?
1: Sí, justo, tu pregunta cae en una de las dificultades que había afrontado el laboratorio en donde realicé el estudio. Justo te comentaba que habían realizado cervezas de maíz, sin embargo no obtenían gran porcentaje de alcohol, por ahí obtenían algunos rendimientos pues un poco bajos, el sabor bastante bueno, pero se esperaba que obtuviéramos mayor porcentaje de alcohol. Por mencionar, una cerveza de cebada comercial te va desde los 3.5 a 5.5% de alcohol. Ya si nos vamos a una artesanal, pues va a tener 8, 9, 10, 12, ¿no? Pero, bueno, dentro de los primeros estudios con esta cerveza de maíz, tenían 2%, 3%. La verdad, era bastante bajo para que pensáramos ya en un destilado. ¿Por qué? Porque nosotros, al utilizar estos granos de maíz, nosotros esperaríamos que tuvieran el mismo rendimiento de la cebada para destilados. Te encuentro rápidamente en la literatura del whisky escocés, canadiense, el irlandés, de los Estados Unidos. El mosto fermentado, que es el que se obtiene durante el proceso del whisky, tiene alrededor de 7 o 8% de alcohol. Por ahí algunos logran más, ¿verdad? 10, 12 ya con levaduras modificadas, con algunos otros tipos de destiladores continuos, etcétera. Entonces, pues al principio, dentro de mis estudios, habíamos obtenido como 5 o 6% de alcohol. Sin embargo, fuimos trabajando todo este proceso de malteo. Fuimos optimizándolo, tanto el malteo, tanto la maceración, tanto la fermentación como la destilación. Es todo un proceso. Yo creo que para obtener un poco de whisky se necesita trabajar alrededor de mes o mes y medio, y eso sin madurarlo, ¿verdad? Ya en la maduración es mucho más tiempo. Pero al final nosotros obtuvimos este mosto fermentado de 8% aproximadamente. Entonces, pues eso nos dio la pauta a poder ya tener la idea de que sí podíamos lograrlo. Y fue así, ya después de destilarlo, pues ya nosotros extraemos lo que es el alcohol y pues ya llegamos a porcentajes dentro de lo cual se puede catalogar para su comercio, ¿verdad? Pues la norma mexicana nos dice aquí que el whisky mexicano debe de tener entre un 40 y 55% ya destilado, y pues nosotros con nuestro mosto de 8% y después lo metimos a destilar, claro que lo obtuvimos sin problema. Sí fue difícil, pero se logró.
0: Muy bien, gracias también por esta explicación, maestro. Y ya hace un momento también mencionaba estos conceptos que menciona en su investigación. Habla de polifenoles, antioxidantes, términos que asociamos más con otras bebidas como el vino tinto o incluso el té verde. Entonces yo le pregunto, ¿significa esto que este whisky de maíz rojo tiene propiedades buenas para el cuerpo que otros whiskies no tienen? No sé si también en ese sentido nos pudiera platicar algo.
1: Sí, claro, mira, no me puedo adelantar a que te diga que te tomes el whisky de maíz rojo y vas a tener por ahí antioxidantes, algún proceso antiinflamatorio, etcétera, porque como tal no se han realizado estudios, pero como tú lo mencionas, como en el vino, si tú ingieres un poco de este whisky, a nosotros ya le hemos determinado la concentración de polifenoles totales. Claro que tiene más polifenoles totales que un whisky que está hecho a lo mejor de cebada o de maíz blanco o de trigo. Sin embargo, eso se esperaría realizar con más estudios. Y claro, por ahí también está la controversia, ¿verdad? de cómo una bebida alcohólica, bueno, va a facilitar toda esta parte de la salud. Yo te diría, a lo mejor tendría un efecto si te tomas una botella de whisky, pero también tiene otro efecto muy, muy negativo, porque sería demasiado alcohol, ¿verdad? Entonces, pues sí, está toda esta controversia. Como tal, te digo, no te lo podría confirmar, pero de que tiene mayor concentración de polifenoles totales y mayor capacidad antioxidante que un whisky que es elaborado a lo mejor con granos de cebada, de trigo, de centeno. Claro que sí tiene un poco más, porque de hecho pues le estamos brindando estas antocianinas. Y no solamente eso, también dentro de nuestro proceso utilizamos chips de madera. Antes de entrar a los chips de madera, me gustaría dejar un poquito en claro que pues los destilados normalmente se maduran en barricas, ¿verdad? Que son estos como túneles de roble americano, roble francés, a lo mejor roble japonés, etcétera. Pero lo que aquí se está también innovando es esta parte de, en lugar de por qué meter el destilado a un tonel de madera, ¿por qué no la madera ponerla dentro del destilado? Es decir, tú puedes poner el destilado incoloro, o nosotros ya con el extracto de antocianinas, en un contenedor de vidrio. Y los chips de madera no son más que cubos de madera, previamente con distintos tratamientos, ya sea que tú quieras la madera que esté tostada, carbonizada, etcétera. Estos cubos tú los añades dentro de este contenedor en donde ya tiene tu destilado, y pues ahí tú puedes variar la concentración y tú ahí puedes obtener los mismos resultados, o esperar los mismos resultados o incluso mayores a que si tú maduraras una cerveza, un whisky o un vino. En comparación de 3, 5, 10 años, tú puedes jugar con esas concentraciones y puedes obtenerlo en semanas o meses.
0: Doctor, de verdad que le agradezco que haya también tocado este punto, que de hecho ya lo tenía por aquí anotado para preguntarle justamente cómo funcionaba eso de meterle la madera al whisky en lugar del whisky a la madera. Y justo era para nuestra segunda parte de esta entrevista, porque hemos llegado al momento de hacer una breve pausa. Así que continuamos platicando en breve, así que invitamos a nuestra audiencia a que se mantenga en sintonía de esta frecuencia universitaria para seguir conversando con el maestro Víctor León Espitia López en unos minutos.
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4: Es la 1:18.
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0: Gracias por mantenerte en sintonía de esta frecuencia universitaria, y vamos a continuar conversando con nuestro invitado de hoy, el maestro Víctor León Espitia López. Maestro, pues antes de la pausa ya nos había explicado un poco de esta, que me parece que es una de las partes más fascinantes de su trabajo, eso que probaron envejecer el whisky en barricas tradicionales, pero también usando chips o astillas de madera. No sé si todavía quiere apuntar algo más sobre este método o este proceso, no sé si sea la forma correcta de decirlo, o avanzamos con otro punto de esta conversación.
1: No, sí, claro, sí, nada más para mencionar, como tú lo mencionas, pues estos chips o estas astillas de madera, no es un proceso nuevo, y anteriormente se había utilizado en vinos, en cervezas. Sin embargo, nosotros queremos acoplarlo a este whisky, como te menciono, de estos granos mexicanos. Y tú también, al trabajar distintas concentraciones de estos chips de madera, también vas a obtener diferentes concentraciones de polifenoles. Entonces, pues ahí tú ya también estás jugando con la concentración de las antocianinas que anteriormente estabas agregando y la concentración de los polifenoles que que se puede extraer de la madera. Entonces, pues ya tienes un producto, yo creo que bastante bueno desde esa parte, ¿verdad?
0: Oiga, maestro, todavía manteniéndonos dentro de este mismo tema y haciendo una analogía con el box, ¿quién ganó el round o quién gana el round? ¿El whisky que se reposa en la barrica de toda la vida o el que se aceleró con estas astillas de madera? Y también preguntarle si la gente nota alguna diferencia al probarlos.
1: Mira, no te lo puedo confirmar porque en el análisis sensorial hay distintas pruebas y nosotros hicimos pruebas descriptivas en donde los alumnos o los jueces sensoriales que nos ayudaron básicamente se enfocan en describir si es dulce, si es ahumado, si cuántas notas tostadas, qué tanto perciben el alcohol, etcétera. No realizamos pruebas hedónicas. Estas pruebas hedónicas, pues básicamente es para saber el nivel de agrado. Entonces, todavía no te lo puedo confirmar. Lo que sí te puedo confirmar es que a todas las personas que han tomado este whisky de maíz rojo y el whisky de maíz azul, pues les ha encantado. Eso sí. Y no solamente pues este whisky que realizo yo, ¿verdad? También por ahí hay bastantes marcas comerciales que ya están empezando a producir whisky mexicano en distintos estados de la República, en Baja California, en Oaxaca, en Michoacán, en San Luis Potosí, en Tlaxcala, en distintos estados. Y pues la verdad, a mí todos me parecen maravillosos.
0: Gracias, maestro, por también agregar este comentario, ¿no? De dónde pudiéramos quizás encontrar estos trabajos ya para probarlos. Antes también de que se tocara este tema, que ya lo hemos comentado, el de estas astillas de madera dentro del whisky. Antes tenía yo por aquí esta pregunta pendiente. ¿Cómo se logra que una bebida alcohólica conserve sus propiedades naturales? En este caso, esta bebida alcohólica, ¿cómo lo logran que conserve las propiedades naturales del maíz después de pasar por todos los procesos que nos ha platicado, el de la destilación y el calor?
1: Sí, mira, dentro de los alimentos como tal y bebidas, hay algunos compuestos que claro van a ser termolábiles, es decir, que si tú aplicas poco o incluso, como tal calor, estos compuestos se van a descomponer. Algunos otros compuestos que no se descomponen, pero sí llegan a evaporizarse, pero no se pierden durante el proceso, claro que se van a, van a estar en nuestro producto final. Entonces, pues todos estos componentes que le dan ese aroma tan característico al maíz, pues ya observamos que realmente, básicamente se conservaron durante el malteo, durante la maceración, durante la destilación, durante la maduración. Básicamente estos compuestos pues fueron conservados. Sin embargo, estoy 100% seguro que si nosotros hubiéramos esperado que estas antocianinas bajaran por este destilador y se obtuvieran en el destilado, pues como te comentaba, justo ya no se logró, pero lo que nosotros hicimos pues fue como tal agregarlas al final, ¿verdad? Entonces, pues sí, este whisky yo creo que representa bastante bien estas características del maíz tanto rojo como maíz azul.
0: Muy bien. Y bueno, ya nos mencionaba hace un momento, maestro, de que podemos encontrar ya ejemplos de este whisky en algunos estados como Oaxaca, Michoacán y por ahí algunos otros. Ahora mismo usted está en la posición de decirnos que ya nuestro país le está compitiendo, por ejemplo, al whisky escocés o al borbón americano, utilizando nuestros propios maíces nativos, o vamos en ese camino. ¿Cree usted que nuestro país pueda, como tal, competirle a estas bebidas con nuestras bebidas hechas con nuestros maíces?
1: Sí, mira, en ese momento, claro que no estamos compitiendo con ellos, pero déjame te cuento algo. En los últimos años, ¿qué te gusta? Hace 15 años venían empezando lo que son las cervezas artesanales. Pero en estos dos o tres últimos años ya hay eventos de destilados artesanales. Y dentro de estos eventos de destilados artesanales, claro que se manejan tanto tequilas, mezcales artesanales, pero ya también se están introduciendo whiskies artesanales, no solo de de renombre como estas marcas que te comento que ya existen. Incluso si tú vas al supermercado o a la licorería ya puedes encontrar por ahí algunos. Pero ya está comenzando a haber toda esta experimentación, esta investigación, que así como en su momento lo hubo de la cerveza artesanal, ya se está llevando a cabo con este whisky mexicano. Y un punto importante que me gustaría aclarar es que México tiene una variedad muy muy grande de maíces, y todas estas marcas que te comentaba hace algunos minutos son whiskies elaborados de distintos maíces. En nuestra investigación utilizamos maíz chalqueño con pigmentación roja y azul. Sin embargo, los distintos whiskies que ya se encuentran en el mercado incluso utilizan el maíz cacahuacintle, o mejor conocido como este maíz pozolero, ¿verdad? Ya hay un whisky que es a partir de este maíz. Utilizan whiskies blancos, amarillos, utilizan distintas variedades. Entonces, pues yo creo que la materia prima la tenemos y hay que aprovecharla. Además, algunas de estas marcas que ya se encuentran por ahí no han nacido de la nada, sino son empresas que ya producían anteriormente algún mezcal, algún tequila. Entonces, pues están aprovechando toda esta maquinaria que tienen, y ahora están aprovechando toda esta materia prima o todos estos maíces que tiene México, y pues están logrando cosas muy muy importantes. Yo creo que en algunos años, algunas décadas, ya va a ver por ahí algunas etiquetas de whisky mexicano del otro lado del mundo. Y bueno, de hecho, a lo mejor ya por ahí hay algunas etiquetas en los Estados Unidos, es lo que a mí me han dicho, que por ahí algunos whiskies mexicanos ya están presentes en los supermercados de este país norteamericano.
0: Y no podía ser de otra manera que no se aprovechara, ¿verdad? Yo creo que iba a ser cuestión de tiempo para que se hiciera esto, ¿no? Considerando que nuestro país, pues básicamente es la cuna del maíz, y decía yo, pues era cuestión de tiempo para que se utilizara en este caso para hacer estas bebidas. Ya hace un momento, en la primera parte de este espacio, maestro, explicó un poquito este tema de la denominación de origen. No sé si pudiera aportar un poquito más, porque sabemos que las leyes con el alcohol son muy estrictas, aunque ahorita también ya hizo mucha mención sobre el concepto de whisky mexicano, pero no sé si pudiera agregar un poquito más sobre esto. ¿Hay algún problema legal o de etiqueta para poder vender esta bebida con el nombre de whisky mexicano?
1: No, para nada. De hecho, qué bueno que lo mencionas, hay que estar bien informados, ¿verdad? Esta norma oficial mexicana es la 199, está abierta para todo público, tú puedes buscarla, claro que te sale, por parte publicada en el Diario Oficial de la Federación. Por ahí menciona que el whisky mexicano se puede realizar principalmente con cuatro granos, con cebada, con centeno, con trigo y con maíz. De hecho, ahí vienen los porcentajes mínimos que se deben de utilizar en cada uno de los granos. Recordando que si tú quieres realizar un whisky mexicano de maíz, debes de utilizar el maíz con un mínimo de 80%. ¿Qué quiere decir esto? El whisky que nosotros realizamos tiene 100% de maíz. Sin embargo, también algunas otras personas que deseen realizar su whisky pueden realizar su whisky siempre y cuando tenga este mínimo 80%. A lo mejor el otro 20% pues ya lo quieren combinar con cebada, con centeno, con trigo, con algún otro grano, ¿verdad? Pero sí es necesario pues cumplir esta normativa. Por ahí también, pues como te comentaba, algunos otros puntos de la norma, pues puede ser el que si tú quieres comercializarlo, debe de ser entre 40 y 55% de alcohol. En el caso del whisky de cebada, debe de tener un mínimo de 3 años de maduración. Si no mal recuerdo, también para el de centeno y el de trigo. Sin embargo, para el de maíz no exige como tal un mínimo de maduración, ¿verdad? Así como sale del destilado, ya puede ser nombrado whisky mexicano de maíz. Y pues por ahí vienen algunos otros aspectos. A lo mejor concentración mínima y concentración máxima de alcoholes superiores, a lo mejor de aldehídos, de furanos, etcétera. Pero sí, esa información viene ahí en la norma 199, y pues claro que para los que estamos involucrados en este tema, que queremos seguir realizando estas bebidas como el whisky, pues claro que nos debemos de acatar a ellas, ¿verdad?
0: Claro, maestro. Y justo hablando de eso, ya para ir cerrando con esta conversación que en lo personal me ha resultado muy interesante y espero que así también le esté resultando a nuestra audiencia. Me parece muy fascinante todo este tema y me gustaría saber si hay algún sitio, alguna forma, sobre todo para los interesados en más de este tema, de este trabajo, incluso del trabajo que usted realiza. ¿Pueden consultarlo? ¿Dónde pueden consultarlo? ¿Pueden acercarse a usted, por supuesto? Platíquenos un poquito así de manera rápida ya para ir cerrando con esta conversación.
1: Sí, claro que sí. Algunos de los estudios que hemos realizado ya están publicados como tal. Pueden buscarlos en Google. Muchas gracias por mencionar mi nombre al principio. Pueden buscar mi nombre, Víctor León Espitia López. Ahí vienen publicados. Y ya si alguien está interesado a lo mejor en seguir realizando estudios, alguna colaboración, claro que pueden contactarme a mi correo, que es victor-espitia@uah.edu.mx, y ahí sin problemas. La ciencia es abierta. Y qué mejor que todos nos ayudemos, ¿verdad? Para lograr grandes cosas y grandes cambios.
0: Excelente, le agradezco muchísimo la atención. Un comentario final con el cual quiera despedirse, maestro.
1: Pues muchas gracias por la invitación. Hay que estar atentos de todas estas materias primas, todas estas oportunidades que tiene México. Tenemos la capacidad, tanto en investigación como de recursos, para lograr grandes cosas. Y pues muchas gracias a la Universidad Autónoma del Estado de Hidalgo.
0: Pues nosotros somos también los agradecidos, maestro, por darnos la oportunidad de conversar esta ocasión. Y solo me resta reiterarle que las puertas de Suma Radio están abiertas para usted y nos dará mucho gusto en un futuro volver a platicar y escuchar un poco más de sus trabajos y justo de lo que pues anda realizando. Nuevamente reitero, muchas gracias por su tiempo. Y bueno, pues es así como llegamos al final de esta emisión, pero antes debo agradecer a quienes se encuentran en controles de operación y grabación en las emisoras de Suma Radio. Por supuesto, un agradecimiento para ti que nos escuchas en la Huasteca, Sierra Gorda, Valle de Tulancingo, Valle del Mezquital, Región Otomitepegua, así como en la capital y zona metropolitana de la entidad. Te invito a que continúes en sintonía de las frecuencias 91.1, 99.5, 99.7, 102.1 y 103.7. Soy José Canales, que tengas excelente tarde. Nos escuchamos pronto.
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1: Es la 1:33.
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1: Es la 1:51.

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0: Muy buena tarde, bienvenidos, bienvenidas a esta emisión vespertina de Suma Noticias Radio. Al micrófono les saluda José Canales y estamos listos para compartirle la información que se ha generado en las últimas horas en diferentes escenarios y latitudes del mundo. Es así que le tengo noticias de carácter internacional, nacional, estatal, regional y también institucional. Pero como siempre lo digo, si está sucediendo algo en su municipio, comunidad o colonia, o desea usted dar un aviso, hacer un llamado o denuncia ciudadana, puede escribirnos al WhatsApp 771-111-5629. Estamos en vivo para toda la región Otomitepegua a través de la frecuencia 99.7 y también en streaming y en la aplicación Suma UAEH. Asimismo, si lo prefiere, puede escribirnos en Messenger, ya que en Facebook no se encuentra como Radio UAEH San Bartolo. Esta tarde me acompaña en controles de operación y grabación Jesús Santos, a quien le doy las gracias por la labor que realiza tras el cristal. Dicho eso, damos paso a los titulares de esta tarde de miércoles 15 de julio de 2026. En información internacional, denuncian abusos en centro de detención de inmigrantes en Texas. La presidenta Sheinbaum rechaza acusaciones del director de la DEA sobre vínculo entre gobierno y cárteles. Julio Menchaca Salazar confirmó modificaciones de fondo para la presentación de su cuarto informe de gobierno. Este día suspenden atención en Presidencia Municipal de Huehuetla por reparación e instalación eléctrica de sus instalaciones. Investigadores de la UAEH alertan que las redes sociales se han convertido en vitrina de reproducción y masificación de estereotipos de género. Con esta y más información, le acompaño durante los siguientes minutos. Quédese.
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0: Comenzamos con la información internacional y con lo que ya le adelantaba en los titulares. Decenas de personas retenidas en una extensa instalación del Servicio de Inmigración y Control de Aduanas ICE en Texas afirman que fueron golpeadas por guardias y que presenciaron cómo golpeaban a otras, según un informe emitido por activistas legales y de derechos humanos. El informe de 84 páginas

páginas publicado conjuntamente este miércoles por Human Rights Watch y la Unión Americana de Libertades Civiles, también señala que hombres y mujeres retenidos en Camp East, Montana, ubicado en la base militar Fort Bliss en El Paso, relataron que se les negó atención médica, que fueron obligados a vivir en condiciones inmundas y que se les dio comida incomible. Los detenidos también indicaron que se les impidió comunicarse con sus abogados y familiares. De los 71 detenidos contactados durante un periodo de 5 meses, 64, aproximadamente el 90% de los entrevistados, dijeron que habían sido agredidos personalmente por el personal o que habían visto a otros sufrir abusos físicos. Esto de acuerdo al informe. El Camp East Montana de ICE es un desastre de derechos humanos, declaró a Angélica César, investigadora asociada de Human Rights Watch y de la ACLU, y una de las principales investigadoras del informe. El gobierno de Estados Unidos debería cerrarlo, realizar investigaciones independientes sobre todos los abusos y muertes bajo custodia y poner fin a las deportaciones masivas y a la detención migratoria obligatoria, agrega. Asimismo, el Departamento de Seguridad Nacional, que incluye el ICE, pues no ha respondido a la solicitud de comentarios con respecto a este informe, solicitud que le han hecho algunos medios pues de comunicación. Y estos testimonios, déjeme decirle, coinciden con reportes anteriores de la agencia AP y otros medios. Al menos 3 detenidos retenidos en esa instalación desde que abrió en agosto, también hay que sumarle, pues fallecieron, incluido un migrante cubano de 55 años que estaba esposado y dejó de respirar a principios de este año después de que guardias del lugar lo inmovilizaran. Posteriormente, un médico forense local determinó que esa muerte fue un homicidio y un informe federal publicado el mes pasado indicó que pruebas del caso estaban perdidas o destruidas. Ese informe de la Oficina de Responsabilidad Gubernamental concluyó que la mala gestión del Departamento de Seguridad Nacional había creado condiciones inseguras que contribuyeron a muertes y sufrimiento de detenidos, incluso mientras millones de dólares de impuestos desperdiciados enriquecían a contratistas. Eso por un lado. Por otro, información también relacionada con migrantes en los Estados Unidos y pues que lamentablemente han tenido un final trágico. Es la siguiente historia, le platico. Un hombre que huía de un encuentro con agentes de inmigración y de otra dependencia federal en Florida murió atropellado el día de ayer por un camión de carga. Se trata del tercer deceso en la última semana relacionado con encuentros con agentes del Servicio de Inmigración y Control de Aduanas de Estados Unidos, luego de los tiroteos ocurridos en Texas y en Maine. El hombre de 28 años era uno de los 4 ocupantes de un vehículo que se detuvo en el estacionamiento de una gasolinera y tienda de conveniencia en el área de Saint Augustine antes de las 7 de la mañana. Durante un encuentro con agentes del ICE y de la Agencia de Investigaciones de Seguridad Interior, los 4 ocupantes del vehículo intentaron escapar a pie y uno de ellos atravesó corriendo una transitada vía, quedando frente al camión. Esto indicó un comunicado. Lo indicó el sargento Dylan Bryan de la Patrulla de Caminos de Florida. El conductor del camión se detuvo e intentó ayudar al hombre, dijo Bryan. Se trata de al menos el 10º deceso relacionado con encuentros con agentes migratorios desde que el presidente Donald Trump inició con su campaña de deportaciones a gran escala el año pasado. Cerramos con la información internacional con más noticias de los Estados Unidos. Y es que el Departamento del Tesoro de dicho país designó este miércoles como organizaciones terroristas extranjeras y globales a Cárteles Unidos y los Viagras. Y a 7 personas vinculadas con el terrorismo, el narcotráfico y la extorsión en el sector agrícola mexicano. El anuncio lo hizo la Oficina de Control de Activos Extranjeros. El departamento argumentó que la medida refuerza la directiva del presidente Donald Trump de eliminar por completo los cárteles y las organizaciones criminales transnacionales que amenazan al pueblo estadounidense. Las sanciones anunciadas hoy ponen de manifiesto las diversas e insidiosas maneras en que los cárteles participan en actividades violentas y explotan el comercio legítimo, declaró el secretario del Tesoro Scott Bessent. El Departamento del Tesoro
junto con nuestros socios de las fuerzas del orden estadounidenses, seguirán atacando todos los intentos de los cárteles por generar ingresos para sus planes violentos y delictivos, añadió. Además, en el comunicado también se señala que la extorsión criminal es particularmente frecuente en el lucrativo sector agrícola y la economía de Michoacán. Los cárteles extorsionan habitualmente a agricultores, empacadores y otros involucrados en la cosecha y exportación de productos agrícolas mexicanos, como el aguacate, exigiendo pagos obligatorios a través de sus afiliados. Cuando las víctimas no pueden o no quieren pagar, se enfrentan al riesgo de sufrir graves daños a sus propiedades o incluso la muerte. El Departamento de Estado también anunció recompensas por información que conduzca al arresto o la condena de las 5 personas señaladas en este anuncio brindado por el día de hoy por autoridades estadounidenses. Y con eso cerramos la información internacional.

0: En información relacionada con el estado del tiempo, le platico lo que dio a conocer este día, o en recientes horas, la Comisión del Agua. El monzón mexicano, circulaciones ciclónicas, vaguadas, canales de baja presión y la onda tropical 19 estarán provocando algunas precipitaciones en territorio nacional. Esto también es información del Servicio Meteorológico Nacional. En su pronóstico para este 15 de julio, el organismo dependiente de la CONAGUA alertó además de que la depresión tropical 5E podría intensificarse a lo largo de este día a tormenta tropical Élida frente a las costas del Pacífico Central mexicano. Y aunque ya pues se formó como tal, se mantiene lejos de territorio nacional esta tormenta tropical. Durante este miércoles, el monzón mexicano sobre el noroeste de México, circulaciones ciclónicas y vaguadas en niveles medios y altos de la atmósfera, canales de baja presión sobre la mesa del norte, oriente y sureste del país, además del desplazamiento de la onda tropical número 19 sobre el sureste mexicano, propiciarán chubascos y lluvias fuertes con descargas eléctricas en gran parte del territorio nacional. Se puede leer en la información emitida por el Servicio Meteorológico Nacional. Así es que se pronosticaron lluvias puntuales muy fuertes para hoy en zonas de Chihuahua, Coahuila, Durango, Veracruz, Oaxaca y Chiapas. Desprendimientos nubosos del posible ciclón Élida pues estarían propiciando chubascos en Baja California Sur. También dieron a conocer que prevalecería ambiente caluroso a muy caluroso sobre entidades del noroeste y noreste de la República Mexicana y la península de Yucatán. En cuanto al pronóstico particular de lluvias, lluvias fuertes con puntuales muy fuertes se pronosticaron para el centro, sur y este de Chihuahua, el norte y oeste de Coahuila, el norte y oeste de Durango, el sur de Veracruz, el noreste de Oaxaca y el este y sur de Chiapas. Chubascos con lluvias puntuales fuertes, hablamos de 25 a 50 milímetros, fueron pronosticadas para el sureste de Sonora, para el norte de Nuevo León, para el noroeste de Tamaulipas, para el norte y centro de Sinaloa, para el norte, oeste y sur de Nayarit y Jalisco, para el oeste de Colima y Michoacán, para el este y la costa de Guerrero, para el centro y norte del Estado de México, para el sureste de Campeche y para el sur de Quintana Roo. Además de intervalos de chubascos de 5 a 25 milímetros, estamos hablando para Baja California Sur, para San Luis Potosí, Zacatecas, Aguascalientes, Guanajuato, Querétaro, Hidalgo, Puebla, Ciudad de México, Tlaxcala, Tabasco y Yucatán. Así que ya lo escuchó. Están pronosticados estos intervalos de chubascos para Hidalgo. Es así que encontramos pronóstico de lluvia débil para las siguientes horas de la tarde en Tenango. Lluvia débil hasta aproximadamente las 7 de la noche, con un 35% de probabilidad de que así suceda. Y podría, pues digámoslo así, calmarse un poco la lluvia durante la noche y podría regresar a partir de las 9 de la noche. Para mañana se espera temperatura mínima de 13 y máxima de 21 grados Celsius en Tenango, con un pronóstico del 40% de lluvia. En el caso de San Bartolo también existe pronóstico de lluvia débil para parte de la tarde de hoy y quizás por ahí de las 11 de la noche pudiera presentarse una vez más algo de lluvia. Para mañana se esperan temperaturas mínimas de 17 y máximas de 25 grados Celsius. En el caso de Huehuetla, el pronóstico de lluvia débil es durante la tarde y parte de la noche, particularmente entre las 7 y las 8. Y para mañana la temperatura mínima esperada es de 20 y la máxima de 28, también con un 40% de probabilidad de lluvia. 2 de la tarde con 16 minutos. De esta manera es como avanzamos a la siguiente información.
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0: Antes de pasar a la información estatal, pues como lo hemos venido haciendo a lo largo de estas emisiones, compartimos lo que está sucediendo en el Mundial y justo en este momento se está disputando la segunda semifinal entre el equipo de Inglaterra y Argentina, y hace algunos instantes los ingleses anotaron ya el gol que los pone en ventaja 1-0. Gordon fue el encargado de anotar este gol, el primer gol del partido. Y pues bueno, ahora pues uno esperaría que vendría la respuesta de Argentina. Todavía le queda tiempo a este encuentro. Y recuerde que en la otra llave pues ya se definió y España logró vencer a Francia y está esperando rival para que así se defina el campeón del mundo en este 2026, en este mundial que se desarrolló a lo largo de territorio estadounidense, parte de Canadá y de México. Así que segundo tiempo, ganando Inglaterra 1-0 a Argentina y generándose algunas jugadas de peligro al momento tras este gol anotado por Gordon. Ahora sí, avancemos con la información de carácter estatal. Ya también se lo mencionaba en los titulares. El gobernador del estado confirmó algunas modificaciones en torno a la presentación de su cuarto informe de gobierno. Le platico de qué va este tema. Básicamente se trata de un cambio de estrategia en la rendición de cuentas. El gobernador Julio Menchaca Salazar confirmó estas modificaciones, apostando por la concentración de actividades y un ajuste en el calendario oficial. A diferencia del formato utilizado el año anterior, donde los resultados se presentaron en 4 regiones distintas de la entidad, el gobernador anunció que en esta ocasión se optará por una sede única, ubicada en la capital, en Pachuca. Menchaca Salazar detalló que la decisión de centralizar el evento responde a cuestiones logísticas, buscando evitar las complejidades e implicaciones que conllevan los traslados masivos de ciudadanos y equipos de trabajo desde los diferentes municipios del estado. Aunque el recinto específico en Pachuca sigue bajo análisis, adelantó que la prioridad es encontrar un espacio de gran capacidad que garantice la seguridad de todos los asistentes y mantenga el espíritu de una plaza pública. Además del cambio de sede, el Ejecutivo Estatal enviará una propuesta al Congreso local para modificar la fecha del evento, originalmente programado para el 5 de septiembre. El gobernador advirtió que dicho día pues corresponde a un sábado, por lo que solicitará formalmente la autorización de los diputados para adelantar la sesión soberana al viernes 4 de septiembre. El mandatario concluyó señalando que este informe busca democratizar el acceso a la información pública, destacando que los resultados pertenecen al esfuerzo conjunto de la población hidalguense y no a la gestión de un solo individuo. Y bueno, pues la decisión del gobernador Julio Menchaca de centralizar su cuarto informe abre un debate necesario sobre descentralizar el poder. El año pasado, llevar el informe a las regiones significó un intento por acercar al gobierno a las comunidades tradicionalmente olvidadas. Y regresar a Pachuca bajo el argumento de la complejidad logística puede interpretarse entonces como un retroceso en esa cercanía social, devolviendo la narrativa política al corazón de la capital. Está claro que la rendición de cuentas en una plaza pública es valiosa, pero lo verdaderamente importante de este ejercicio pues no se mide en el aforo de un evento masivo, sino más bien en la capacidad de que los ciudadanos de las zonas más alejadas se sientan incluidos en el desarrollo del estado. Un gobierno que se dice de territorio debe cuidar que la comodidad logística no termine por distanciarlo de la geografía de su gente. Así que, pues bueno, ahora solo nos resta esperar a que se confirme, ¿no?, el cambio de la fecha. Como usted lo acaba de escuchar, ya se hará esa solicitud y esperarán que pues se confirme, ¿no?, y den respuestas sobre ello quienes la tengan que dar. En otro orden de ideas y en más información de carácter estatal, los centros de acopio habilitados por el sistema DIF Hidalgo han reunido cerca de 10 toneladas de ayuda humanitaria para Venezuela. Esto lo informó Ricardo Alviso Contreras, director general del sistema DIF Hidalgo, quien detalló que esta ayuda podría ser entregada, o más bien que esta actividad de acopio podría desarrollarse como últimos días en esta semana. Compartió que el pasado viernes se realizó un corte de lo recaudado y que ya existe coordinación por parte de ellos con la Embajada de Venezuela para concretar el envío de los insumos, proceso que, dijo, también contará con el apoyo de la Secretaría de la Defensa Nacional y la Oficialía Mayor. La respuesta, como siempre, de los mexicanos y mexicanas ha sido muy buena. Ya se está coordinando para que podamos enviar esa ayuda y dar a la gente la certeza de lo que donó y a qué población en específico llegó en el país de Venezuela, dijo el funcionario. También indicó que el envío se realizará mediante la Sedena y que una vez confirmada la fecha del vuelo que trasladará la ayuda humanitaria, esta será dada a conocer públicamente. Respecto al tiempo que continuarán operando los centros de acopio, como le decía, consideró que probablemente esta sea la última semana de recepción de donativos en Hidalgo. Así que si usted quiere sumarse a esta ayuda, pues busque hacerlo justo en esta semana. Aunque precisó que el DIF Nacional pues mantendrá abiertos sus centros durante el resto del mes. Así que también, si usted ve viable trasladarse a la ciudad y en los centros de acopio de la Ciudad de México poder entregar su ayuda, pues lo podrá hacer durante lo que resta este mes. En otro orden de ideas, David Ramos, presidente del Patronato del Sistema DIF Hidalgo, informó que 17 municipios ya concretaron la creación de sus procuradurías para las infancias, mientras que durante esta semana se prevé la instalación de 2 más. Asimismo, señaló que alrededor de 55 municipios ya se encuentran preparados para formalizar este proceso y que únicamente están a la espera de definir la fecha en que se llevará a cabo la toma de protesta del personal que integrará estas nuevas procuradurías regionales. Recordó que tras la aprobación del decreto correspondiente, los ayuntamientos cuentan con 180 días contados a partir del 13 de abril para cumplir con esta disposición, aunque hizo un llamado a no esperar hasta el último momento para concretar el procedimiento. La presidenta del DIF Hidalgo aseguró que el organismo ha brindado acompañamiento permanente a los municipios que aún presentan dudas sobre la implementación del nuevo esquema. Explicó que además de reuniones informativas, personal especializado ha acudido a las localidades para asesorar a funcionarios municipales, principalmente porque algunos manifestaban incertidumbre sobre los requisitos legales y administrativos para constituir estas procuradurías. De acuerdo con las autoridades, uno de los principales temores de algunos municipios es el supuesto incremento en el gasto público que implicará la creación de estas instancias. Sin embargo, aclaró que ello no representa una inversión elevada. Precisó que para el funcionario básico de una procuraduría únicamente se requiere contar con un abogado, un psicólogo y un trabajador social, personal suficiente para atender las funciones establecidas por la ley. Lo único que se necesita es voluntad, agregó, al afirmar que muchos municipios ya cuentan con unidades de primer contacto y únicamente deben otorgarles la investidura jurídica correspondiente para convertirlas formalmente en procuradurías. Añadió que en algunos casos ha sido necesario buscar nuevo personal, debido a que algunos trabajadores decidieron no continuar ante la mayor responsabilidad legal que implica formar parte de una procuraduría con facultades jurídicas. No obstante, señaló que esos perfiles pueden obtenerse en municipios cercanos, por lo que confió en que las administraciones locales concluyan el proceso dentro de los plazos establecidos. Avanzamos con más información estatal. Y ahora le voy a platicar también otro tema que, así como se está trabajando en temas relacionados con las infancias, también se sigue trabajando en Hidalgo en temas relacionados con las mujeres. Y será a partir de 2027 cuando el Congreso del Estado organice el Parlamento de las Mujeres, en el mes de marzo, y a partir de ahí cada año, en el marco del Día Internacional de la Mujer. Esto como un ejercicio para fortalecer la participación política y la deliberación pública de las mujeres. Según el dictamen aprobado por los legisladores, se pretende que ese parlamento, el cual deberá realizarse de manera anual, sea un espacio institucional de participación, diálogo y construcción de propuestas legislativas desde la perspectiva de las mujeres hidalguenses. Su organización estará a cargo de la Comisión de Igualdad de Género del Congreso del Estado, según lo establecen las adecuaciones a la Ley Orgánica del Poder Legislativo. Estas nuevas disposiciones señalan que se buscará fortalecer la vinculación entre la ciudadanía y el poder legislativo, favoreciendo la incorporación de experiencias, necesidades y planteamientos que contribuyan al diseño de políticas públicas y reformas legales con enfoque de igualdad sustantiva. Entre los transitorios se especifica que el Congreso del Estado de Hidalgo lo organizará a partir del año 2027 y deberá realizarse en el mes de marzo de cada año como parte de la conmemoración por el Día Internacional de la Mujer. De acuerdo con la diputada Mónica Leanet Reyes Martínez y promovente del proyecto, este tipo de espacios van encaminados a proteger y garantizar los derechos de las mujeres en ámbitos como la igualdad, la salud, el trabajo, la educación, la participación política y el acceso a la justicia. Cerramos la información estatal con lo siguiente. Elementos de las Fuerzas Armadas de los Estados Unidos realizarán maniobras de adiestramiento táctico en territorio estatal tras la publicación del decreto oficial que autoriza su ingreso al país. El Diario Oficial de la Federación publicó el acuerdo del Senado de la República que concede el permiso a la Presidenta de México para el ingreso de una delegación de 23 efectivos pertenecientes al prestigiado Equipo 8 de los Navy SEALs de la Armada estadounidense. El personal militar extranjero permanecerá en suelo nacional del 1 de agosto al 16 de octubre. Hidalgo será el escenario estratégico para la última etapa de estos ejercicios bilaterales, la cual consistirá en operaciones de paracaidismo de alta especialidad en la modalidad de caída libre. De acuerdo con el documento legal, las maniobras aéreas se coordinarán desde la Unidad Naval de Operaciones Especiales en Donato Guerra, Estado de México, pero se extenderán directamente sobre el espacio aéreo hidalguense y de la Ciudad de México. La logística marca que el comando norteamericano arribará el próximo 1 de agosto al Aeropuerto Internacional de Toluca a bordo de un avión Hércules C-130 de la Fuerza Aérea de los Estados Unidos, transportando su propio armamento y equipo táctico especializado. Este programa de adiestramiento, denominado Evento SOF 4, Fortalecer la Capacidad de las Fuerzas de Operaciones Especiales, se divide en tres fases. Antes de llegar al cielo de Hidalgo, los soldados estadounidenses y marinos mexicanos realizarán prácticas de combate terrestre y operaciones marítimas en San Luis Carpizo y Ciudad del Carmen, en el estado de Campeche. Al concluir el programa, la Secretaría de Marina tendrá un plazo de 30 días hábiles para entregar al Senado un informe detallado con los resultados de esta cooperación internacional. La presencia del equipo 8 de los Navy SEALs en el espacio aéreo de Hidalgo y del centro del país pues reabre un debate histórico sobre la soberanía nacional y el impacto social de la cooperación militarizada. Ver a tropas de élite extranjeras portando armas en nuestro territorio, aunque sea con fines de adiestramiento, pues genera una inevitable tensión e incomodidad en una sociedad históricamente celosa de su autonomía. Y es por ello que este acuerdo nos obliga a reflexionar sobre la realidad de nuestras propias fuerzas de seguridad. ¿Hasta qué punto dependemos de la doctrina táctica de los Estados Unidos para profesionalizar a nuestros elementos? Pregunto. La transparencia, en este caso, en estos ejercicios, va a ser clave. Porque pues los ciudadanos estamos en el derecho y en el papel de exigir saber si estas alianzas realmente fortalecerán la paz interna o si representan una sutil concesión en la política de seguridad nacional ante los intereses del vecino del norte. Ahí quedan estas dudas. 2:30 p.m. Nos vamos a la pausa, pero usted manténgase en sintonía de esta frecuencia universitaria, que enseguida regresamos para la segunda parte de esta emisión vespertina de Suma Noticias Radio, con las noticias nacionales, regionales e institucionales.
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1: Son las 2:32.
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0: 2:34 PM. Así estamos iniciando con la segunda parte de esta emisión vespertina de Suma Noticias Radio. Y vamos a compartir a continuación la información nacional que se ha generado en las últimas horas. Comenzamos con la respuesta de la presidenta Claudia Sheinbaum, que dio el día de hoy a, pues, a algunas acusaciones que han hecho y se siguen haciendo en torno al gobierno mexicano. La DEA tiene mucho trabajo en Estados Unidos, además de que su declaración sobre la vinculación del narcotráfico con el gobierno mexicano es política y no tiene sustento, acusó la presidenta Claudia Sheinbaum. Negamos rotundamente las afirmaciones del titular de la DEA y lo conminamos a que trabaje mucho en Estados Unidos y dentro de su propia organización, y a que siga colaborando con el gobierno de México de manera respetuosa, porque a México se le respeta, dijo así la presidenta el día de hoy en su conferencia. Me parece una declaración muy desafortunada por varias razones. La primera, porque me parece más una declaración política que de sustento. No tiene ningún fundamento lo que está diciendo, agregó la mandataria. Segundo, me parece que la DEA tiene mucho trabajo en Estados Unidos. Normalmente la DEA dedica la mayor parte de su trabajo fuera de Estados Unidos, pero dentro de Estados Unidos tiene mucho trabajo y debería estar dedicada al trabajo, principalmente dentro de su país, agregó. También la jefa del Ejecutivo mexicano se basó en una serie de las más populares que muestra justamente eso, la fabricación en Estados Unidos de metanfetaminas. Para asegurar, o sea, tomando como ejemplo esa serie, aseguró que así como eso es una serie que puede parecer ficción, pues es una realidad. Hay producción de metanfetaminas en los Estados Unidos y de otras drogas, dijo Claudia Sheinbaum. Afirmó también que la mayor venta de droga en el mundo está en los Estados Unidos, por lo que cuestionó: ¿quién la vende? ¿Cómo la venden? ¿Cómo la distribuyen? ¿Cómo lavan el dinero? Eso es algo que la DEA debería de estar investigando. También recurrió a notas informativas sobre un elemento de la misma institución que trabajó en México y fue vinculado con el narcotráfico. Pero no solamente es uno, hay muchos casos, muchísimos. No sabemos de este caso qué pasó, fue destituido, pero no sabemos si se le siguió una investigación o no, dijo. Y redundó: hay muchas cosas que la DEA tiene que hacer en su propio país, dentro de su propia organización, y no estar con declaraciones que en realidad es política la declaración, porque justamente sale el día que informamos que hay una reducción de los homicidios dolosos de 48%. También fue insistente en que se reducen los homicidios solo cuando un gobierno no está coludido con el crimen organizado. Si hay vínculo, hay aumento de delitos. Y la mejor demostración es el sexenio de Calderón. Aumentaron los homicidios dolosos y de la mayor parte de los delitos, dijo la presidenta. Nuevamente, pues ahí entre sus declaraciones, ¿verdad?, recordando al expresidente Calderón. Cambiamos de temas. Hablemos de temas relacionados con la educación. ¿Por qué? Porque la Secretaría de Educación Pública publicó en el Diario Oficial de la Federación el calendario escolar del ciclo 2026-2027. Yo sé que apenas salieron de vacaciones, pero pues justo en este momento es que se ha dado a conocer este calendario, con el que regresarán a clase cerca de 24 millones de alumnos de preescolar, primaria y secundaria el próximo 31 de agosto. Y concluirán cursos el 9 de julio de 2027, así que ya es oficial. Quienes se han ido de vacaciones de preescolar, primaria y secundaria regresan a sus actividades, regresan a las aulas el próximo 31 de agosto, concluyendo este curso el 9 de julio de 2027. El calendario para el ciclo escolar contempla 185 días de clases para todas las escuelas de educación básica, así como para 1.2 millones de maestros en más de 220 mil escuelas públicas y privadas. A diferencia de otros ciclos escolares, en el año lectivo 2026-2027 no se incluyó la calendarización de un taller intensivo para personal con funciones de dirección y docentes, que en el ciclo escolar que hoy concluye se realizó del 7 al 9 de enero, previo al regreso a clases, luego de las vacaciones decembrinas. En cuanto a las sesiones del Consejo Técnico Escolar, como cada año, se realizarán 8 durante el año escolar: 25 de septiembre, 30 de octubre, 27 de noviembre, 29 de enero, 26 de febrero, 30 de abril, 28 de mayo y 25 de junio son las fechas que se manejan. Los periodos vacacionales se realizarán del 21 de diciembre al 5 de enero, aunque el 6 de ese mismo mes se contempla como receso de clases. El periodo de asueto de primavera se realizará del 22 de marzo al 2 de abril, mientras que también habrá 9 días de suspensión de labores docentes, el 16 de septiembre, el 2 de noviembre, el 16 de noviembre, el 25 de diciembre, el 1 de enero, el 6 de enero, el 1 de febrero, el 15 de marzo y el 5 de mayo. Ahí está, para que ya pues lo considere, ya está ahí publicado el calendario del ciclo escolar 2026-2027. Y en temas también relacionados con la educación en nuestro país, 2 de cada 10 alumnos de bachillerato en México consumen bebidas alcohólicas que ya vienen mezcladas. Esto arroja la Encuesta Nacional de Consumo de Drogas, Alcohol y Tabaco 2025. Lo grave no solo es que las consigan sin restricción en tiendas, también hay lugares donde les ponen a la mano cubetas con esas mezclas y hielo, además, en las que no se tiene la certeza de lo que les sirven ni tampoco de la higiene. Por ejemplo, a menos de 1 kilómetro de distancia del Colegio de Ciencias y Humanidades en Naucalpan, existe un sitio muy famoso entre los estudiantes llamado Huastes. Ahí venden alcohol desde las 7 de la mañana hasta la 1 de la tarde con un cover de 50 pesos. En redes sociales se promueve con, vamos a decirlo así, distintivos como acceso sin INE y acceso para todas las edades, imagínense. El ejemplo de lo que pasa ahí en el CCH Naucalpan, o bueno, cerca de este lugar, no es aislado. Alumnos de otros planteles de bachillerato comentan que en los alrededores de sus escuelas hay sitios similares donde no les piden credencial y les venden alcohol sin restricciones. Así que ojito con esto, ahí está una alarma encendida. 2 de cada 10 alumnos pues consumen bebidas alcohólicas y pues lo hacen gracias a todas estas facilidades, por decirlo de alguna manera, o libertades que se les confieren, incluso pues teniendo esos espacios muy cercanos a sus centros educativos. Sin lugar a dudas, ahí hay trabajo que hacer por parte de las autoridades, porque pues ¿qué tienen que hacer, no? Estos sitios ahí tan cerca de estos espacios educativos. Cerramos esos temas de educación para avanzar a un par de noticias de casos en particular. Un juez federal rechazó amparar al vicealmirante Manuel Roberto Farías Laguna, acusado de liderar una red de huachicol fiscal contra la vinculación a proceso que le fue dictada por delincuencia organizada, lavado de dinero y delitos en materia de hidrocarburos. El juez tercero de distrito en materia penal en el Estado de México, Jorge Cruz Flores, dictó la sentencia el pasado 22 de junio, con la que confirmó el auto de vinculación a proceso que le fue dictado al marino en octubre de 2025 y por el que permanece sujeto a prisión preventiva oficiosa. Por ello, su defensa, encabezada por el abogado Epigmenio Mendieta, anunció que tramitó un recurso de revisión, mismo que será resuelto por un tribunal colegiado en materia penal del segundo circuito. Y lo que le voy a platicar a continuación, la verdad es que pues uno ya no sabe ni qué pensar, ¿verdad? O qué es lo que está pasando, se pregunta uno, ¿no? El crimen en nuestro país está rebasando límites. Bueno, ya desde hace tiempo, ¿verdad? La verdad es que desde hace tiempo la manera en cómo se cometen los crímenes son de no creerse. Los límites de la crueldad ya han sido superados. Un ejemplo de eso es lo que pasó recientemente en Baja California. Tres menores de edad. O sea, si hablábamos hace un momento de lo fácil que es para los menores de edad adquirir bebidas alcohólicas, pues hoy también es muy fácil que ellos ingresen a grupos delictivos, que de alguna manera los no sé si sea la palabra, quizás sí, los motivan a hacer este tipo de cosas. Pero le decía, tres menores de edad planearon, ejecutaron y grabaron el homicidio de un conductor de plataforma digital en Mexicali. La Fiscalía General de Baja California confirmó la detención de los tres adolescentes, dos hombres y una mujer, como los presuntos responsables del asesinato de Flaviano López Martínez, un militar retirado de 50 años que trabajaba como chofer de la aplicación Didi. La cronología de los hechos inició el pasado 9 de julio, cuando se reportó la desaparición de Flaviano. El pasado fin de semana, la búsqueda terminó de forma trágica al localizarse sus restos calcinados. Según las investigaciones presentadas por la Fiscalía General, María Elena Andrade Ramírez, una menor de 16 años, solicitó el viaje desde el fraccionamiento Villaverde hacia la colonia Satélite, presuntamente para reunirse con unos amigos. Ella subió al automóvil acompañada por su hermano de 15 años y un amigo de 13. En pleno trayecto y de forma premeditada dispararon a sangre fría un arma de fuego contra la cabeza del conductor. Los detalles posteriores al homicidio reflejan una preocupante falta de sensibilidad. Las autoridades revelaron que estos jóvenes agresores, menores de edad, trasladaron el cuerpo a una zona de matorrales en la colonia Villas del Colorado. Ahí lo desnudaron, lo ocultaron y le prendieron fuego. Y además todo eso fue registrado en video a través de los propios teléfonos celulares de estos jóvenes, donde se escuchan risas y burlas mientras consumaban pues este crimen. Tras abandonar los restos, utilizaron el vehículo de la víctima para pasearse por la ciudad. Debido a la condición legal de ellos, de menores de edad, y bajo las leyes actuales de justicia adolescente, los implicados pues únicamente alcanzarían una pena de entre 3 y 5 años de prisión si son encontrados culpables. El caso pues evidentemente mantiene consternada a la sociedad civil, no solo de este estado, yo creo que de todo el país, ¿no? Es algo que nos tiene así, ¿no? Y a los gremios de conductores de la región. El asesinato de Flaviano López pues nos obliga a mirar de frente un vacío social aterrador. No estamos ante un simple acto delictivo, sino ante la deshumanización absoluta en manos de adolescentes de 13, 15 y 16 años. Que la violencia se ejecute con frialdad es grave. Que se grave entre risas y burlas para el autoconsumo digital nos habla también de una desconexión emocional y moral profunda en las nuevas generaciones. Por eso le decía hace un momento, con todo este tipo de situaciones que estamos viendo, nos preguntamos qué está pasando, ¿no? ¿Qué se le está sembrando en la juventud para que la vida humana pierda todo su valor por un automóvil y un celular? Los 3 a 5 años de sanción que estipula la ley penal para menores parecen una broma, un chiste frente a la magnitud de esta atrocidad. Y evidentemente Mexicali y todo el país exigen justicia, pero también una urgente reconstrucción del tejido familiar y social. La indolencia juvenil de hoy es el reflejo del abandono social de ayer. ¿Qué está pasando? ¿Cómo es que se está llegando hasta estos niveles? Parece que la violencia en nuestro país, simple y sencillamente, en las diferentes expresiones, si es que se puede decir así, no tiene fin, pareciera que no tiene solución. Bueno, para cerrar con temas relacionados con la violencia y lo que busca hacer el gobierno para detenerla, voy a cerrar con esto. La presidenta Claudia Sheinbaum firmó la iniciativa de ley general para prevenir, investigar, sancionar y reparar el daño por el delito de feminicidio, con lo que asegura habrá cero impunidad frente a los feminicidios. El objetivo es homologar el tipo penal y establecer una sanción de 50 a 70 años de prisión. Lo que tenemos que garantizar para eliminar, para erradicar el feminicidio en nuestro país es, por un lado, la prevención, la atención, el conocimiento, la educación, la formación a través del reconocimiento de la igualdad entre hombres y mujeres y el trato digno entre las personas y la no discriminación y no al machismo, como también la cero impunidad frente al delito de feminicidio, afirmó la mandataria federal. Sheinbaum agregó que esta ley lo que hace es garantizar que en todas las fiscalías se trabaja igual el delito de feminicidio, evitar al máximo que pueda ser catalogado como suicidio, evitar al máximo que si se conoce la presunción del culpable de quien cometió este delito, que lamentablemente en la mayoría de los casos dijo es un familiar. La consejera jurídica del Ejecutivo Federal, por su parte, Luisa María Alcalde, detalló que comete el delito de feminicidio a la persona que prive de la vida a una mujer por razones de género, y estableció 10 razones: signos de violencia sexual, antecedentes de violencia contra la víctima, delito motivado por estereotipos o prejuicios, contextos de asimetría de poder, entre otros. También destacan las 19 agravantes que aumentan la pena: la víctima esté embarazada o viva con discapacidad, que sea periodista, defensora de los derechos humanos o migrante, que se cometa por una persona funcionaria pública y la víctima presenta signos de violencia como ataques con ácido o sustancias inflamables. Son algunas de las agravantes que aumentan la pena. Y el gobierno de México resaltó que además de la prisión, el responsable también perderá derechos sucesorios, la tutela, curatela, guarda y custodia. La patria potestad será destituido e inhabilitado por el desempeño de cualquier cargo público y se prohíben excusas absolutorias o atenuantes por el delito de feminicidio. Además de que el delito, la sanción y la reparación de daños son imprescriptibles, tampoco procederán criterios de oportunidad, conmutación de pena, libertad condicionada ni amnistías. Con eso cerramos nuestro bloque de noticias nacionales.
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0: Bueno, si usted no supo, no se enteró, el día de hoy, pues básicamente no se brindó servicio, no se le dio atención a la población en la presidencia municipal de Huehuetla. La razón de ello es lo siguiente, e incluso el mismo gobierno municipal de Huehuetla lo dio a conocer a través de un comunicado publicado en su página oficial de Facebook, el cual dice: derivado de los trabajos prioritarios de reparación y mantenimiento de las instalaciones eléctricas que abastecen y permiten el funcionamiento de la presidencia municipal, se determina la suspensión temporal de labores y atención al público durante el día miércoles 15 de julio. Lo anterior con el objetivo de salvaguardar la integridad del personal que labora en esta institución, así como de la ciudadanía que diariamente acude a realizar diversos trámites. Se hace del conocimiento que las actividades administrativas y la atención ciudadana se reanudará de manera habitual al siguiente día hábil en los horarios establecidos. Así que esta suspensión solo aplica para el día de hoy. Si usted tiene por ahí pendiente un tema que atender en las oficinas de la presidencia municipal de Huehuetla, ya lo podrá hacer sin ningún problema el día de mañana en los horarios que usted pues ya conoce. Y nos mantenemos en Huehuetla, y es para recordarle a la audiencia de este municipio pues que también su municipio, Huehuetla, se ha sumado a estas acciones de separación de residuos que ya desde hace algunos días atrás también han puesto en marcha, tanto en San Bartolo como en Tenango de Doria. La idea, al igual que para el resto de los municipios, pues es que se reduzca la cantidad de residuos que llegan al relleno sanitario, además de que pues todo esto, el relleno sanitario del Chindó, que es el espacio a donde van a parar todos nuestros desechos, tanto de los municipios de Tenango como de San Bartolo y Huehuetla, pues la idea es reducir esa cantidad, pero además disminuir la contaminación del suelo, el agua y el aire en nuestra región. Así que pues ahora la invitación es para toda la población de Huehuetla a que se sumen a estas acciones, a que se sumen a realizar de manera correcta la separación de sus residuos desde casa, promoviendo acciones como el reciclaje o el de la reutilización, ¿no? Muchas de esta basura, si la analizamos bien, si la observamos bien, seguro podríamos darle un segundo uso. Seguramente pudiera tener otro destino que no sea precisamente el del relleno sanitario. Así que sea participativo, hágalo y recuerde que pues solo esta responsabilidad compartida entre ciudadanos y gobierno logran que las condiciones en las que vivimos, en nuestras comunidades, en nuestras colonias y en nuestros municipios, cambien y esto a su vez pues mejore. Así que súmese a todo ello. Por otro lado, también déjeme compartirle que pues desde Tenango de Doria ya se han lanzado una serie de convocatorias para que puedan ser parte de diversas actividades. Una de ellas es el Bazar de Emprendedoras, que se realizará en Tenango, en la explanada municipal, el próximo domingo 19 de julio, de las 9 a las 13 horas. Así que si usted es una mujer emprendedora, tiene un negocio, quizás usted está produciendo o generando algunos productos, esta es una excelente oportunidad para que se dé a conocer, para que dé a conocer lo que hace, para que venda también sus productos, fortalezca su negocio, genere nuevas oportunidades de crecimiento. Así que súmese a este bazar de emprendedoras llamado Mujeres de Colores, que lo estarán realizando el Centro Libre de Tenango de Doria en colaboración con la Instancia de la Mujer Municipal. Repito, la cita es el próximo domingo 19 de julio de las 9 a las 13 horas en la explanada municipal.
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0: Se lo mencionábamos hace un momento, se está disputando el encuentro de semifinales entre Argentina e Inglaterra. Y pues ya le ha dado la vuelta a la selección de Argentina, como se dice, al marcador. 2-1, ya está ganando y pues básicamente están jugando ya el tiempo agregado. Ya se cumplieron los 90 minutos reglamentarios y agregaron 9 minutos. Y ya solo le restan 3 a ese tiempo agregado. Así que parece ser que la que aún ostenta el título de campeona del mundo, pues estará defendiendo justamente su corona en la final ante España. Salvo que en estos últimos instantes Inglaterra pueda marcar el gol con el cual consiga el empate a 2. Y ya para cerrar, pues le comparto la siguiente información de carácter institucional. Investigadores de la Universidad Autónoma del Estado de Hidalgo alertan que las redes sociales se han convertido en la principal vitrina de reproducción y masificación de estereotipos de género entre la juventud. Silvia Mendoza Mendoza, profesora investigadora del área académica de Sociología y Demografía de la Máxima Casa de Estudios de Hidalgo, advirtió que los entornos virtuales están provocando que viejos mandatos machistas pues muten y se amplifiquen de forma desmedida. De acuerdo con la especialista, la desigualdad se ha transformado hoy en un modelo de negocio altamente rentable para los creadores de contenido en plataformas digitales. Es así que explicó que las audiencias jóvenes consumen materiales que refuerzan asimetrías sociales, encasillando con frecuencia a las mujeres en roles exclusivos de cuidado y servicio. Por ello alertó que las juventudes toman estas conductas como referencias de vida, ignorando que se trata de fachadas diseñadas estratégicamente por influencers para generar altas ganancias económicas y concretar ventas. Frente a ese escenario, Mendoza Mendoza reivindicó al feminismo como la herramienta histórica indispensable para cuestionar estos sesgos y ampliar libertades fundamentales, tales como el derecho de las mujeres a una profesión universitaria, salarios dignos y patrimonio propio, además de exigir la corresponsabilidad de los hombres en las labores del hogar y la crianza. La investigadora concluyó con un llamado urgente a no dejarse engañar por los espejismos de las pantallas que distorsionan el mundo tangible. Subrayó que lejos de las narrativas tradicionales de Internet, la equidad y los equipos mixtos en el sector productivo son los verdaderos motores de desarrollo y éxito institucional en la actualidad. Así que ahí está un tema más para reflexionar y para que pues presten muchísima atención a lo que están consumiendo en redes sociales y si pues no están replicando justo lo que ahí ven. Es así como llegamos al final de esta emisión vespertina de Suma Noticias Radio. Le agradezco por su sintonía y le invito a que se mantenga en esta frecuencia universitaria. Soy José Canales, que tenga excelente tarde y buen provecho.

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0: 9.7, la primera canción, el primer temita musical del día de hoy que disfrutamos fue Corazón Duro de Grupo Branco. Vámonos rapidísimo con la presentación antes de que me alargue yo platicando. Soy su servidor y amigo Jesús el Chuy Santos. Si me lo permiten, como siempre lo digo, les acompañaré lo que resta de esta hora hasta las 4 de la tarde, que ya se incorporará nuestra compañera Laisha Monroy en el espacio de música huasteca. Mientras, como le decía, soy Jesús el Chuy Santos. Voy a estar con usted, voy a estar complaciéndole sus temas musicales, solicitudes y mucho más a través de 99.7 Radio UAH San Bartolo. Si quieren ustedes o desean compartir algo en esta tarde, lo pueden hacer a través del 771-111-5629. Este número está para servirles, para atenderles con denuncias ciudadanas, comentarios, saludos, complacencias, etcétera. También, de igual manera, como bien lo saben, nos pueden escribir vía Facebook. Nos encuentran como Radio UAH San Bartolo en esta red social. Y ahora sí nos vamos directo con las efemérides correspondientes a un día como hoy, 15 de julio del 2026. Y para ello les compartimos que a nivel mundial hoy es Día de las Habilidades de la Juventud. Dicen por ahí, ¿no?, que el futuro es hoy. Bueno, ahí está el día que conmemora a toda nuestra audiencia joven. Y a todos también, a quienes no nos escuchan, a quienes no nos escuchan también. Ahí está el festejo para ustedes. Vámonos con otra efeméride y para ello tendríamos que trasladarnos al año de 1978, donde un día como hoy, 15 de julio, Bob Dylan presentó un concierto al aire libre ante 200.000 personas en el Blackbush de Airport en Inglaterra, ¿sale? Ahí está este dato de esta efeméride. Y pues bueno, creo que, si no me equivoco, eso es todo en cuanto a efemérides. Y pues bueno, si bien me lo permiten, más adelante estaré platicando con ustedes, ya que siempre, generalmente en este horario es la hora de la comida, la hora de estar degustando los alimentos en familia o inclusive en algunos momentos nos toca de a solitos, ¿no? También es válido degustar los alimentos, ahora sí que de esta manera. Pues bueno, si tienen también a bien y me permiten, les estaré compartiendo más adelante cómo preparar algunos platillos. En específico, ¿quién no ha probado los famosos tacos de suadero? ¿Vale? Ahí lo dejamos como dato y pues bueno, más adelante estaremos compartiendo la receta de cómo pueden ustedes prepararlos. Vámonos con otro temita musical. Y ahorita les sigo con los mensajitos. Por acá ya me llegaron creo que dos. Ahorita les damos lectura y también compartimos el sentir de nuestra audiencia de Radio Universidad de San Bartolo. Vámonos con este tema musical de la original banda El Limón, que se llama Sal de mi Vida.
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1: Estamos de regreso, vámonos rapidísimo con una felicitación. Por acá nos escribieron, dice: hola, buenas tardes amigos de Suma Radio. Dice que si podemos poner las mañanitas para el primo de quién será, de Eldi Islas, creo, ¿verdad? Dice: las mañanitas para mi primo Elvin Jair Patricio de Santa María, que ahora trabaja en la subestación de electricidad. Felicidades, y que si podemos colocar las mañanitas y con trío, por supuesto que sí. Nos unimos por ahí a la felicitación para Elvin Jair Patricio. Muchas felicidades, muchos días de estos, dicen algunos, ¿no? Muchos días de estos, que sigas cumpliendo muchos más. Recuerda que un año más es un año que debemos aprovechar al máximo, que debemos aprender y de descubrir nuevas cosas, nuevos talentos, nuevas oportunidades. Un año más es experiencia adquirida. Vámonos con las mañanitas. Esto lleva por el título de esta manera y es del trío Armonía Huasteca, algo de lo clásico. Vámonos.

0: Son las 3 con 17 minutos.
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0: Estamos de regreso, regresamos a través de las ondas gercianas de la 99.7. Un gusto, como siempre lo he dicho, estarles acompañando y gracias a quienes ya se reportaron por acá. Ya complacimos a un cumpleañero. Y ahora vamos a escuchar también desde Zimapán Hidalgo a nuestro amigo José. Vamos a escucharte, amigo. Dinos con qué temas te complacemos en esta tarde.
1: Buenas tardes, amigo Jesús Santos. ¿Me puedes poner dos canciones de la nueva dinastía, por favor? Te estoy escuchando aquí en Zimapán.
0: Bueno, ahí está el mensajito, la nota de voz que nos envió nuestro amigo José. Y por supuesto que sí, vámonos con estas dos complacencias. Son las 3 de la tarde con 19 minutos. Y lo que escucharemos a continuación lleva por título ¿Cuál amor? Es la nueva dinastía y va de la mano seguidita con No me compares. Vámonos, dice y suena así.

Estamos de vuelta, vámonos con otro mensajito, vámonos ahora con una felicitación hasta la comunidad de La Reforma. Dice el mensaje del número de terminación 9057. Dice, hola, podría felicitar al niño Alan Mateo Rivera en La Reforma, ya que hoy cumple años. Por supuesto que sí, para nuestro amiguito Mateo, que en muchas ocasiones nos ha mandado por ahí su audio. Obviamente cuando estamos a las 4 de la tarde, ¿eh? Ahí nos pide la canción, su favorita, la del Patito Juan. Pero bueno, en este momento, por ser un día especial, un día en el que este pequeñín cumple un añito más de vida y que deseamos se encuentre rodeado de todos sus seres queridos, hablamos de familiares, de seres queridos, nos referimos también a amigas y amigos por ahí, de los que estén cerquita, hombre, ya sea de ahí de Cerro Macho, que puedan darse una vuelta para felicitarlo y festejar su cumpleaños, o de ahí del Casío o del Desguadá, que está cerquita, ¿sale? Bueno, pero ahí está la felicitación, un abrazote para Mateo, para Alan Mateo, y le deseamos que cumpla muchos, muchos años más. Nos piden las mañanitas, ¿qué les parece escucharla con el payaso Plim Plim, ¿vale? Vámonos con las mañanitas, enseguida regresamos.

Estamos de regreso y ¿qué creen? Hoy tenemos buenas noticias, hombre, qué bonito es el amor, ¿eh? Y lo digo por los dos mensajes que vienen a continuación. Uno me acaba de llegar hace, ¿qué les parece? 2 minutitos. Y qué bueno, ¿eh? Que ya de nueva cuenta están los mensajitos desde Puebla hasta Hidalgo y muy seguramente más adelante llegarán las respuestas de Hidalgo para Puebla, ¿eh? Mientras, antes a ese mensaje me llegó otro. Que dice, buenas tardes amigo Chuy Santos, si me complaces con la Azucena, con el trío Armonía Huasteca para saludar a mi esposa María Luisa, te escuchamos en Hank González, Ecatepec, Estado de México, de parte de Rogelio. Perfecto, vámonos con la Azucena del trío Armonía Huasteca, disfrútenla, yo regreso en unos instantes y muchísimas gracias por estar en sintonía, no solo a través del 99.7 aquí en la Sierra Otomí Tepegua, no solo también vía aérea en algunas localidades y municipios del estado vecino de Puebla e inclusive de Veracruz. Gracias y también gracias a quienes están en sintonía a través de internet. Nos pueden escuchar o buscar como Radio UAH San Bartolo en cualquier lugar del mundo donde tengan acceso a internet o si tienen la aplicación, pues bueno, nada más abran la aplicación de Suma App y denle escuchar, obviamente, a Radio Universidad San Bartolo. Vámonos con la Azucena Bella, con la Azucena. Esto va hasta Ecatepec, Estado de México, para Don Roger y su esposa María Luisa.

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1: Son las 3:33.
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Estamos de regreso y como lo anunciaba yo desde hace unos minutitos, qué bueno que el amor está a flor de piel, se siente en el aire. Qué bueno que de nueva cuenta están los mensajitos desde Hidalgo hasta Puebla y desde Puebla les decía muy seguramente, perdón, de Puebla a Hidalgo y muy seguramente más adelante de Hidalgo hacia Puebla, ¿eh? Vámonos, dice por acá, hola, buenas tardes, ¿me podrías complacer con la canción Amor del Bueno? Amigos de Chapingo, pongan atención, dice el mensajito acá, para saludar a mi amorcito David Galloso, es el amor de mi vida, nos escuchan Chapingo, ahí está el mensajito y este tema se llama como lo pidieron, Amor, Amor del Bueno, ya es calibre 50, nosotros regresamos en unos instantes y que viva el amor, señoras y señores.

0: Estamos de vuelta, ¿y qué creen? Hoy Mateo tiene varias felicitaciones en esta tarde y nos vamos a ir con otra felicitación que nos llegó a través de nuestro número de WhatsApp 771-111-5629 y vamos a escuchar esta voz. Es un saludito, ¿eh? Es un saludito, repito, para Mateo, esto allá en la Reforma.
1: Hola Chuy, ¿me puedes poner, felicito a mi primito Mateo, está en la Reforma, le puedes poner las mañanitas y que cumpla muchos años más, te quiero Mateo.
0: Bueno, ahí está el mensaje para Mateo, y pues bueno, creo que ya pusimos dos mañanitas, vámonos con otra diferente, ¿qué les parece? Ya pusimos al payaso Plin Plin, ya pusimos a Armonía Huasteca, ahora ¿qué les parece a esos personajes pertenecientes a Don Lalo Guerrero? Son las ardillitas. Vamos a escuchar esas mañanitas y yo regreso en unos instantes. Son exactamente las 3:49. Que no se le haga tarde.

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2: Son las 3:45.
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Estamos de vuelta y ahora nos vamos. ¿Qué les parece escuchar un temita romántico por ahí de este cantante que tuvo gran éxito con esta canción que lleva por título Todo lo fue? Es el cantante y también de vez en cuando compositor Lenin Ramírez. Vamos a escucharlo. Yo regreso en unos instantes. Son exactamente como bien escucharon. Bueno, ya cambió el minuteno, las 3:47. Estamos a casi nada de recibir a nuestra compañera Laisha Monroy en el espacio de música huasteca. Mientras, antes de irnos con ella, nos vamos con esta complacencia, perdón, con este tema musical que aún no nos lo solicitan, pero aquí está disponible, ¿eh? Se llama Todo lo fue, enseguida regresamos.

Acabamos de escuchar este tema musical con los Alameños de la Sierra y vámonos con un mensajito que me llegó vía Facebook, ahí en el mensajero de Inbox en Messenger. Nos escribieron, dice el mensaje, me puedes complacer con el Comanche, con el trío juvenil y me podrías enviar saluditos hasta Santa Inés. Claro que sí, saluditos por ahí a toda la familia de la familia Nicolás, si no me equivoco. Ahí en Santa Inés, municipio de Huehuetla, Hidalgo. Y vámonos rapidísimo con este tema musical titulado El Comanche con el trío juvenil hidalguense. Saluditos, excelente tarde. Y nosotros regresamos ya para despedirnos de este programa Tarde Grupera. Vamos, se apaga, dice.

Amigas y amigos, hemos llegado al final de este espacio musical de nombre Tarde Grupera. Un placer, un gusto haberles estado acompañando a nombre de nuestra compañera Nayeli Trejo, que ya la siguiente semana se está incorporando con ustedes para seguir con esta dinámica de este programa conocido, como bien lo mencioné, el programa de tarde, conocido como el programa de Tarde Grupera. ¿Sale? Yo soy Jesús El Chuy Santos, un gusto y un placer haberle estado acompañando en esta hora de la tarde. Le deseamos buen provecho si está degustando sus alimentos y va en carretera y transitando por las vías de comunicación de nuestra región Otomitepegua. Mucha precaución, recuerde que hay muchos tramos accidentados y algunos más que muy probablemente en unos días se seguirán deteriorando todavía aún más, ¿sale? Entonces, ahí está la recomendación para quienes andan de visita aquí en nuestra región y para quienes están próximos a venir. Pues bueno, ahí tienen este dato. Vámonos también compartiéndole a ustedes que el módulo móvil del INE se encontrará el día de mañana en Tenango de Doria, Hidalgo, ahí en el centro, para quienes deseen renovar su credencial, si es que ya está próxima a vencer, si la extraviaron o si están próximos a cumplir sus 18 años. Ahí tienen esta oportunidad para que puedan ustedes realizar y agilizar este trámite. Repito, estarán el día de mañana jueves 16 de julio y también el próximo viernes 17 de julio. De igual manera, el próximo lunes estarán con ustedes en un horario de 8 de la mañana a 4 de la tarde. El próximo lunes 20 y martes 21. Repito, esto para la próxima semana. Así que tienen 4 días hábiles para ustedes aprovechar esta oportunidad. Yo soy Jesús El Chuy Santos, me despido, les dejo en excelente compañía con Laisha Monroy y este programa que viene a continuación de Música Huasteca. Recuerden que pueden solicitarles sus temas musicales en el 771-111-5629 o bien pueden ustedes también escribirle a través de Facebook. Encuentran nuestra página como Radio UAH San Bartolo. Ahora sí, ya me voy, me despido, esto lleva por título La Llamada. Es un grupo de la oleada grupera que ustedes lo conocen como La Firma. Con eso nos despedimos. Bye, bye.

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3: Son las 4 con 6 minutos.
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Hola, ¿qué tal? Muy buenas tardes. Es un gusto el día de hoy estar con ustedes a través del 99.7 FM. Les saluda con mucho gusto Laisha Monroy. Estaré esta tarde aquí en cabina recepcionando sus mensajitos, sus llamadas, cualquier mensaje de texto o de voz, pues con mucho gusto estará siendo atendido por acá en cabina para poder complacerlos esta tarde. Así que pues bueno, vamos a iniciar con esta playlist que tenemos preparada para todas y todos ustedes.

Estamos de vuelta, son las 4 con 11 minutos. Y bueno, quería platicarles que el día de hoy aquí en México se celebra y se conmemora el Día de la Secretaria. Así que pues bueno, si usted es secretaria, feliz día. O si tienen algún conocido, pues es hora de enviarles un mensajito, un afectuoso saludo o abrazo. Así que pues bueno, vamos a continuar con los temitas. En especial, pues bueno, saben que este espacio es en vivo completamente y para la música huasteca. Así que vamos a darle paso a estos temitas musicales.

Estamos de vuelta y por acá ya tenemos un mensajito. Recuerden que nos pueden mandar WhatsApp al número telefónico que les voy a dictar a continuación. 771-111-5629. Dice, buenas tardes, me puede mandar una felicitación para mi abuelita Enriqueta Neri Solís, ya que el día de hoy está cumpliendo años ella. Nos escuchan desde la comunidad de Diez Cerros, las mañanitas con el trío Armonía Huasteca. Pues ahí está el saludito y la felicitación para la señora Enriqueta de parte de sus nietas Erika y Lucía, que la quieren mucho. Pues bueno, feliz cumpleaños, señora Enriqueta Neri Solís. Aquí están las mañanitas para usted.

0: Pues por ahí estuvo la felicitación y las mañanitas para la señora Enriqueta, y nos envían un par de mensajes de voz que dicen así para la señora Enriqueta.
1: Tío Bartolo.
2: Saludos para mi abuelita Enriqueta, que hoy se encuentra cumpliendo años. Saludos de parte de su nieto Bartolo y de parte de todos sus nietos: Erika, Lucía, Eliseo, Esmeralda, Naomi. Esperamos que se la pase muy bien hoy, ¿no? Y pues que Dios siempre la bendiga, siempre donde quiera que esté, en el nombre de la forma de muchas bendiciones.
0: Pues ahí está el saludito, y vamos a complacerles con la canción del Comanche que nos pidieron para la señora Enriqueta, de parte de sus nietos que la quieren mucho. Así que pues bueno, esperemos que esté pasando un gran cumpleaños.

0: Pues bueno, por ahí estuvo el saludito y el tema musical que nos pidieron esta tarde para la señora Enriqueta de parte de sus nietos. Así que bueno, llega la hora de ir a una breve pausa, a un breve descanso y seguimos en este programa en vivo. Así que pues bueno, no se despeguen, no le cambien, que estamos de vuelta en breves momentos.
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0: Son las 4:31.
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9: Estamos de vuelta, son las 4:33 y quiero agradecer a todas las personitas que se están poniendo en contacto con nosotros. Ya tengo por aquí un mensaje vía WhatsApp que dice: hola, buenas tardes, ¿podrás mandar saludos a la señora Luisa Aguilar de Valleverde con la canción de San Lucas de Herencia Juvenil de parte de su familia? Ahí está el saludito para la señora Luisa Aguilar de Valleverde. Y aquí va el temita musical que nos piden esta tarde para usted.

Estamos de vuelta y ya tenemos más mensajitos. Gracias a todas y a todos. Vamos contestando uno por uno cada uno de sus mensajes para complacerlos esta bonita tarde de guapangos. Así que pues bueno, tenemos un usuario con terminación 6967 que manda saludos a su familia de San Miguel y la guagua de parte de la familia Cruz. Así que pues bueno, por ahí está el saludito. El saludito para las comunidades San Miguel y la guagua de parte de la familia Cruz. Y nos vamos a ir a poner otro temita musical que lleva por nombre La Mujer del Pelotero. Así que pues bueno, vamos a escuchar otro temita musical. Esta vez toca el turno del trío Admiración Poblana. Así que pues bueno, ahí está el temita musical.

Por ahí estuvo el temita musical, la mujer del pelotero que nos solicitaban esta tarde. Y vamos a dar paso a otro saludito que dice: saludos para la familia Monter López, por favor de dedicar la canción de papá del trío Alborada Hidalguense para mi viejón Lencho, que lo queremos mucho desde Diez Cerros. Claro que sí, con mucho gusto vamos a dar paso a este temita musical que lleva por nombre Papá, del trío Alborada Hidalguense.

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1: Son las 4:46.
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4: Son las 4:47 y vamos a dar paso a otro saludito que esta vez nos escriben por medio de Facebook. Dice: buenas tardes, me podría complacer con una canción de Huapangueros Diferentes. Se llama Te Amo, los escuchamos en la comunidad de Santa Inés, municipio de Huehuetla. ¿Me podrá mandar saludos a la familia de La Rosa? San Nicolás, muchas gracias. Pues bueno, por ahí está el saludito y a continuación vamos a poner una canción que también quiero dedicar a mi amigo Javier Laguna, que nos está escuchando desde Pachuca, Hidalgo. Él en este momento nos está sintonizando a través del 99.7 FM. Así que pues bueno, amigo, aquí está la canción que también te dedico con mucho cariño y bueno, también va a ser para la familia de La Rosa San Nicolás. Así que pues bueno, vamos a estar atentos a esta reproducción.

estuvo el temita musical para nuestros amigos de Huehuetla. Y ahora toca el turno de nuestro amigo que siempre nos saluda desde Hank González, Ecatepec, Estado de México. Dice su mensaje: hola, buenas tardes, sí me complace con la canción de Por Esa Calle Vive del trío Valle Dorado para saludar a mi esposa María Luisa. Te escuchamos en Hank González, Estado de México, de parte de Rogelio, su esposo. Claro que sí, con mucho gusto. Ya está el temita esperando por aquí de este lado, así que vamos a reproducirlo y bueno, que tengan una feliz tarde. Son las 4:52 minutos.

Ahí está el saludito esta tarde para ustedes. Y ya tenemos por acá más pendientes, así que vamos a atender uno de los que ya llevan un ratillo esperándonos. Dice así el mensaje. Buenas tardes, ¿me podrá poner la canción de los tres herederos? Se llama Yo Solo Quiero Amor, Gracias, y otra canción de Yo No Te Merezco, de Herencia Juvenil. Claro que sí, vamos a dar paso a la primera pista, que lleva por nombre Yo Solo Quiero Amor, de los tres herederos. De ahí vamos a hacer una breve pausa y claro que sí, vamos a continuar con los temitas musicales. Y quiero mandar saludos a mis amigos desde Mississippi, que ya les iba a reclamar que no se habían conectado conmigo, pero sí me están escuchando y ya se reportaron. Así que pues bueno, después de estos dos temitas musicales y la breve pausa, vamos a poner su temita que nos solicitan.

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1: Son las 5 con 2 minutos.
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Ahí quedó esta canción que nos pidieron esta tarde nuestros amigos. Y bueno, les decía que ya estaba reclamando que nuestros amigos de Mississippi, y en especial el señor Julio Alvarado, no nos había escrito, pero ya teníamos por ahí el mensaje pendiente. Pero pues bueno, como han estado muy activos, gracias, gracias por estar activos con nosotros y comunicarse y poder escucharnos a través de esta frecuencia universitaria. Y bueno, toca el turno de un rinconcito en el cielo para nuestro amigo Julio Alvarado, que manda saluditos hasta Peña Blanca.

Ahí está el tema que nos solicitó nuestro amigo Julio Alvarado. Y claro que sí, como no le contestábamos, pues bueno, nos hizo la petición de otro temita que lleva por nombre La Yaquecita. Aquí está el tema y bueno, síganse reportando. Recuerden que a través de Facebook nos pueden encontrar como Radio UAEH San Bartolo y por WhatsApp nuestro número telefónico es 771-111-5629. Si usted quiere mandarnos una notita de voz, pues con mucho gusto la podemos reproducir aquí al aire y completamente en vivo para su saludo, su felicitación, cualquier mensaje que usted quiera dar a esa persona especial, pues con mucho gusto. Hace ratito, pues bueno, escuchábamos que desde Chapingo mandaban saludos para su pareja, así que pues bueno, no se pierdan esta oportunidad de que los escuchen completamente en vivo.

0: Son las 5 con 18 minutos.
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0: Estamos de vuelta, son las 5 con 19 minutos y por acá nuevamente agradeciendo que se pongan en contacto con nosotros. Por acá tenemos un mensaje que dice: buenas tardes, podría ponerme dos temas de los trinos, Vivo y Muero en tu Piel y El Columpio. Claro que sí, con mucho gusto. Vamos a dar paso al primer tema musical que nos solicitan, que lleva por nombre Vivo y Muero en tu Piel.
1: Amaneos, amigos los trinos, esto que lleva por nombre Vivo y Muero en tu Piel, chaparrita, suena y dice, cuéntale.

amiguitos, ya son las 5:27 y después de este temita musical vamos a un breve corte y continuamos con nuestra programación en vivo.

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1: Son las 5:32.
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3: Son las 5:34 y estamos de vuelta. Recuerden que estamos completamente en vivo y al aire. Y tengo otro mensajito por acá de un usuario con terminación 8785. Hola, buenas tardes. Me puede complacer con el coco rallado de los Alameños de la Sierra para felicitar a Janet, que ayer egresó del preescolar Benito Juárez de la comunidad de Diez Cerros, de parte de sus abuelitos, que la queremos mucho. Pues bueno, Janet, muchas felicidades por haber concluido tal vez el primer escalón de todos los que te faltan todavía, pero pues bueno, muchas felicidades, continúa con tus estudios y que seas una niña súper feliz. Así que pues bueno, vamos a complacerte con este temita musical de parte de tus abuelitos que te quieren mucho.

Son las 5:40 minutos y gracias a todos los que se siguen conectando y mandando los mensajitos. Recuerden que nuestro número en cabina es 771-111-5629 y en breves minutos estaremos yendo a lo que sería nuestro último corte para terminar este bloque, este espacio en vivo. Así que pues bueno, disfruten de nuestra música huasteca.

0: Son las 5:47.
1: Con 47 minutos estamos de vuelta en este espacio en vivo y recuerden que seguimos recepcionando sus mensajitos, así que pues bueno, aprovechen este pequeño espacio porque a veces nos escriben después de las 6 de la tarde y bueno, ya no estamos en vivo y ya no podemos complacerlos con los temitas que nos piden, así que vamos a dar paso a más temitas de estos tríos.

Son las 5:58 y tocó dar paso a despedirnos de todas y todos ustedes. Fue un gusto enorme estar esta tarde al aire a través del 99.7 FM. Gracias a todas y a todos por sintonizar esta frecuencia universitaria. Y bueno, nos vemos, bueno, no nos vemos, nos escuchamos el día de mañana. Muchas gracias y quédense a escuchar toda la programación que tenemos preparada para todos y todas ustedes. Hasta la próxima.

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1: Muy buenas tardes, soy José Canales y una vez más te saludo con gusto, agradeciendo también tu sintonía. Antes de compartir información importante, quiero recordarte nuestros números de contacto para cualquier denuncia o reporte ciudadano. Puedes comunicarte al WhatsApp 771-111-5629, llamarnos al 774-755-3522 o escribirnos en Messenger, ya que en Facebook nos encuentras como Radio UAEH San Bartolo. Atención, Tenango de Doria, el Instituto Nacional Electoral instalará el módulo de atención ciudadana semifijo para que la población pueda realizar diversos trámites relacionados con su credencial para votar, tales como inscripción, corrección.